0: 8787. Solo el 7. Sesenta y ocho. 11-1-1. 56-5-6. 86-8-6. 13-1-3. 50-5-0.
1: ¡Vamos!
0: Cantemos juntos, Leo.
1: Dale. ¡Bingo! Impresionante.
0: Que con el número 50, habemos ganador del premio número 11, uno solo, confirmado por el Centro de Cómputos, que se lleva la camioneta Fiat Titano, 0 kilómetro, patentada, más 5 millones de pesos en efectivo. No, yo te digo, Leo,
1: premio.
0: Que esto realmente es increíble.
1: Espectacular. Algún día voy a ir y voy a tocar yo la chicharra. Quiero ahí. ¡Tá!
0: ¿Sabés que lo pensé alguna vez? Hoy no va a ser la oportunidad, pero tal vez en otra ocasión que nos filmen a nosotros apretando ese botón. Sí.
1: Bueno, mira, ahí, ¿escuchás? Van cayendo las bolillas y ahí nomás se encienda la vinguera, Alberto, porque es un momento tremendo en esta transmisión del bingo del Hospital Público Materno Infantil, porque se viene el último premio de la jornada y es nada más y nada menos.
0: ¿Qué, Leo? ¿Qué?
1: ¿Querés redoblantes? Nada más y nada menos que...
0: ¿Qué?
1: ¡120 millones de pesos!
0: No.
1: Impresionante,
0: yo te digo,
1: no lo puedo creer.
0: Que la verdad, afortunadísimo el que se lleve este premio.
1: Dale.
0: Tengo, sí, que compartir el cartón ganador del premio número 11, redoblantes. Cartón ganador 117.384. Cartón ganador 117.384. Ganador del premio número 11. Una Fiat Titano, 0 kilómetro patentada, más 5 millones de pesos en efectivo.
1: Y yo te cuento quién ganó el premio número 8. Un Fiat Cronos, más 3 millones de pesos en efectivo. ¿Quién ganó?
0: ¿Quién ganó?
1: Irma Rojas de Metán, Salta.
0: ¡Bien, Irma!
1: ¡Wow! Impresionante.
0: ¡Mua! Besos para ella.
1: Bueno, ahora sí, mira, guardo todo.
0: Ay, no. Es mucha responsabilidad para mí, así que lo dejo en tus manos.
1: Vamos a jugar por 120 millones de pesos de dinero en efectivo. Cuarto bingo del Hospital Materno Público Infantil. Vos podés ser el ganador. ¡Suerte para todos! A jugar. ...21... ...2... ...1... ...72... ...7... ...2... ...46... ...4... ...6... ...7... ...solo el 7... 79-7-9. 74-7-4. 15-1-5. 68-6-8. 54-5-4. 3, solo el 3. Cuarenta y cuatro. Treinta y dos. 26, 2, 6. 27, 2, 7. 38, 3, 8. 84, 8, 4. 58, 5, 8. 73, 7, 3. 23, 2, 3. 22, 2, 2. 67, 6, 7. 59, 5, 9. 4, solo el 4. 75, 7, 5. 29, 2, 9. 28, 2, 8. 34, 3, 4. 30, 3, 0. 64, 6, 4. ¡Bingo! Cartón lleno. Tenemos ganador de los 120 millones de pesos.
0: ¡Vamos! No, esto realmente...
1: ¡Qué alegría!
0: Es una cosa pero maravillosa. Leo, 120 millones de pesos. Felicidades, ganador o ganadora, que vamos a conocer por lo menos número de cartón. Veremos si tenemos el nombre hasta después de la pausa, porque ahora un corte chiquitito.
1: Rapidito, y se vienen los 10 premios extra.
0: No te vayas, ya volvemos.

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0: esta transmisión del bingo nos dura la alegría del premio mayor.
1: Claro que sí.
0: 120 millones de pesos. ¿Quién se lo llevó?
1: Se lo llevó nada más y nada menos que el cartón número 27.263. Wow. Cartón 27.263, ganador de los 120 millones de pesos en efectivo.
0: Espectacular, felicitaciones y te queremos conocer el día de la entrega de premios, ¿eh?
1: Y antes de continuar justamente con los premios por el número de cartón, vamos a nombrar cuáles son. Sí. Sí, vamos a nombrar cuáles son. Dinero en efectivo, motos, 0 kilómetros patentadas y Smart TV de 65 pulgadas.
0: Perfecto. ¿Crees que juguemos?
1: Me parece perfecto.
0: Con el número de cartón, dale.
1: Tenemos el contador en cero, que los números comiencen a moverse por 10 millones de pesos en efectivo. Wow. A ver, ¿quién se lo lleva?
0: El cartón número 92.645.
1: Vamos en búsqueda de más, segundo premio extra con el número de cartón 8 millones de pesos en efectivo.
0: A ver quién se lleva los 8 millones, cartón número 99.549.
1: Seguimos buscando ganadores, en este caso el premio número 3, una moto 110 cilindrada 0 kilómetro patentada más dos cascos.
0: A ver quién se va en moto, cartón número 105.001.
1: Ah, mira vos, el premio número 4 es igual. Hablamos de una motocicleta 0 kilómetro patentada y dos cascos, por supuesto.
0: Bueno, podés ir acompañado en la moto. Cartón número 31.584.
1: Las motos no terminan acá. Otra forma parte también del premio número 5 de los premios extras con el número de cartón.
0: Ahí está, también viene patentada. Cartón número 126.121.
1: Y para quienes se quedaron con las ganas, hay una más. Premio número 6 con el número de cartón, una moto. Moto 0 kilómetro más dos cascos.
0: Cartón número 57.602.
1: Momento de los Smart TV de 65 pulgadas. El primero de ellos será para...
0: Me encanta, ¿eh? Gran TV. 5.194.
1: Vamos en búsqueda de más. Octavo premio extra. Un Smart TV de 65 pulgadas.
0: Se lo lleva el cartón número 22.589.
1: Vamos con el penúltimo premio extra con el número de cartón, un Smart TV de 65 pulgadas también.
0: Vamos, se lo lleva el cartón 64.614.
1: Último premio extra, Leo, con el número de cartón Smart TV de 65 pulgadas. Ya no doy más, no puedo ni articular.
0: Vamos, cartón número 125.768.
1: Felicidades a todos los ganadores. Y antes de despedirnos, queremos también que dé unas palabras. Bueno. Licenciado Federico Zupán, tesorero de la Fundación del Hospital Público Materno Infantil, quien nos está acompañando en la jornada de hoy. ¿Cómo está?
0: Hola, Fede.
2: Hola, buenas noches. Muchas gracias a Bingo El Norte por apoyarnos una vez más y confiar en nosotros. Gracias a toda la sociedad salteña que siempre nos apoya y nos acompaña. Y bueno, lo invito a que sigan confiando en nosotros. Gracias.
0: Espectacular.
1: Muchísimas gracias.
0: Me gustó que fue breve, ¿eh?
1: Sí, también rescato la palabra confianza, sí, porque hay muchos que, me incluyo, apostamos, por supuesto, a las obras del hospital y estamos muy agradecidos también.
0: Muy agradecidos por todo lo que hacen por la comunidad, ¿eh? Así que gracias por ese excelente trabajo a todos los que trabajan en el Hospital Materno Infantil.
1: Nosotros llegamos al final, pero antes...
0: Dale, tengo nombres, ¿eh? Premio número 9 de un Volkswagen Tera Trendline más 5 millones de pesos se lo lleva Roberto Orlando Guzmán de Hipólito Yrigoyen, Salta.
1: ¡Vamos! ¡Felicidades, Roberto! ¡Muy bien!
0: El premio número 11, la ganadora es Eliana Madrazo de Rosario de la Frontera.
1: ¡Ah, bueno!
0: La camioneta 0 kilómetros se llevó.
1: Mirá,
0: y atención,
1: vos,
0: porque tengo...
1: No.
0: Sí. Tengo el nombre de... ¿quién se ganó los 120 millones de pesos?
1: ¿Quién?
0: ¿Quieren saber? ¿Quieren saber? Quiero redoblantes,
1: sí.
0: Mirá. Julieta Mariana Solís de Salta Capital. No es nuestra Julieta, es otra Julieta.
1: Me ilusioné por un momento, pero felicidades a la tocaya.
0: Impresionante.
1: Ya va a llegar.
0: Felicitaciones a todos los ganadores. Estamos muy contentos de que el Hospital Materno Infantil haya estado presente con este vídeo.
1: Llegamos al final, tenemos que despedirnos. Gracias, Leo.
0: Gracias, Juli.
1: La verdad que hoy lo dimos todo. Ojalá que lo hayan disfrutado tanto como nosotros. Será hasta la próxima edición.
0: Chau.

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8: Son las 10 con 3 minutos.
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9: Son las 11 con 5 minutos.
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5: Es la 1:09.
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9: Son las 2. Con 7 minutos.
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6: Son las 3 con 7 minutos.
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4: Son las 4 y 6 minutos.
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5: Son las 5 y 6 minutos.
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4: Son las 6:03.
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0: En el nombre del Padre, y del Hijo, y del Espíritu Santo. Amén. Dulce Jesús mío y mi crucificado Señor, indigno de ponerme delante de tus ojos, me postro avergonzado a tus pies, confesando la multitud de mis culpas, con íntimo dolor de mi alma por haberte ofendido. Herido vengo, médico divino, a buscar mi remedio en tu benigna misericordia, y te propongo con todo mi corazón la enmienda. Dulce amor mío eres sobre todas las cosas, ten piedad de mí. Acuérdate, Señor, que tu amor por mí te puso en esa cruz, y no te acuerdes que yo, como ingrato y desconocido, me olvidé de tu paternal amor. Si a ti que eres mi Padre no vuelvo los ojos, ¿quién otro se compadecerá de mí? Señor Jesús, ¿cómo te ofendí? ¿Quién de dolor muriera a tus pies? Pues amándome tanto, me atreví a ofender a un Dios tan bueno, tan santo y tan amable. Pequé, Padre mío, contra el cielo y contra ti. Ten misericordia de mí. Amén.
1: Oración preparatoria para todos los días. María Purísima del Milagro, con tierno amor te inclinaste a pedir a tu soberano Hijo, cuando enojado por nuestras culpas, quiso destruir la ciudad de Salta con aquellos espantosos terremotos. Tú, cual otra hermosa Esther, puesta delante del Supremo Rey de los cielos, mudando de colores, pediste por la libertad de este pueblo. Concédeme, Madre mía del Milagro, que de tal suerte cambie mi vida, que si hasta aquí he caminado por los caminos de mi perdición, olvidado de mi Dios y Señor, de hoy en adelante solo reine en mi corazón tu maternal amor, y que corresponda yo, amante y agradecido, a las obligaciones de hijo de tal madre. No permitas, Madre mía, que se vea malograda en mí tu poderosa intercesión, que todo lo puede conseguir, si no apartas tus purísimos ojos de este miserable pecador. Concédeme lo que te pido en esta novena, si es para mayor honra y gloria tuya y bien de mi alma. Amén.
2: En honor a la purísima y limpia concepción del milagro. Dios te salve María, llena eres de gracia, el Señor es contigo. Bendita tú eres entre todas las mujeres y bendito es el fruto de tu vientre Jesús.
0: Santa María, Madre de Dios, ruega por nosotros pecadores, ahora y en la hora de nuestra muerte. Amén.
2: Dios te salve María, llena eres de gracia, el Señor es contigo. Bendita tú eres entre todas las mujeres y bendito es el fruto de tu vientre, Jesús.
0: Santa María, Madre de Dios, ruega por nosotros pecadores, ahora y en la hora de nuestra muerte. Amén.
2: Dios te salve, María, llena eres de gracia, el Señor es contigo. Bendita tú eres entre todas las mujeres y bendito es el fruto de tu vientre, Jesús.
0: Santa María, Madre de Dios, ruega por nosotros pecadores, ahora y en la hora de nuestra muerte. Amén. Recemos ahora las oraciones que corresponden al segundo día de la novena. Nos dirigimos al Señor y le decimos: Dios de mi alma, ¿qué hubiera sido de mí en aquel momento si no hubieses usado de tanta misericordia? Yo estaría en el infierno, donde gimen sin remedio los insensatos, cuyas huellas seguí. Te doy gracias, Señor, y te ruego que no me abandones en mi ceguera. Digno era de que me hubieras retirado tus luces, pero veo que tu gracia no me ha abandonado. Oigo que me llamas con ternura, me invitas a conseguir el perdón y a esperarlo todo de ti, a pesar de las graves ofensas de que soy culpable. Sí, Salvador mío, espero que me recibas como hijo tuyo. No merezco llamarme con tan amoroso nombre, pues tantas veces te ofendí. Padre, pequé contra el cielo y contra ti. No merezco ser llamado hijo tuyo. Sé que buscas las ovejas descarriadas y que te consuelas abrazando a tus hijos que andan perdidos. Padre mío, me arrepiento de haberte ofendido. Me arrojo a tus pies, abrazo tus rodillas y no me retiraré hasta que me hayas perdonado y bendecido. No te dejaré si no me bendices. Bendíceme y haz que tu bendición me lleve a un intenso dolor de mis pecados y un ardiente amor para contigo. Te amo, Padre mío, te amo con todo mi corazón. No permitas que jamás me separe de ti. Prívame de todo, pero no me prives de tu amor. María, si Dios es mi Padre, tú eres mi Madre. Bendíceme tú también. No merezco ser tu hijo. Admíteme por tu esclavo. Haz que sea un siervo que te ame tiernamente y que confíe siempre en tu protección. Dulcísimo Señor del milagro, perdona mis pecados y libra por tu misericordia a la ciudad de Salta y a tus devotos de todo castigo. Concédenos esta gracia por intercesión de nuestra protectora, tu dulcísima Madre, la Inmaculada Virgen del Milagro. Amén.
3: Atributos de María, Sol. Purísima Virgen del Milagro,
4: María, Madre admirable,
3: Milagro de la Gracia. El segundo atributo que simboliza tu original pureza es el Sol. Alcánzame, soberana Reina, de tu Santísimo Hijo, Sol de Justicia, que con los rayos de su divina piedad ilumine las tinieblas en que caminaba perdida mi alma, para que conociendo la ceguera en que he vivido, sepa llorar mis culpas y al calor de tus cariños se deshagan en lágrimas mis ojos. Pues siendo tú mi reina y protectora, me atreví a ofenderte y a despreciar tu gloria. Que purificada mi alma con la contrición de mis culpas, merezca ver en la gloria el verdadero sol de justicia que nació de ti, Jesucristo nuestro Señor. Amén. Pidamos lo que deseamos conseguir en esta novena.
2: Oración. Soberana Emperatriz de los cielos y la tierra, dulcísima Madre de pecadores, Madre del Milagro, en esta tu elegida ciudad, en la que muestras tu amor, mírame con semblante risueño. Aunque pecador y desagradecido, soy hijo tuyo, y te venero y amo como a madre amorosa y admirable. Creo que si en mí empleas tus purísimos ojos, no me ha de desamparar mi Señor Jesucristo, porque a los que tú tienes bajo tu patrocinio, Él les muestra especial amparo. Te imploro, Madre mía del Milagro, que no desprecies mis ruegos. Si cuando no te busqué como pecador, tú solicitabas mi amistad porque deseabas mi salvación, ¿cómo ahora que con tanta ansia te busco, me hace negar tu amparo, tu patrocinio y favor? Merezca yo tu poderoso brazo, ahora que arrodillado te pido, me lleves de la mano a tu amado Hijo crucificado, para que viendo mi dolor y arrepentimiento de mis culpas y pecados, que deseos sean mayores que los que han tenido los más penitentes santos del mundo, me atraiga a Él y me dé a beber de aquella sangre de su amoroso costado, que es todo el precio de nuestra redención.
5: y viva solo en Él, huyendo del mundo y de mí mismo. Amén.
2: A Cristo crucificado, creo en un solo Dios,
0: Padre Todopoderoso, Creador del cielo y de la tierra, de todo lo visible y lo invisible. Creo en un solo Señor Jesucristo, Hijo único de Dios, nacido del Padre antes de todos los siglos, Dios de Dios, luz de luz, Dios verdadero de Dios verdadero, engendrado, no creado, de la misma naturaleza del Padre, por quien todo fue hecho, que por nosotros los hombres y por nuestra salvación bajó del cielo, y por obra del Espíritu Santo se encarnó de María la Virgen y se hizo hombre, y por nuestra causa fue crucificado en tiempos de Poncio Pilato, padeció y fue sepultado, y resucitó al tercer día según las Escrituras, y subió al cielo, y está sentado a la derecha del Padre, y de nuevo vendrá con gloria para juzgar a vivos y muertos, y su reino no tendrá fin. Creo en el Espíritu Santo, Señor y Dador de vida, que procede del Padre y del Hijo, que con el Padre y el Hijo recibe una misma adoración y gloria, y que habló por los profetas. Creo en la Iglesia, que es una, santa, católica y apostólica. Confieso que hay un solo bautismo para el perdón de los pecados. Espero la resurrección de los muertos y la vida del mundo futuro. Amén. Rezamos a nuestro Señor. Amantísimo Jesús mío, hermosura eterna de la gloria, tú eres mi Dios crucificado y todo mi bien, justo juez y piadoso Padre. No contento tu amor con haber bajado del cielo a la tierra a buscar al pecador, haber derramado tu sangre en el altar de la cruz y haber instituido el sacramento eucarístico de tu cuerpo y sangre en la Santa Misa, quisiste venir en tu milagrosa imagen a esta ciudad de Salta a buscar como pastor divino a la oveja perdida. Cuando más olvidada andaba de tu singular amor, hiciste estremecer la tierra con espantosos terremotos y revelaste a tu siervo que no cesarían hasta que sacasen por las calles. Te suplico, mi Dios crucificado, por tu mansedumbre, sosiegues la inquietud de mi espíritu para que pueda corresponder agradecido buscándote solo a ti, descanso de mi alma y mi único bien. Si por haberte ofendido temblase mi alma de llegarse a ti, dale voces desde esa cruz, diciéndole interiormente: mira, hijo mío, cuánto sufro por tu amor. ¿Y tú qué es lo que haces por mí, sino solo ofenderme? Ven a mis brazos, que yo clamaré a mi eterno Padre diciendo: Padre, perdona a este hijo ingrato que no ha sabido lo que ha hecho al haber despreciado a su Dios y Redentor. Si todavía tu amor retira de mí los ojos de su piedad por mi ignorancia e ingratitud, mira a tu madre, María Santísima del Milagro, mi protectora, por cuyos méritos y piadosa intercesión espero se calmarán tus enojos y me darás la gracia para que pueda servirte en esta vida y alabarte en la eterna. Amén.
6: Dos estrellas del cielo de María, Dios te salve, Madre, Reina de los cielos, esperanza nuestra, refugio y consuelo.
0: Virgen del milagro, gloria de este pueblo, en quien siempre haya todo su remedio.
6: Si son nuestras culpas muchas en extremo, tus misericordias son más con exceso.
5: Virgen del milagro, gloria de este pueblo, en quien siempre haya todo su remedio.
6: Ya el castigo estaba sobre nuestros yerros, mas lo detuvieron tus piadosos ruegos.
5: Virgen del milagro, gloria de este pueblo, en quien siempre haya todo su remedio.
6: Al pie del sagrario, allí intercediendo, el perdón pediste de nuestros excesos.
5: Virgen del milagro, gloria de este pueblo, en quien siempre haya todo su remedio.
6: Mudando colores tu semblante bello, a entender nos dio tu pena y consuelo.
5: Virgen del milagro, gloria de este pueblo, en quien siempre haya todo su remedio.
6: Empeñada estabas y echaste tú el resto, para el que el castigo no tuviese efecto.
5: Virgen del milagro, gloria de este pueblo, en quien siempre haya todo su remedio.
6: Perdona, decías, mi Dios, a este pueblo, sino la corona de reina aquí os dejo.
5: Virgen del milagro, gloria de este pueblo, en quien siempre haya todo su remedio.
6: Yo por fiadora salgo en este empeño, y a mi cuenta corre no más ofenderos.
5: Virgen del milagro, gloria de este pueblo, en quien siempre haya todo su remedio.
6: Confundirte quiso el dragón soberbio, pero con tu planta le quebraste el cuello.
5: Virgen del milagro, gloria de este pueblo, en quien siempre haya todo su remedio.
6: Haz, madre y señora, que todos logremos el fruto después de aqueste destierro.
5: Virgen del milagro, gloria de este pueblo, en quien siempre haya todo su remedio.
6: En esta novena que humildes hacemos, nuestra petición por tu amor logremos.
5: Virgen del milagro, gloria de este pueblo, en quien siempre haya todo su remedio.

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3: Son las 7 con 9 minutos.
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7 de la mañana con 14 minutos en la República Argentina. ¿Cómo les va? El gusto de saludarlos, darle la bienvenida, es un placer. Entramos a esta hora porque la novena, ustedes saben, va a ser una compañía para aquellas personas que rezan, los que oran temprano, los que no pueden llegarse por una u otra razón al templo, ¿no? Segundo día de novena al Señor y a la Virgen del Milagro. En este tiempo milagrero que tenemos todos, estamos saludando a este maravilloso equipo primero y después a la audiencia tremenda que tiene la radio, que tiene Graffiti, 89.5 MHz, en esta bella mañana, a pesar del cambio del tiempo que hubo, ¿no? Hoy se presenta en distintas partes con lloviznas, mucho más para mí, ¿no?, de la zona que yo vengo. Me sorprendió llegar hacia los barrios ya cercanos, por la ruta, por la Banchic, ¿no?, y ver que cae mucha más agua para esta zona, a la zona del centro. No sé cómo estará tu barrio, el lugar donde vos habitás, el lugar donde vos o de donde salís a trabajar, ¿no?, todas las mañanas. Así que, bueno, abrigarse bien porque la cosa no está para el descuido. Ustedes saben que esta semana también es particular para nosotros, la

0: gente de la radio. Estamos con Fernandito. Hola, Fer. Buen día, buen día. ¿Cómo estamos, muchachos?
1: Hola, amiguitos.
0: Gusto de saludarte, gusto de encontrarnos tempranito acá en la mañana. Como les decía, es una semana especial porque Andrés va a comenzar a recorrer y acompañar a las peregrinaciones. No a todas, porque bueno, no se puede, pero seguramente después nos irá dando a conocer dónde va a estar. Yo sé que tiene que viajar a la provincia de Jujuy, allí para recibir, como hace todos los años, junto a un grupo de amigos, en su mayoría changos de Salta, por supuesto. Yo creo que es un compromiso que tomaron hace ya varios años. En Chucalesna, ahí van a estar estos muchachos. Yo no sé, creo que, no sé si es esta noche o si es mañana, ya nos contará él, pero bueno, acá estamos nosotros iniciando esta propuesta, ¿no? Todavía no saludo a nadie porque no se me está cargando, che, el WhatsApp. No sé qué pasa acá en la máquina, muy lento, extremadamente lento. Desde que llegamos que pusimos esto y no pasa nada. Así que bueno, ya se va a normalizar, ya se va a cargar el chat y vamos a poder saludar también, ¿por qué no?, a la audiencia maravillosa que está con nosotros. No estén mandando mensajes de decir, que se le ha dormido el gallo, el pollo, la gallina. No. Estamos acá de temprano. Nada más que, repito, se va a transmitir en estas mañanas la novenita, después de la pausa también de la tanda comercial, y recién estamos al aire nosotros. Por eso que vamos a estar ingresando a esta hora todas las mañanas. ¡Poneme los chalchaleros, Fernando! A ver, que suene ese bombo. ¡So!

¡Eso! ¿Querés escuchar Chacaimanta con los queridos y recordados chalchaleros en la mañana de la radio? 7:18, 5 grados la temperatura. ¡Qué cambio que hubo, verdad! Yo les conté, les dije, el domingo va a ser chucho. Muchos no creían, muchos me decían, no, yo observo que no va a ser así, decían, ¿no? Pero este cambio se va a mantener y las mañanitas van a estar así, bien fresquitas, bien lindas para ser disfrutadas. Va a aumentar la temperatura, por supuesto, en estos días estamos convencidos, persuadidos de esa situación, pero también no podemos mentirle que se va a presentar con mañanitas bien frías durante esta jornada, ¿no? Y bueno, yo me puse a pensar, venía, claro, hacia la radio, digo, pucha, el tiempo que les tocó también a los peregrinos, ¿no? Ese es el drama, ese es el tema. Te toca una jornada así bien, bien fría para caminar, húmeda. La gente por ahí duerme, viste, en carpita, en sus, qué sé yo, sistemas que llevan para protegerse. Pero bueno, ¿qué vamos a hacer? Forma parte también de la realidad. Estamos en invierno todavía y el clima se hizo notar realmente en este cambio, ¿no? Y en todas partes y en todo el país, ¿no? No es una cuestión netamente local, que sea del norte, no, no, no. Escuchaba también recién en la radio que yo me acompaño en las mañanas que bastante, bastante frío está Buenos Aires, por ejemplo. Tiene lluvia también, ¿no? Escuchemos un poquito de estos queridos cantores, los manceros santiagueños.

Ayer se sorteó también el bingo del Hospital Materno Infantil, así que minutos nomás les voy a dar a conocer, voy a recorrer los nombres de aquellos que tuvieron la suerte, la dicha de haber ganado estos hermosos premios. Eso, que se pusieron a consideración. Y gracias a la gente por colaborar, gracias a la gente por participar. ¿Qué más les cuento? Ganó River. Por fin, otra vez River vio el triunfo, ¿no? Aunque en un momento dado parecía que otra vez se daba vuelta la historia o por lo menos lo igualaba.

0: A ver si alguien sabe, me lo cuenta. Chicos, no estoy leyendo porque no tengo habilitado todavía, no se me cargan los mensajes. Si no, pasame el telefonito, voy a leer desde allí, porque no se me está cargando el WhatsApp acá en la máquina mía. Demora una barbaridad. Se clavó ahí en 29% y no avanzó más. No sé si hará falta que lo volvamos a poner, no sé. A ver. Acá me está llamando Fer. Ni el teléfono responde. Ni el teléfono responde. ¿Qué pasa hoy día? ¿Qué pasa hoy día? A ver. Tengo mensajes de ayer. Tengo que borrar también. Pesadísima la máquina. No cargó absolutamente nada. También mensaje de voz de ayer. Esto no me interesa. Saludo a los niños que se están despertando para ir a la escuela. Acá me dice Ale. Buen día, gente de Graffiti. Leo, Andrés. Ya yendo a trabajar bajo el agua, me decía Ale tempranito, a las 4 de la madrugada. No está Andresito, Ale querido, está Fernando. Comenzó el recorrido ¿cómo se vendría a hacer? Del milagro. Comenzó a peregrinar la radio también.
1: ¿A dónde está mi amiga?
0: Entonces no lo vamos a tener durante estas mañanas. Al señor Andrés Lizardo. Hugo Enrique Osorio nos saluda. Buen día, Leo, Andrés, buen inicio de semana, bendiciones para todos, nos dicen. Silvita por acá también nos saluda. Silvi, querida, buen día, dice acá. Y se fue arriba el mensaje de Silvia. Buen día, Leo, buen día. Dice, tengan un excelente lunes, los quiero mucho. Besos a mi hermosa hija Emi. Bendiciones, hace frío. Y si no, vos que estás allá en los pagos de, ¿cómo es que se llama? De San Lorenzo, con más razón, ¿no? A ver, escuchemos esta zambita dedicada para todos los madrugadores.

0: 4 vasitos todavía, ¿no? En la mañana como tempranito. Bueno, mañana gris en Salta Capital. Estoy mirando a los chicos del móvil de Multivisión. Ahí andan los muchachos hiper abrigados, bufanda, gorra, todo, ¿no? Para estar en la calle a esta hora. Susanita de los Pagos de Quebrachal dice, mañana fresquita, buen día, dice primero ella. Buen comienzo de semana, hijito querido Fernando, adorable audiencia. Mañana fresquita, pero por suerte irá en ascenso la temperatura y el ponchito de los pobres asomará más tarde, dice. Uy, mirá vos, tiene toda la esperanza Susanita con el sol quebrachaleño, ¿no? Acá, ¿qué querés que te diga? No sé si se irá a abrir el cielo. Hasta acá, bien nubladito, sigue lloviznando en algunas partes. Nos encontramos luego en el aire. ¡Qué hermosa música! Dice para vos, Fernando, te saluda ahí nuestra querida Susanita.
1: ¡Te amo!
0: Bueno, un abrazo grande para Su. Gracias por estar también con nosotros acá compartiendo la mañana, este despertar con la radio. Oye, ¿cómo es el tema acá?

0: Bien, bien, perfecto. Che, qué mañana complicada esta. No tengo el WhatsApp como tendría que estar acá en la máquina. No se carga, no hay forma. Sigo leyendo desde el telefonito. Buen día, señor Leo, dice Dante. Audiencia, Dios los bendiga, siempre éxitos. Gracias, Dante. Un abrazo inmenso para vos. Hoy compartiendo la mañana con Fernando.
1: Un ídolo, ¿eh?
0: Desde la operación técnica. Emi, que nos saluda. Buen día, Leo. Que tengas un bello día. Buen comienzo de semana. Saludo a todos los grafiteros. Saludos a mi bella mamá, dice ella. Bueno, qué lindo. Gloria por acá. Buen día, Leo, Fernando, Andrés. Que tengan un buen lunes. Bendiciones. Saludos para todos los oyentes. Y un saludo especial para la señora Susanita. Adrianita del centro también miró. Adriano se despertó temprano. Buen día, Adrianita. ¿Cómo te va? Gusto en saludarte. Feliz lunes con el cariño de siempre. Buenos días. Que Dios te cuide y te provea todo el día. Uy, mirá, es una tarjeta virtual que nos mandó, ¿no? Gracias, muchas gracias por esos deseos. Después nos saludaba. Les cuento una vez más a aquellos que están en la sintonía que hoy no va a estar Andrés, está el señor Fernando. Hola, Leo, bendecido día, que tenga una excelente jornada. Le mando mucho cariño, dice Adrianita, que también lo saluda Andrés, por supuesto. Gaby, que está súper califragilísticamente activada, ¿eh? Vos pensabas que me ibas a agarrar otra vez, Gaby, ¿no? No. ¿Ah? A mí no. Che, 3-0 perdió Juventud, dice Sergio, que nos manda un audio. No creo, ¿no? No es el resultado.
2: Hola, ¿qué tal, Leo? ¿Cómo te va?
0: Hola,
2: muy
0: papá.
2: Buenos días, hermano.
0: Buen día,
2: Fer,
0: buen día.
2: ¿Cómo estás? Muy buenos días. Una mañana muy gris, che, acá afuera. Una mañana muy mojadita, muy húmeda. Pero bueno, en nuestra Salta bonita, que le va a hacer bien esta llovizna, ¿no? Va a mojar un poco, va a hacer bajar todo el polvo del ambiente.
0: Tenés razón.
2: Así que la vamos a pasar bien. Qué lindo el tiempo del milagro. A mí me encanta, che. Me encanta. Pero bueno, también qué buen escondido que has puesto, Fer, hace un ratito. El hombre nace y muere a veces sin vivir. Qué letra tan cierta tiene ese tema, ¿no es cierto, Leo?
0: Sí, señor, te lo he dicho. Así es. A ver, ¿y ahora te gustan los cantores del alba? A ver, lo escuchamos un poquito en la mañana. 7:29 ya. Vamos.

0: Acá el Servicio Meteorológico Nacional a mí me da una temperatura de 4 grados 8 en estos momentos, con un cielo cubierto con lloviznas, la humedad 94% de humedad, y lo que mata es la humedad, dicen, ¿no? Con una presión atmosférica de 882, decimal 6 hectopascales, con viento del este a 2 kilómetros en la hora, la visibilidad a 8 kilómetros, está reducida la visibilidad, chicos, así que por favor manejen con cuidado.
1: ¿Te quedó claro?
0: Puedo observar que ahí donde está el móvil, que está en pleno centro de la ciudad de Salta, ya es como que el pavimento está cediendo a la humedad, ¿no? Algunas partes ya veo que se está secando. Dice que en la mañana, según el Servicio Meteorológico Nacional, va a permanecer así, con presencia de lloviznas, el tiempo frío para la ciudad, en la tardecita ligeramente nublado, como que asoma el sol, asoma el solcito, ¿qué tal? En la tarde vengo a visitarlos, y después a la noche va a estar despejado el cielo sobre Salta capital, lo que significa que va a ser frío, va a ser frío. Yo vuelvo a pensar en los peregrinos, che. Ay, señor, señor, qué frío, ¿no? Viste que lo más bonito que te puede pasar es que haya un clima que sea un poquito más benévolo, ¿no? Más buenito con los peregrinos. Pero están tocando días difíciles, y sobre todo por la zona que tienen que caminan todavía algunos, mezclando la montaña, que es más fría todavía de por sí. Y bueno, esta noche va a ser totalmente despejada, por lo menos para la capital de Salta, y va a traer aparejado el frío, sin lugar a dudas. 7:33 minutos. A ver, escuchemos estos sonos. Tucu, tucu. Canten, chango, canten, canten.
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1: Sin lugar a duda, una de las obras bellísimas del cancionero folclórico argentino, ¿no? Esta versión de Samba de Amor y Mar por los Tucutucu. 7:35 en la República Argentina. Saludamos a los niños que están yendo a la escuela. Ya algunos ahí acaban de bajar del auto del papá, otro del colectivo con la mami, el papi o la abuela.
2: Vaya, vaya.
1: Que comiencen hermosa la semana. Bueno, Salta dice que va a tener 4 o 5 días sin actividad escolar. Dice que para el momento del triduo. Ya vamos a leer también esa información para que juntos aprendamos qué va a pasar con esos días que no van a trabajar, que no van a ir a estudiar, digo. Hola, hola, hola, buen día, Leo, Andrés, Bernardo, Daniel.
3: ¡Eso respeto!
1: Claro, Daniel, no seas respetuoso. Yo siempre le tuve fe a Ignacio Nieva, ¿no, Leo? Nunca hablé mal de él, dice Daniel. Ah, no me creían, ¿no? No me creían. Otro decía, no, papi, que va a estar lindo. Mira, papá, abrazadito, otra vez la ropa de invierno. Volvió el tigre, el oso. No sé qué tienen ustedes de curecama. La frazada esa, ¿viste? Traída, ya saben de dónde. Y que por ahí tiene sus leones, tigres, ¿viste? Son algunas camas, ¿no? Gaby,
4: correcto.
1: Nos manda ahí, bueno, el dedito, pum, para arriba. Saluda a Fernando, dice Ale, que está en el coche, el 4E. El 4E que ustedes están escuchando, Alejandro se llama el señor chofer. Así que ahí pone la radio bien fuerte para que suene justamente.
5: Es una tormenta de facha.
1: Para que suene graffiti, ¿no? Para que tengan todos allí la propuesta radial, hoy con música folclórica argentina, escuchándola y por supuesto esperando que ustedes también por ahí canten un poquito en la mañana. A ver, voy a seguir leyendo los mensajitos. Sigo sin tenerlo en la máquina, che, no hay forma, no. Volví a abrir, volví a cerrar, nada, pasa nada. A ver qué dice Augusto Linares por acá. Leo, Fernando, Andrés, buen día. Dice, feliz inicio de semana para todos los grafiteros. Fer, vamos a chupar. Y si pinta, pillamos, dice el santo. Perdió 3-0, dice el santo.
4: ¿Querés ir a tomar algo? Te invito a tomar.
1: Mucho gusto también. Mirá vos. Bueno, Marcos Videla, por acá, que nos manda. Ah, él siempre manda las tarjetitas virtuales estas. Esta dice, Dios bendiga tu nuevo amanecer y te regale salud, bienestar y todo lo que necesites en tu vida. Como mucho, ¿no? Todo lo que necesito en mi vida. No sé si Diosito se va a ser tan bueno. Buen inicio de semana, que tengas una excelente semana llena de bendiciones, salud, abundancia y tranquilidad. Nos dice también el amigo a través de estos dos envíos, Marcos Videla. Un abrazo grande, Marcos. Sandrita por acá dice, buen día Leo, buen día Fernando, buena jornada para todos. Para mí hoy, dice, es y será siempre un día triste. Hoy se cumple 15 años de la partida de mi hija mayor, que aunque entiendo por qué suceden estas partidas, aún me duele, dice la misma. Uy, mi vida, bueno. Te mandamos un besote grande, mi Sandrita querida. Por acá, José Busto está mandando un audio. Lo podemos escuchar al señor José Busto. Mi estimado Fer, a ver qué nos dice. Dos audios en la mañana del día de hoy.
6: Buen día, Leo.
1: Buen día.
6: Buen inicio de semana para todos. ¿Dónde anda André? Lo han traído a Alfred. Acá zona sudeste, nublado, llovizna tenue.
1: Sí.
6: ¡Frío! Frío como saludo de mi suegra.
1: ¡Qué
3: despacio, cerebrito!
1: Mirá que yo el otro día le hice escuchar el saludo que me mandó mi suegra para el día de mi cumpleaños, ¿no? Así tienen que saludar a la suegra. ¿Cómo que no te va a saludar a la suegra? Frío como saludo de suegra, dice. Che, qué barro. Bueno, esta mañana venía escuchando la radio, mientras escuchamos folclore. Por ahí hay que comentar también estas cosas, ¿no? Porque estamos viviendo en la Argentina que tiene sus cosas. Y hablaban los señores locutores, periodistas allí, sobre las jubilaciones de privilegio, ¿no?, que tiene el Estado argentino. ¿Sabe cuántos tiene que pagar el Estado argentino las jubilaciones de privilegio todos los años? 203 millones por mes a 11 beneficiarios.
0: ¡Mamá de!
1: 11 beneficiarios del Estado, que bueno, en el caso de los expresidentes o las esposas, las exesposas o qué sé yo, bueno, cobran un montón de guita, ¿no? 203 millones por mes a 11 beneficiarios. Las asignaciones vitalicias corresponden a expresidentes, ex vicepresidentes y familiares de antiguos mandatarios. Los pagos de julio fueron desde 12,4 millones hasta 26 millones mensuales. Cristina Kirchner no está incluida en ese listado. El Estado Nacional destinó en julio 203.835.765 pesos para pagar 11 asignaciones vitalicias correspondientes a expresidentes, a ex vicepresidente y familiares de antiguos mandatarios, con haberes individuales que oscilaron entre los 12,4 millones y 26 millones de pesos mensuales. Los datos corresponden a la información del ANSES, obtenida por el medio que estamos sustrayendo la información, que es Clarín, mediante un pedido de acceso a la información pública. El monto más elevado de la nómina corresponde al expresidente Alberto Fernández, quien percibió en julio un haber bruto de 26.092.444 pesos. De esa suma, el 30% se destina al cumplimiento de la cuota alimentaria de su hijo Francisquito. Le sigue Mauricio Macri con una asignación mensual de 25.043.153.46. El expresidente destina ese ingreso a una entidad benéfica, dice la información. El tercer monto más alto, no dan información de quién es, estaría bueno que se conozca, ¿no? ¿A dónde va el beneficio? El tercer monto más alto corresponde a Adolfo Rodríguez A. ¿Se acuerdan de Adolfo Rodríguez A? Quien ejerció la presidencia durante 7 días.
0: ¡Vago de mierda!
1: En diciembre del 2001. Y percibe 23.999.253.02. La nómina no se limita a quienes ejercieron la presidencia o la vicepresidencia. La señora Zulema Yoma, ¿se acuerdan de Zulema Yoma? Ex esposa de Carlos Menem, recibió en julio 20.618.733.63 pesos. Mientras que la expresidenta Gabriela Michetti percibió 18.192.138.24. El ex vicepresidente Julio Cobos cobró 17.999.446.65. E Inés Pertiné, viuda del expresidente Fernando de la Rúa, recibió hace poquito 17.561.990.73. También aparece Beatriz Nelly Andrés, viuda de Roberto Marcelo Levingston, quien encabezó el gobierno de facto entre julio de 1970 y marzo de 1971. Y su asignación fue de 16.214.248.39. Otro caso es el de Amalia Carmen Guido, hija del expresidente José María Guido, percibe una pensión vitalicia que había correspondido a su madre y que le fue otorgada en 1998, y en julio recibió 12.691.238.04. La expresidenta María Estela Martínez de Perón percibió, y se lo mandan a España, 12.936.493.68. Mientras que Daniel Scioli, el vicepresidente entre 2003 y 2007, actual secretario de Turismo, Ambiente y Deportes, que recibe 12.486.621.66. En el caso de Scioli, fuentes de su entorno señalaron que puede percibir la asignación porque ejerce actualmente su función en el Ejecutivo ad honorem, dice. Hasta 52 veces una jubilación mínima. La diferencia con los ingresos del sistema previsional general es considerable. Con una jubilación mínima cercana a 498.000 pesos mensual, incluyendo el bono de 70.000, la asignación bruta de Alberto Fernández equivale a unas 52 jubilaciones mínimas. Los 203,8 millones destinados a los 11 beneficiarios equivalen a su vez a alrededor de 409 haberes mínimos con bono. La comparación debe tomarse únicamente como referencia en magnitud. Estas asignaciones vitalicias corresponden a un régimen diferente del sistema jubilatorio contributivo general. ¿Qué tal? ¿Qué tal? ¿Qué tal? Y ustedes dirán, ¿y Cristina? Bueno, Cristina Fernández de Kirchner no figura entre los 11 pagos informados para julio. La situación previsional siguió otro recorrido judicial. La expresidenta recuperó posteriormente el cobro de la pensión derivada de Néstor Kirchner mediante una medida cautelar, después de que el gobierno nacional dispusiera la suspensión de sus asignaciones tras quedar firme su condena en la causa vialidad. Ese beneficio fue estimado en alrededor de 16 millones de pesos brutos, pero no forma parte de los 203.8 correspondientes a los 11 que dábamos a conocer hace instante nada más. Así que bueno, esto es una información pública, una información que está en el ANSES de acceso a cualquiera, y ahí figuran todos los montos, ¿no? De Martínez cartas y cartas amarillas, dice, no, Martínez cartas María, Guido Amalia Carmen, Cobo Julio César, Andrés Bettinelli, Rodríguez A. Adolfo, Pertinés Inés, Macri Mauricio, Michetti Marta Gabriela, Yoma Zulema, Fernández Alberto Ángel y Scioli Daniel Osvaldo. ¿Qué tal? ¿Qué les parece? Bueno, el actual presidente de la República Argentina dijo que ya había presentado todo para renunciar a este tipo de privilegio en la República Argentina, ¿no? O sea, que él no cobraría en caso de quedar como expresidente de la República Argentina, porque renunció a la misma, ¿no?, a este beneficio. ¿Ustedes qué piensan? ¿Se le tiene que seguir pagando estas jubilaciones de privilegios a quienes tuvieron el caso de Rodríguez A. tan solo 7 días en la presidencia, en aquel momento convulsionado de la Argentina, ¿no? 7:47 minutos, esa es la hora, 5 grados marca la temperatura. ¿Qué escuchamos? A ver, a ver.

0: Meta. A las 8 de la mañana voy a dar a conocer a los felices ganadores del cuarto bingo del Hospital Público Materno Infantil. Gracias, total y absoluta. No me digas que se completó, por fin se bajó los mensajes. Ah, no, era una ilusión. Era una ilusión, no tengo nada. Che, qué bárbaro, no sé qué pasó con esta máquina, pero bueno. Ahí parece que va a andar. El profe Vera nos mandó 3 audios, mi estimado amigo. ¿Lo escuchamos al profe Vera? Buen día, profe.
1: Buen día, Fernando. Buen día, Leo.
0: ¿Cómo estamos?
1: Día, audiencia.
2: Hola, amigo. ¿Cómo están? Acá estamos esperando que cambie el semáforo. Ahí el semáforo parece que se sonrojó. Me vio.
1: Escucha, Fernando, vos le podrías pasar un temita para la suegra de mi vecino, se llama Lucía Fernández, pero él de cariño le dice Lucifer. Adán era muy feliz porque no tenía suegra.
3: Aguanta,
0: ¿no? ¿Ya está? ¿Pasaron todos los mensajes del profe?
1: Adán era muy feliz.
0: Ahí se cortó. Claro, Adán era muy feliz. Sí. ¡Hola, Leo! ¡Hola! Dice Andrés. No está Andrés Aram. Está el señor Fernando. Aquí escuchando, dice, como cada mañana. ¿Cómo pasaron el fin de...? Bien, lindo, tranquilo nomás. Yo, el día sábado al mediodía, compartiendo una invitación que me cursó mi amigo, el señor César Antonio Alurralde, locutor también de radio, que se juntó, bueno, con familia y amigos también por su lado, ¿no es cierto?, para celebrar su... Así que estuve un ratito ahí con mi señora, fuimos a acompañarlo al querido... Y después no hice más nada, ¿no? Ayer todo el tiempo en casa, tranquilo. Estaba frío, ¿viste? Así que después un rato en cama, mientras esperaba que comience el partido de fútbol, comenzó a las 7 de la tarde, 7 y algo. De River Plate. Bueno, sigo con el mensaje de Sarita e Inés, escuchándolos como cada mañana, cómo pasaron el fin de, les decía un lindo y bendecido inicio de semana, gracias por su agradable compañía, que nos brindan todos los días, no cambien nunca, por desayunar, besos, los queremos, Sara e Inés, bendiciones para todos los grafiteros, feliz milagro, que Dios me los bendiga siempre. Qué feo día, dicen después también. Y sí, está bastante frita la mañana, ¿no? Pero hay que encararla, hay que meterle para que se sienta un poquito mejor, ¿no? Daniel nos mandó 2 audios, mi estimado amigo.
4: Leo.
0: Sí.
4: A las 7:47 de la mañana, me mataste la mañana, te aviso.
0: ¿Por qué, papá?
4: Escuchar que ninguno cobra la mínima, me mató. Amanecí con tantas ganas de trabajar que con todo lo que he hecho que cobran los infelices, digamos esto, ya no tengo ganas, así que hoy no voy a trabajar, Leo, de bronca, repudio.
0: No, tenés que trabajar lo mismo.
4: Me voy al corito, me voy a meterme ahí, ahorita especial para meterse en corito.
0: Te la conté porque, bueno, es una información que la gente tiene que saber, que lo que pasa, porque estos señores después aparecen hablando de la jubilación, ¿viste? Hablando de los que menos tienen, hablando de pobreza, ¿viste? Este es un verso generalizado. Yo desde acá siempre les dije, traté de llevarlo por ese lado. Me tildaron de una cosa, de otra. Hay gente que se ofende, ¿viste? Pero bueno, esta es la realidad, mira. Acá están todos los nombres. Acá están todos aquellos que siguen percibiendo cifras realmente irrisorias, ¿no? Yo no tengo en contra de nadie que cobre una jubilación, una pensión, pero bueno, pero esas cifras me parece que son totalmente abultadas, exageradas. Es más, habría que en algún momento también ver esta situación, ¿no? Porque todos tienen la jubilación de privilegio, ojo, ¿no? Porque si bien esto habla de los expresidentes, habla de los presidentes que fueron en algún momento, de las mujeres de ellos, o de esa vitalicia, mira, que pasó a la hija, que cuando una pensión, vos decís, se muere el viejo que laburó 50 años en una empresa, tal vez si está su señora, ¿no es cierto?, viva, le dan la pensión, o que también se la pretendía sacar, ¿viste?, que hay un proyecto para que ya no se cobre más esa asignación, ¿no? Pero suponte, y después culmina ahí, y, o si no tiene ya, ese hombre fue viudo, si ese hombre fue viudo, su pensión, su jubilación no queda para nadie, no queda para un hijo, a no ser que tenga un problema serio, y se compruebe y presente un montón de papeles, y recién quedaría, ¿no es cierto? Pero es tremendo. El otro día yo le leía también de la provincia de Entre Ríos, que se ha decidido que no exista ya la pensión de privilegio, porque después la reciben los diputados, los senadores, por haber sido senadores o diputados que defendieron el país, ¿viste? Entonces, bueno, hay que rever esta situación también. Porque yo no sé hasta cuándo va a aguantar también todo, ¿no? Hoy en día las jubilaciones, ¿viste? Estos tipos se llevan casi 400 jubilaciones cada uno. Escuchábamos recién lo que viene a ser lo que el total, ¿no?, de lo que uno percibe. ¿Cómo podés tener? Y después, yo repito, ¿no?, esta misma gente sale a hablar de los jubilados, ¿viste? Hablan de lo indigno que es cobrar 450.000 pesos. Y ellos reciben millones, millones todos los meses. No, no, no. Bueno, pero esta es la Argentina que tenemos, chicos. 7:55, 5 grados la temperatura. Cante, don Horacio Pueblo Guaraní.

0: ¡Eso!
1: ¡Espectacular!
0: Fernando Quiroga manda saludos a la radio, dice, buen día, Leo, Fer, audiencia, excelente inicio de semana. ¡Ah! Me olvidaba, saludos para Conejo Negro, dice, ¿quién será Conejo Negro? Fernando, ¿eh? Fernando es el primo hermano, ¿no? De Andrés Lizardo. Escuchar a la negra Mercedes Sosa, qué lindo, a ver.
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0: André, pierde. Andrés, dice Fernando.
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3: El loco se pudre todo, ¿eh?

0: pago lo pueden hacer la abuela. Dice, no, no es así. Por favor, Fernando. ¿Qué dice Pancho que me está mandando un mensaje?
1: Hola, Leito. Buen día, papá. Yo estoy saliendo del barrio. Chuck Norris desaparecido. Nadie se anda encerrado en el baño. A Tito, córrelo.
0: ¿Qué ha pasado, Tito? ¿Eh? No aparece.
1: ¡Qué mañero que no lo va, hueva!
0: No. Que mira, Pancho, de donde trabaja, él tiene un departamento ahí, en Docente. Ahí donde trabaja Tito. Desapareció Chuck Norris. ¿Dónde anda, pues? A ver, ¿qué dice por acá el profe José Vera, que nos manda audio también en la mañana? Sí, ahora lo tengo acá, así que lo escuchamos al profe Vera.
2: Hay un operador que tiene problema de vista, no se ve trabajando. A otro le han puesto de apodo Papa Verde, no sirve ni para ñoqui. Otro le han puesto de apodo Combo, porque hay que golpearlo para que trabaje. Y para rematar, a uno le han puesto de apodo Arandela, porque hay que apretarlo para que trabaje. Buen día, vamos a trabajar.
0: El humor del profesor Vera en la mañana. Elegido por la gente, ¿eh? Recordemos, fuimos a votación y ganó. Ganó su permanencia acá.
3: Fue un ídolo, ¿eh?
0: Fue apoyado por una multitud. Así que, bueno, ustedes lo pidieron. Ahí está. Le dije que iba a contarle los ganadores, ¿no? Justo a esta hora, 8 de la mañana, 5 grados la temperatura en la capital de Salta. En el sorteo que se realizó en el día de ayer, 6 de septiembre, en el cuarto bingo del Hospital Público Materno Infantil, felicitaciones a los ganadores. María Romano, de Choya, Santiago del Estero. Fue la primera en conocer que ganó 20 millones de pesos. 20 millones de pesos también ganó Ramona Gómez. Ella es del barrio San Antonio de las Lajitas. Se hizo acreedora de este hermoso premio. Los otros 20 millones, de estos tres primeros que tenían ese monto, José Castro, de Salta Capital, así que de Barrio Manjón, don José, es el ganador de estos 20 millones de pesos. Después, en el cuarto premio, aparecían los 30 millones y Barrio 20 de Febrero, de la calle Ameguino, de Salta Capital, Elisa Aguirre fue la que resultó ganadora, tuvo la suerte y ganó 30 millones de pesos, ¿no? Los otros 30 millones de pesos fueron para Barrio Centenario de Andalgalá, Catamarca, 30 millones de pesos. Los 35 millones de pesos en efectivo también, acá cerquita, mirá, en Cerrillo de Barrio Los Álamos, Víctor Romero se hizo acreedor de los 35 millones de pesos de barrio acá,
4: espectacular,
0: los Álamos, el barrio de Cerrillos. El Fría Crono, mirá, con la plata tuvo dos ganadores, en este caso Carlos Vázquez de Cafayate y Obdulio Manuli. Don Obdulio Manuli, en este caso de La Plata. Así que, bueno, ahí el premio número 7 tiene dos ganadores, Fiat Crono más 3 millones de pesos. El otro Fiat Cronos, ese tiene un solo ganador y es una señora de Metán, doña Irma Nélida Rojas, ganó el Crono 0 kilómetro y los 3 millones de pesos. El Volkswagen Tera, el primero de ellos, para Hipólito Yrigoyen, Roberto Guzmán, del barrio 40 viviendas de aquella localidad, de Hipólito Yrigoyen, norte de la provincia de Salta, tiene un Volkswagen Tera más 5 millones de pesos. También en el décimo premio apareció a otro Volkswagen Tera más 5 millones de pesos. Viaja acá cerquita nomás, a la ciudad de General Güemes, Francisco Cabral, del barrio Docente, de la ciudad de General Güemes se hace acreedor de este Volkswagen Tera más 5 millones de pesos. Camioneta 4x4, camioneta 4x4, camioneta Fiat Titano, más 5 millones de pesos, ganador de Rosario de la Frontera, de Barrio Los Olivos, Eliana Madrazo. Eliana Madrazo, de Rosario de la Frontera, de Barrio Los Olivos, es la ganadora de este hermoso premio, de la camioneta 4x4, más 5 millones de pesos. Y después, los 120 millones de pesos se quedaron acá en la capital de Salta, en Barrio Los Lapachos, la señora o señorita Julieta Solís. Julieta Solís, en efectivo, 120 millones de pesos. Salta capital. Después, bueno, los premios extras, les dije, 10 millones. El primer premio para Mario López de Metán. 8 millones. Marta Limpitay, de la provincia de Jujuy, Monterrico, Jujuy. Una de las motos, de las cuatro, Andrea Vera, de Perico, Jujuy. La otra moto, también Aldo Burgos, de Coronel Moldes, mirá vos. Silvia Tercero, de Pichanal, otra de las motos. Y la última moto para Mabel Pistone, ella es de Rosario de la Frontera. Los Smart TV, que son cuatro, Facundo Salas, de Perico, Jujuy, Juan Juárez, de Salta Capital, Ricardo Ferro, de San Salvador de Jujuy, y el último, de Cafayate, Pedro Zarapura. Son los ganadores de los premios extra también, nombrados acá, y bueno, ahí aparece hoy en diario El Tribuno, la contratapa, enorme, enorme toda la información que tiene que ver con estos premios, ¿no? 8 de la mañana, 6 minutos en la República Argentina.

0: manceros santiagueños también cantando acá en la mañana de la radio 89.5 MHz, Radio Graffiti, acompañando a toda esta audiencia maravillosa. Bueno, hasta acá los amigos que nombré. Se acabaron los mensajes, che. La gente está como frío. ¿Qué vamos a hacer, Fernandito? La gente está con mucho frío. El otro día, salió la información de un hombre que estaba jugando al bingo, jugando al casino, en el casino, a las maquinitas, ¿viste? Y que la máquina le tira un premio de 22 millones, ¿no? Y bueno, la gente del casino dijeron, no, eso fue un error, no es verdad. Y este hombre, claro, pero escuchame acá, me dice que gané 22 millones de pesos. No se lo quisieron aceptar. Esto pasó en Bahía Blanca y esto terminó, por supuesto, en un juicio, en un fallo con la justicia, en fin. Bueno, ganó más de 22 millones en una máquina tragamoneda, no recibió el pago y ahora la justicia, después de intervenir, dijo no solamente que le paguen, sino que hay que indemnizar, casi con el doble. El casino no quiso pagar los 22 millones, ahora tiene que pagar cerca de 40 millones de pesos, un poquito más. Esta decisión no solo incluye el monto de lo que había marcado el ticket, sino que además le tendrán que pagar por discriminación, ya que la sala le prohibió la entrada al apostador como represalia por haberlos demandado. Todo comenzó la madrugada del 13 de agosto, de hace un año y pico atrás, cuando el hombre estaba jugando en un tragamoneda donde los premios dependen exclusivamente del azar, en un dispositivo de juego en el que se apuesta dinero para conseguir una combinación ganadora de símbolos. En una de esas jugadas la máquina comenzó a sonar y de repente salieron dos tickets de la ranura, uno por 10 mil pesos y otro por 22.898.627. En su demanda, el hombre contó que el personal del bingo se negó a pagarle y le dijeron que el segundo ticket había sido un error de la máquina. Y solo le pagaron los 10 mil pesos y le dijeron que se retire. Va, hasta acá llegué.
1: Así yo no, así no.
0: Fuera, le dijeron. El hombre no se quedó con los brazos cruzados y esperó en el lugar hasta que llegó el encargado. En la mañana los responsables del bingo le ofrecieron primero 125 mil, luego 250 mil para cerrar el asunto, pero él rechazó ambas propuestas y exigió el pago total. Como respuesta, el bingo le prohibió la entrada.
2: Se pudre todo,
0: El caso llegó a la justicia, donde la defensa del bingo argumentó que el ticket millonario era inválido por un supuesto mal funcionamiento y que el premio máximo de la máquina era de 125 mil pesos. Sin embargo, el juez consideró que la empresa no pudo probar ninguna falla concreta y que el riesgo de error en el sistema debía ser asumido por el proveedor, no por el consumidor. Así que, bueno, el fallo de la indemnización, daño moral y multa por trato discriminatorio. La sentencia del juzgado en lo civil y comercial número 2 de Bahía Blanca rechazó los argumentos del bingo y ordenó el pago del premio completo, actualizado por inflación, desde la fecha del hecho, más intereses. Así que bueno, podría llegar a 40 millones, dice, como le decía yo, la indemnización y el pago, ¿no? ¿Qué va a ser? Cosas de...
2: ¡Miami!
0: Así gritaba. Paga.
2: ¡Miami!
0: Escuchemos, vale 4.

0: Vamos, vale, 4 en la mañana de Graffiti. Activate con Leo, Andrés. Hoy Fernando me acompaña hasta pasadito.
1: Hola.
0: El mediodía. Hasta pasadito el mediodía, ¿no? Hola, amigo. Buenos días. Ya trabajando y firme con ustedes. Saludos para Fernando, nos dice Javier. ¿Cómo andás, Javiercito? Un gusto de saludarte.
2: Un ídolo,
0: En la mañana. Ya saludo para toda la muchachada que está en la empresa, ahí trabajando. Si lo ve a Onur, dar un abrazo de mi parte. Al otro muchachito, al querido y siempre bien ponderado, Carlitos, también dar un abrazo grande. Y a todos los changos, A Ramoncito no creo que lo vea, pero si lo llegás a ver, también dar un abrazo grande. Mis queridos amigos, gente del gremio de Sutiaga.
3: Es que todos ustedes son mis amigos.
0: Claro, claro. Ya pasaba el último mensaje del profe Vera, ¿no? Ya está, ¿no? Ya no, ¿no? Ah, bien, bien. Perfecto. Por acá me dice Rodrigo, buen día, Leo. Buen comienzo de semana. Saludo a toda la audiencia. Leo, me dice, ¿qué pasó con los bingos? ¿Se detuvo la persona que había cometido ese delito, ¿no? Se conoce también la información de la sustracción indebida de esos cartones de bingo, ¿no? Fue detenida la persona y recuperado los cartones. 8:16 de la mañana, por acá Juan Díaz nos dice, buen lunes, Leito, Fer, un saludo a la familia grafitera, un abrazo odioso. ¿Cómo le decís? Saludo a la familia grafitera y un abrazo odioso para la señora Susanita. Buena jornada para todos. A no desabrigarse, dice Juan. No, por favor.
4: ¡Ay, qué horrible!
0: Sería un error garrafal. No. Nada de andar desabrigándose, por favor. Todo lo contrario. Ponerse todo lo que tengan que ponerse para soportar las temperaturas que tenemos acá en la mañana. 5 grados hay de temperatura. Ojo, Mira, acá estoy extrañando yo en serio mi calo ventor, porque las chuncas frías tengo acá. Y bueno, cambió todo, cambió el tiempo. ¿Qué va a hacer? ¿Qué dice? Gracias.
1: ¡Cafecito!
0: ¡Cafecito! Gracias, Juancito, querido. Buena jornada para vos, hermano querido. Un gran saludo. ¿Qué me dice el negrito Gustavo? A ver, lo voy a escuchar acá en el audio que mandó a la radio.
5: Hola, buen día, Leo. No ponga esa música, no ponga los manceros a esta hora.
0: ¿Por qué?
5: Con este frío ya me dio una sed. ¿Dónde anda?
6: ¿Querés ir a tomar algo? Te invito.
5: Por el San Lunes. Dale. Un abrazo, Leo.
0: Abrazo, abrazo. No, está preparándose para viajar, para cubrir las alternativas de la visita de nuestros peregrinos que van en camino al encuentro con el Señor y Virgen del Milagro, otro año más, ¿no? Distintas peregrinaciones ya saliendo, otras que ya están en camino hace varios días. Por eso decíamos hace rato, ¿no?, que difícil la situación de frío, por Dios, para la gente. Escuchemos, Hernán Figueroa Reyes, del mismo palo.

Espectacular, espectacular, espectacular, maravilloso. Del mismo palo que Hernán Figueroa Reyes cantando en la mañana de Graffiti, para saludar a los amigos que van ingresando a la ciudad de distintos lugares de la provincia, tal vez. Siempre tenemos un bloquecito ahí para saludarlos, desearles que tengan un buen trámite, si han venido por ellos, si vienen al médico, que les vaya bien, si están con algún tipo de actividad que a lo mejor en este momento desconocemos, bueno, que todo sea positivo. Gracias por llegar a la capital de Salta, que los recibe con los brazos abiertos siempre, también a los señores turistas, ¿no? Aquellos que eligen la ciudad para vivirla, para pernoctar, para recorrer, para conocer. Mucha actividad. Este fin de semana estaba la propuesta gastronómica allá en el

para que esté escuchando, María, si tiene conocimiento o si fue en el día de ayer a esta primera reunión que hacían varios municipios y que en la primera parte le tocó justamente al Carril, ¿no? Segundo día de novena, recién ayer comenzó la novena del Señor y la Virgen del Milagro. Saben, muchachos conductores, que hay cortes también en las adyacencias, en las calles que circundan a nuestra catedral, ¿no? Así que seguramente también aquellos que salieron ayer o vinieron al centro en vehículos se habrán encontrado con esta situación, que se repite todos los años, por supuesto, ¿no? Que se repite todos los años en el marco de este gran acontecimiento de la fe que tiene Salta. Y don Ignacio Nieva, hablando del tiempo frío, ¿no?, decía que esto va a mejorar. Así que después de que cantemos un poquito de esta samba, les cuento lo que decía Ignacio. A ver.

0: escuchamos enseguida, porque justo está Edgardo Escobar, mirá, charlando con los chicos. A ver qué nos dice Edgardo.
1: Buenos días a todos. Ángel Barbie. Bueno, ingresó una masa de aire frío. Tenemos también aire húmedo. Y esto hizo que se generen precipitaciones. Tenemos la humedad alta, un cielo cubierto. Y en varias zonas se están registrando precipitaciones en forma de lluvia débil o llovizna. Y estas condiciones se van a mantener parte de la mañana, luego van a ir mejorando. Con un cielo mayor a parcialmente nublado y con una temperatura máxima estimada para hoy de promedio 14 grados. Vientos leves a moderados del sector este. Para mañana, 2 grados la mínima, la máxima puede rondar los 16, 17 grados, quizás un poco más, con un cielo parcialmente nublado. Comienza a ingresar aire más cálido y esto va a hacer que el día miércoles tengamos una máxima que esté 24 grados, quizás un poco más también, con un cielo parcialmente nublado. La mínima puede rondar los 6 grados, 7. Y el día jueves vuelve a bajar un poco, 22, 23 grados. Para el viernes volver a incrementarse la temperatura a valores de 24 grados. Y el próximo fin de semana, de nuevo, otro pulso de aire frío va a hacer que las temperaturas vuelvan a descender a valores de promedio 11 grados. Y no se descarta también la probabilidad de precipitaciones.
2: Esto sería ya para el día de la procesión, más o menos, ¿no? Ubicándonos el fin de...
1: Claro, estaría para el 11, 12 de septiembre. Luego las condiciones van a ir mejorando. Y hay que estar atento porque tenemos activa la corriente en chorro, que ya vino desde días atrás generando vientos en el oeste de nuestra provincia. Y estas condiciones se van a mantener por lo menos hasta el próximo miércoles. El Servicio Meteorológico Nacional emitió una alerta amarilla para lo que es Cordillera, Puna, por vientos fuertes del sector oeste. Y para lo que es Valles Calchaquíes, viento sonda. Estas condiciones a partir del mediodía hasta las 12 de la noche, para el día de hoy, para el día de mañana y también para el día miércoles. Así que, bueno, estar atento toda la zona oeste porque va a estar bastante ventoso.
2: Compañeros, está Edgardo con ustedes.
0: Bueno, ahí está la información de Edgardo Escobar, charlando con la prensa, ¿no? Justo coincidíamos, mira, lo que también anunciaba en este caso Ignacio Nieva, decía que el lunes se va a caracterizar por tener una mañana fresca, fría y con algo de nubosidad, aunque las máximas iniciarán su curva ascendente hacia el martes. Se prevé un leve incremento de la nubosidad de forma parcial, mientras que a partir de la mañana de esta misma jornada también comenzarán a recuperarse gradualmente los registros mínimos de temperatura. Pero me sorprendió lo que acabo de escuchar, o sea que para el otro fin de semana también tendríamos el ingreso de un frente frío, ¿no? Para que vayamos preparándonos, chicos, ¿eh? Va a hacer falta mucha infusión.
3: ¡Ay, caliente! ¡Qué horrible!
0: Mucha infusión caliente para recibir a los peregrinos.
3: ¡Cafecito!
0: ¿Eh? 8:27. Cantemos de vuelta esa samba, a ver, pero del principio. ¡Vamos, changos! Esos que están trabajando en la mañana. Para mi amigo Carlito le mando un abrazo grande. Si vos viera cómo trabaja Busto, dice, te enojaría, Leo, si te cuento, me dice. ¡Vamos!

0: 8:30 de la mañana, qué lindo. Como les contaba, el sábado, ¿no? Estuve en una reunión que me invitó mi amigo Cachito Arurralde, que fue su cumpleaños días pasados, el 2 de septiembre, y eligió el sábado para hacer una reunión en su casa, invitar a algunos amigos. Me encontré con gente, por supuesto, nueva, a Dios gracias, gente joven, amiguitos de Cachito, el hijo de Cacho, también se llama como su tata, es el César Antonio Alurralde, ya en tercera generación, y bueno, se pusieron a guitarrear los muchachos, ¿no? Qué lindo, pero uno nota la falta de gimnasia, che, en la guitarreada, ¿no? Hace un montonazo de tiempo que yo no guitarreo, no me menos amanecer, porque esto fue al mediodía, ¿no es cierto? Se extendió un poquito en la tarde, pero bueno, qué lindo, gracias a Dios pasamos un momento lindo, estaba con mi señora, así que no tenía problema de sentido que te llamen por teléfono para decirte, ¿dónde está? ¿Qué estás haciendo? ¿Viste? No sabe volver, toda esa cosa, no. Pero la falta de gimnasia en la guitarreada es tremenda, tremenda. Bien, pero lindo escuchar a los chicos. ¿Vieron qué bonito canta el hijo justamente de mi amigo Cacho? Cachito querido, lo conocemos así de hace tantos años. Y Maca, que hace poquito se recibió de abogada, Macarena, también lo bonito que canta, qué lindo. Se nota, ¿no? ¿Qué va a ser? El fruto no cae lejos del árbol. Me fascinó, una tarde muy muy linda ahí con la juventud, con los chicos, escuchándolos cantar también, por supuesto, ¿no? A ver qué dice por acá este mensaje de Juan Domínguez. Buen día, dice, feliz comienzo de semana, Dios lo bendiga. Gracias, Juancito, para vos también, mi estimado amigo, feliz inicio de semana. ¿Qué dice este otro mensaje? Hola, buen día a los grafiteros. Ya en el trabajo, nos dicen acá, ¿quién es? Juan me figura arriba en el chat. Bueno, Juan, para vos también, buena jornada, ¿no? Leo y Fernando, ¿cómo están esta mañana? Recién los escucho, con respecto a los cartones del bingo, se habla mucho, pero hacen poco, Leo, puede ser algo del chiste, una vez escuché un chiste que pusieron de las preguntas, pero quiero decir malas palabras, tengo 53 años, lo estaré escuchando. Soy Cristina. ¿Ger se dice acá? Vale. Sé que hay muchas Cristina que te escuchan, por eso pongo mi apellido. ¿Ger? ¿Así el apellido tuyo? ¿Cris? Bueno, te mando un abrazo grande, Cris. Gracias por estar con nosotros en la mañana. Gracias por compartir la propuesta de graffiti. 8:33 ya de la mañana, 8:33. Buen día, qué frío que hace, papá, dice Gustavo. Si es que se puede, si puede ser, dice, mi tata está viejo. Y si te dejan cuando lo cantaba con los Sausales, si no, de Hernán Figueroa Reyes, gracias, dice Gustavo. Pasa que vos sabés que las versiones, estas viejas, ¿no? De las antiguas formaciones, como que las van sacando, ¿viste? De internet, del YouTube. Yo no tengo acá nada. Ya voy a traer, a ver si lo pueden bajar al disco, el último. Que lo traigo, me mostró a Susanita que lo tiene, mi vida. Digo, ¿no? Para ver si podemos recuperar esas versiones. El Tata está viejo. Hernán Figueroa Reyes, ¿por qué no tenés? Ahí está.
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El Tata está viejo, Hernán Figueroa Reyes. Justo me manda acá mi amigo Carlos Joel Moreno, gran cantor. Compartimos no hace mucho tiempo allá en los pagos de Seclantás con los cantores del Alba. Bueno, él ya dejó la formación. Y Carlos Joel Moreno está con una propuesta interesante como solista, con canciones propias. El 26 de septiembre se va a presentar Historias de Sobremesa. Vamos a compartir un nuevo repertorio, canciones nuevas y pinceladas del repertorio musical. Te invito a compartir, dice, una noche apasionada, ¿no? Y esto va a pasar en la Casona del Sur, que está en la Tucumán y Florida, ¿eh? Tucumán y Florida. Carlos Joel Moreno. Y hay un numerito para reserva, para acompañarlo a este querido cantor, 3875-915892. 3875-915892. Un abrazo grande para nuestro amigo Joel, que le vaya bonito y que la gente lo acompañe ahí a escuchar canciones nuevas, ¿no? Hola Leo, Fernando, Andrés, buen día gente bella de Graffiti. Quiero saludar a mi sobrino Matías Gómez, que hoy está cumpliendo años, desearle todo lo mejor. Un favor, ¿me pueden grabar? Dice, no sé, ¿podemos grabar o no? Un saludo, ¿sí? ¿Cuánto nos cobra la Abu? Le mandamos ahí el alien después para que no transfiera. avísame entonces, le cantemos el feliz cumpleaños de parte de su tía, ¿no es cierto?, para Matías Gómez, que hoy está cumpliendo.

Eso, dice, si se lo podés mandar después, bueno, para la Abu. Gracias, gracias, Abu querida, pasar bonito. Me hiciste acordar también, hoy es el cumpleaños de mi cuñado el Ucucha Altamirano. Le mando un gran saludo para Miguel. Espero que lo pase lindo, no sé si me estarán escuchando, creo que no. Ellos están en el bordo, Departamento General Güemes. Espero que llegue el saludo para Miguel Altamirano, el Ucucha Altamirano, esposo de mi hermana menor. Y bueno, de ahí, 6 chicos tienen ellos, 6 niños y un montón de nietos, enorme la familia también de mi hermana. Un gran saludo para Miguelito, que lo pase lindo. Sigo por acá. A ver, me dicen, buen día, bendecido, besito a mi mamita Elisa, Emita, Sofi, Sofía, las amo. Guayco lloviendo. Y acá en Rosario, nada, Leo, pero sí frío. Bueno, y como les contaba, ¿no? Por ahí, en algunos sectores se da que está un poquito más húmedo. Yo creo que ya dejó de llover en algunas partes, debe ser. O si alguien tiene presencia de lluvia, que me cuente desde dónde están escuchando y si está lloviznando. Bueno, el Guayco estaba con agua, llegó a Rosario de Lerma, nada, dice, sequito acá en Rosario, pero frío. Saludo para Emito de mi vida, que le vaya bonito. A ver por acá, ¿qué dice Leo? Fer, ¿puede ser Zambita de Orán?

Eso, la samba de Orán, solicitada ahí por el amigo Sergio. Vos sabés que estaba escuchando la voz, ¿no?, de Luisito Santillán, de Arielito, de... Ay, ¿cómo es el nombre del otro, de la voz baja del grupo? De Omarcito. Así que los de Tartagal. Me encantó escuchar. Eso no habían pedido también, ¿no? No, la Taleñita piden por el Chango Nieto. Por acá dice Jorge David, buen y bendecido día equipo radial, grafitero, Leo, Fernando, excelente jornada laboral, un cordialísimo abrazo malvinero para toda la familia oyente, grafitera. Desde mi QTH les escribo David, el técnico, veterano de Malvina. Yo creo que era el único a quien le decían no sabe volver, dice, por eso decidí no salir, dice Jorge. No, esa frase, ¿sabe qué? Tiene un montón de años ya. Así me decían a mí, pero antes. Ya no, tampoco ya. Es raro que salga, che. Hola, buenos días, mis queridos. Leo, dice, gracias. Fernando, Chango Bueno, dice, buenos días. Buen inicio de semana. ¿Vos podés creer que otra vez me remil dormí? 3 minutos subí al colectivo y decí que el chofer estaba yendo rápido, dice. Bueno, me pasa el tema del Chango Nieto, la Taleñita. ¿La canta la Taleñita, el Chango Nieto? ¿Ah? ¿No está la versión de... ¿No hay versión de la Taleñita? Yo creo que sí la tiene. Yo creo que sí cantó. Acá me dice no, Fernando. Buen día, Leo. Andrés, ya les conté que hoy no está Andrés. Se está preparando para la compañía que va a hacer la radio también de los peregrinos del milagro. Está Fernandito. Hoy con suerte los estoy escuchando. Está frío, que tenga bendecido día, dice Graciela. Ay, gracias Graciela por estar con nosotros. Muchas gracias, decía el Abu. No, de nada, Abu querida, para eso estamos, ¿no? A ver.

muy bien, complaciendo allí solicitados en la mañana. Les contaba que las callecitas de Salta en este tiempo del milagro van a tener dispositivos, ¿no? Dispositivos que se van a mantener activos de manera diaria entre las 5 de la tarde y la hora cero. Durante ese lapso se van a instalar cortes de circulación y filtros de paso que podrán transformarse en cierres totales según la cantidad de fieles que congreguen en la zona céntrica. El perímetro principal afectado estará delimitado por las siguientes arterias: calle Pueyrredón, avenida calle Pueyrredón, Caseros, calle Juramento, calle Santiago del Estero, y las zonas prohibidas para estacionar, para garantizar la fluidez vehicular y el desplazamiento seguro de los peatones. El municipio dispuso áreas específicas donde no se podrá dejar los vehículos estacionados durante la jornada del rezo. Las restricciones para el estacionamiento rigen en las siguientes calles: calle Buenos Aires, calle Alvarado, calle Urquiza, calle General Güemes. Desde el área de tránsito remarcaron la importancia de respetar la señalización colocada en el lugar y solicitaron a los conductores evitar el estacionamiento en lugares no permitidos para prevenir inconvenientes y multas. Así que bueno, prestar atención porque esto recién comienza. Hoy estamos viviendo la segunda jornada o segundo día de la novena en honor al Señor y a la Virgen del Milagro, que ustedes ya escucharon por la radio tempranito hoy día, y todos los días a la misma hora van a tener también, por supuesto, la novena del Señor y Virgen del Milagro, 6:45 de la mañana. Por eso que después de la tanda recién ingresamos nosotros, vamos a estar entrando un poquito más tarde de lo habitual, pero estamos acá, para acompañarlos como todos los días. A ver qué me dicen por acá. Hola, Leo, buena jornada de lunes. ¿Y qué pasó con terapia intensiva? Dice acá Alberto. Pone Salta te canto por los chalchaleros. Salta te canto.

0: ¡Qué linda samba! Espectacular, ¿no? Los cantores del Alba, con esta hermosa samba. Dice, la mejor canción, describiendo a Salta, dice Alberto. Bueno, por acá Carlito me decía, tío Bebo, ¿y mi papá? ¿Que ustedes lo han hecho viajar de nuevo a mi papá? Ojalá ustedes nunca lo hagan viajar como lo hacen viajar a mi papá, dice yo.
1: No, no, no sé si, no, no.
0: Si pregunta por Andrés, no sé, no entiendo. A mi papá, dice. Bueno, Pato Lira. ¿Yo dije cantor el Alba? No, los chalchaleros, dije. Bueno, me confundí, puede ser. Por acá, Patito nos manda un audio, lo escuchamos a Pato, buen día.
2: Buen día Leo, buen día Fer, bendecido comienzo de semana laboral. Que tengan un hermoso día, a pesar del frío, a cuidarse. Saludos a todos los grafiteros, especialmente a la mami Susi, a Normita Morosini, al Tigre, a Gloria, a Rosita, a todo el equipo, a toda la familia radial. A todos los integrantes de Graffiti. Gracias. Especialmente quería saludar a Lucarina, aunque ya ha pasado ya su cumple sábado. Espero que haya pasado un hermoso día junto a sus hijos y su esposo. Bendiciones, saludos a todos. Saludos a la distancia a Andrés. A cuidarse, que tengan un hermoso día. Bendiciones, Leo, para vos y tu familia. Fer, para vos y tu familia. Gracias por su compañía ya caminando. Besos.
0: Bueno, gracias Pato. Lucarina me mandó un mensaje a mí el día viernes a la tarde a la otra emisora y le pasó algo muy desagradable a Lucarina. La atacó un perro pitbull, dice, que de un vecino, que después negaba que era de él el animal este, y estaba lastimadita Lucarina. Fue a dejar a su niño a la escuela o buscarlo, no sé, por la hora. Y me mandó un mensaje, todas sus piernas re hinchadas, re mordidas. Y me decía que aparentemente había tenido casi como un desgarro de los últimos dedos del pie, que el perro la atacó sobre la zapatilla, ¿viste? Pues, tratando, supongo ella, de defenderse. Le agarró esa parte de los deditos, ¿no? Así que estaba re malo, así que bueno. Espero se haya recuperado mi querida amiga, no sé, porque pasó el día viernes, por lo menos que haya tenido la asistencia correcta, porque cuando te muerde un animal, tengo entendido que el hospital que hay que recurrir es al viejo hospital El Milagro, que está sobre la calle Sarmiento, que es el lugar donde atienden las mordidas de perro y picaduras de como de serpiente, araña, alacrán, todas esas cosas, ¿no? Ahí tenés que recurrir, como que están especializados justamente en este tema, ¿no? Así que bueno, me sentí también muy preocupado, ¿viste? Porque estaba solita ella, y lo llamaba, bueno, a su marido para que viniera urgente, tenía que quedarse con los chicos para poder ir al hospital, ¿no? Así que eso sucedió, mira, el día viernes a la tarde. Horrible, horrible la situación. Así que no creo que haya pasado muy bien su cumpleaños. Esperando que se reponga, ¿no? Nuestra amiga. Cualquier cosita que me mande mensaje, porque no tuvimos mayor contacto después de ello. No sé qué habrá pasado, no sé si... A todo esto, bueno, lo lógico sería haber hecho la denuncia correspondiente para que la persona dueña de ese animal se haga responsable, ¿no? De todo lo que significa. Como les contaba, ella solita no podía dejar a sus hijos, pues son pequeños, para poder dirigirse al hospital que la misma Salita le dijo tiene que ir a una atención más especializada. Así que esperemos que esté un poquito mejor nuestra amiga. 8:58, 5 grados la temperatura en la capital. Nosotros seguimos avanzando en este momento. Leo dice, ¿a qué hora estabas a la tarde en la otra radio el jueves? Había una chica en tu horario. No, yo una sola lista tengo, que es de 15 a 16, nada más. Si bien yo estoy desde las 15 hasta las 20, de 15 a 16 es el horario del programa. Menos el día miércoles, porque el día miércoles directamente no aparezco al aire. excepto en los boletines informativos. Nueva programación, así que por eso que escuchaste tal vez un poquito más tarde. Y sí, hay nueva programación. 8:59, por acá Normita me dice, menú de hoy de la Lindaura, qué bueno, hay que ir a comer a la Lindaura. 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

9 de la mañana, 2 minutos en la República Argentina. Estoy mirando la TV y se está recordando a Gilda, ¿no? Increíble, a 3 décadas de su partida. 30 años pasaron ya de lo que fue este accidente tremendo, ¿no? Que le costó la vida no solamente a ella, sino gran parte de la banda que la acompañaba, y también su madre querida y su hijita, ¿no? Una de sus hijas también fallecieron en este accidente horrible. 30 años ya, qué bárbaro. Y sin embargo, Gilda sigue cantando y sigue sonando en todas partes, ¿no? No hay fiesta que no esté la música de ella.

0: 9 de la mañana, 4 minutos. Momento de ir a buscando una pausa también nosotros acá en la mañana. ¿Qué me decía por acá también este mensajito? A ver, Sergito Ramos me está mandando audio en la mañana. Buen día, Sergio, ¿cómo
1: hola,
0: estás?
1: Hola, Tequitina.
0: Hola.
1: ¿Cómo está el André? Creería que no, ¿no? Y bueno, y Pelusa.
0: No.
1: Amigo, hola. Estamos partiendo para Molino con mi amigo Gustavito Guantay. Vamos saliendo ahora para allá, para Molino, hermano.
0: Bueno,
1: saludo a todos los grafiteros, a la señora Su, a mi amigo Negrito Reales, a mi amigo Gustavito. A mis queridos compañeros, bueno, en mi peregrinar estarán mis oraciones para todos ustedes, hermanos queridos. Abrazo grande, Leo.
0: Bueno, gracias, papito. feliz peregrinación, ¿eh? Que todo salga espectacular y bueno, qué lindo. Buen viaje de todo corazón.
2: Ahí está, viva Perón, viva Perón.
0: Este chango, ¿no? Tremendo el querido Sergio Elmer. Por acá me dice, hola Leo, Fer, que tenga un lindo comienzo de semana, a pesar del frío, Dios lo bendiga, nos dicen. Bueno, gracias Patricia,
3: muchas gracias. Gracias, muchas gracias.
0: Y antes de irnos a la pausa, también quería contarle que la familia Salteñas tendrá que tener en cuenta 5 fechas que modificarán el calendario escolar durante septiembre. 4 de ellas corresponden a jornadas sin clases en todos los niveles educativos de la provincia, mientras que la quinta será un asueto de alcance limitado para establecimientos ubicados en el interior. La primera interrupción será el viernes 11 de septiembre, cuando se conmemore el Día del Maestro. De acuerdo con el calendario escolar oficial, ese día no habrá clases en todos los niveles. Los actos alusivos a la fecha se realizarán el jueves 10 bajo la modalidad 2. Poco días después, las aulas volverán a quedar vacías por las celebraciones del Señor y de la Virgen del Milagro. El calendario provincial establece que el lunes 14 y el martes 15 de septiembre no habrá clases. Y el miércoles 16 de septiembre también habrá una modificación en la actividad educativa, aunque no será para toda la provincia. Ese día, atención, ese día, tendrán asueto las escuelas ubicadas a más de 50 kilómetros de la capital, de acuerdo con lo establecido por la resolución ministerial 739/71. Por lo tanto, la medida alcanzará únicamente a los establecimientos que cumplen con ese requisito territorial. En las escuelas de la capital y en aquellos que no estén comprendidas dentro de la disposición, la actividad será con normalidad. Y el último día sin clases será el 21 de septiembre. La siguiente fecha marcará en el calendario, lunes 21 de septiembre, por el Día Nacional del Estudiante, al igual que el Día del Maestro. Será una jornada sin clases en todos los niveles educativos. Ahí está, le di un poquito de lo que va a pasar con respecto a los días que no va a haber actividad en las escuelas. Por acá Patito la preguntona me dice, buen día señor Leito, ¿cómo está? ¿Qué se cuenta? ¿Quién está de operador? El señor Fernando está como operador. Y Jorge Pereira, hola, buen día Leo, Andrés, bendecida semana, me dice él. Bueno, gracias estimado amigo, ¿eh? Andresito se está preparando y ya viajando para acompañar a los peregrinos. Ustedes van a tener seguramente toda esa información cuando estemos en contacto, cuando estemos nosotros acá en la mañana, y nos cuente un poquito de la actividad de los peregrinos, que en este frío, mirá, ¿qué hace? 5 grados la temperatura, hace instante había descendido a 4, debe ser porque el termómetro y marca las diferencias, porque amanece, no sé. O porque está por salir el solcito, vaya a saber, ¿no? Según lo que dice para este día, recién en la tarde aparecería un rato el sol y la noche estaría con un cielo totalmente despejado sobre la capital de Salta. Buen día, dice Leo, Fernando, equipo acá en el trabajo, está fresco, dice Ariel. Sí, todavía sigue el tren 25 de mayo, pero sin atención, dice Patricia Elizabeth. Ah, mirá vos. Bueno, ¿esto dónde es? ¿Sigue acá en Cerrillo, Patricia? Ahí está el tren. Bueno, espero que no se haya echado a perder la máquina, ¿no? Porque viste que cuando los trenes paran es porque las máquinas son las que no avanzan. Camino a mi trabajo, dice Patricia Elizabeth. Bueno, bien, Patricia. Buena jornada. ¿Qué temita vamos a poner para irnos a la pausa? A ver, de todo lo que tenemos por ahí. Algunos de los chalchaleros. ¿Quién más? Los fronterizos no sonaron todavía, ¿no? Bueno, ya van a sonar los fronterizos. Ahora escuchamos esta propuesta. Ya volvemos. Pausa, pausa.

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6: Son las 9 con 19 minutos.
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0: Paisaje de Catamarca, qué lindo escuchar la música folclórica argentina. Estamos acá nosotros avanzando en la mañana, fresca, por Dios. Salí afuera un ratito, fui a comprarme un pancito y...
1: ¡Ay, qué horrible!
0: No, en serio, está como para quedarse adentro, no. ¡Ay, señor! Las chuncas, ¿sabes cómo? No. Decí que fui al auto a buscar también el Carlos Ventor porque no íbamos a aguantar acá en la mañana. ¡Qué frío que está, por Dios! Bueno, pobre la gente que tiene que estar en la calle, ¿no? Trabajando. Si vas a usar tu bicicleta, la moto, abrigate, por favor, te pedimos, ¿no? 9:25 de la mañana, 9:25, 5 grados la temperatura. Bueno, Elizabeth, que me decía camino a mi trabajo, Cerrillos, me mostraba la formación esta de los trenes, pero sin atención, ¿no? Supuestamente ya tenía que estar en otra parte este tren, tenía que haber viajado. Algo pasó ahí, algo pasó. A ver, por acá. Disculpame, Leo, Andrés, ya salió de viaje. Dice, ahí tengo Coca que solicita para los peregrinos, yo estoy en el trabajo. Si puede pasar a buscarla, dice, yo salgo a la tarde. Bueno, no tengo contacto hasta acá con Andrés. Supuestamente hoy ya comenzaba también su peregrinar, no sé a qué hora sale. Así que cualquier cosita, si está escuchando, te hago saber, mi querido y estimado amigo o amiga. Porque no me pones nombre acá y no te tengo agendado. O mandame la dirección de tu trabajo, así se la paso a Andrés, porque bueno, no sé la actividad, sinceramente, que lo que yo sé que ya comienza a peregrinar también la radio con transmisiones especiales. Es por eso que durante la semana, en estos días, creo que no va a estar con nosotros, pero sí con la gente, porque apareciendo desde el lugar que lo convoquemos. 9 de la mañana, 26 minutos, la hora en la República Argentina. Por acá Sergio me decía, Leo, Fer, estamos en tiempo del milagro. ¿Qué tal si pone samba, la samba del milagro? Dice, la samba del milagro. Ajá. Leo, estuve viendo, por favor, un grupo de peregrinos, son de Antofagasta. Están caminando bajo la nieve para llegar a Salta. Sí, Abu. Imagínate vos todo lo que tienen que hacer los peregrinos, ¿no? Le ha tocado un tiempo muy, muy frío. Si acá estamos con frío nosotros, imagínate en los cerros, en las montañas, en las alturas, así como vos me decís, en Antofagasta, caminando en medio de la nieve. Aloja, Leito, dice, está gelado. Que tengamos una super semana, hermosa música nuestra. Puede ser el tema de Camila Reynoso, canción Peregrinos del Milagro. Muchas gracias, dice Teo. Bueno, a ver por acá, Lucho, que me está mandando un audio. Primero me manda un videíto, Luchito. A ver, de Córdoba, Lucho, de Córdoba Capital. Ajá. Veo ahí una ruta. Escuchando la radio, ¿no? Qué lindo. Bueno, mi querido amigo, qué bárbaro. Y a ver qué me dice el audio que me manda, Luchito también, ahí nomás.
2: Buen día. Hola, buen día, Leito.
0: Buen día.
2: Buen día, Fernando, calculo que está Fernando, porque terapia intensiva no fue. Así que...

0: Estamos yéndonos para... Te estoy mostrando acá el Kempe, está todo nublado.
1: Ah, mira vos.
0: Está frío, dice que nevó para las altas cumbres, así que bueno.
2: Toma la rampa en dirección a Avenida de Circunvalación Agustín Tosco.
0: Así que ahora nos estamos yendo
3: recalculando
0: por la Circunvalación Agustín Tosco. Pasando por frente al Kempe. Así que saludo a todos los grafiteros. Que sea un hermoso comienzo de semana y bendecido para todos. Abrazo, el Chupachiche.
1: Eso. Buen día, Chupachichi. Acá frío también está en Salta Capital. Ahí el Kempe donde se va a jugar el otro partido de la Copa Argentina, ¿no? Tiene fecha para el 27, creo que, si no me equivoco. Boca vuelve ahí al Mario Alberto Kempes. Ale dice acá, los fronterizos, misa criolla, dice Leo. Y la misa criolla es larga en su interpretación. Podemos escuchar alguna parte, ¿no? De la misa criolla a solicitud de Ale con los fronterizos. El Tigre nos saluda. Buen día, Tigre, ¿cómo estamos?
4: Buen día, Leo. Buen día, Fer.
5: Hola.
4: Saludos al André, esté donde esté. A todos los grafiteros, a la señora Sude Quebrachal, a la señora Lira, a la señora, a mi amiga Gloria, a todos los grafiteros. Que tengan un lindo día.
1: Bueno, gracias, Tigre, querido. Ya enseguida estará la señora Susanita con nosotros. El samba de mi esperanza, por fin, dice Gloria. Samba de mi esperanza. Gustavo por acá, dice Leito, las 7 de abril, pero por los hermanos Ávalo, dice, qué frío, cierren la puerta. Jaja, dice el amigo. Bueno. Muchos pedidos, ¿no? A ver por acá, ¿qué dice Daniel?
6: Gracias, Leito, por tus consejos. Muchas gracias. No, fui a trabajar, ¿sabe qué? Como decís vos, hay que quedarse adentro. Me quedé en la casa. Acá estoy tapadito viendo tele.
1: Joder, viendo tele, ¿cómo? De la radio, entonces, ¿dónde quedamos nosotros? ¿Qué dice Pato Lira? A ver, le escucho.
7: Sí, Leito, sí sabía de Lucarina. Sí, ya, nada más que quería darle un mimito saludándola en la radio. Bueno, aunque es dolorida y todo, pobrecita, dentro de todo yo quería que escuche, que nos acordamos de ellas, las amigas. Así que quería saludarla y darle un abracito para que esté más tranquila. No sé nada, todavía no me contesta para saber qué pasó. Un beso para Lucarina, que se mejore. Gracias, Leo.
1: Bueno, Pato, qué lindo. Lindo, digo, el acercamiento del saludo, o sea, hace bien siempre, ¿no? A mí me llamó llorando, pobrecito. Hola, buen día. Consultita, ayer me gané en el programa de Juan Carlos y Roberto el premio del lácteo. Quisiera que me pasen la dirección. No, discúlpame. Nosotros no tengo la información, no tengo nada yo, porque son producciones independientes, mi querido amigo. No es la radio la que tiene las direcciones o qué sé yo. Vos tendrías que haber preguntado exactamente a los conductores. Si por ahí me están escuchando alguno de ellos y me mandan la respuesta, se los voy a agradecer. Pero no somos una sola cosa en ese sentido, ¿viste? Son producciones diferentes, distintas, y ellos tienen sus auspiciantes, la gente que en su programa, bueno, difunden los mensajes publicitarios y son los que entregan estos premios. Así que no, ni idea tengo, mirá, qué empresa será, nada, Roberto. Digo, no sé cuál es tu número, no me pones acá. Así que, bueno. Euge dice, bueno, Euge, querida, espero que me entiendas, ¿eh? No es que no me quiera preocupar en darte la información, sino que no la sé. Directamente, porque no sé de qué empresa me hablas ni nada por el estilo. Son producciones diferentes. Ustedes, cuando participen de esos programas, inmediatamente tienen que pedir información a los conductores, a los dueños de esa propuesta. En este caso, Carlos y Roberto. 9:33 está su... Hola, Susanita, ¿cómo estás?
8: Hola, mijito querido. ¿Cómo estás vos?
1: Con frío
8: en los pies.
1: Recién salí a buscar un pancito acá al frente. Decí que la panadería está acá, vos cruzó una calle y ya está la panadería, ¿viste? Pero no, está muy frío, muy frío.
8: Sí, Sí, está frío. Acá también está frío. Para los grados que nosotros estamos acostumbrados, sí, está frío. El vientito y se siente.
1: Claro.
8: Pero, como ayer, ¿viste? Yo salí de vestidito, del baño, de ducharme, y de pronto digo, ah, no, está frío. ¿Y qué pasó? Cuando fui a abrir el ropero para sacar un abrigo, por la ventana Don Invierno me dijo, todavía no me fui.
1: Y no,
8: me faltan varios días.
1: Acá estoy. Entonces, presente.
8: Aquí estoy, dijo esta mañana. pero vamos a tener días cálidos, como dice el señor que nos brinda la temperatura en Salta.
1: Don Edgardo.
8: Don Edgardo, sí, tuve el placer de conocerlo en una presentación de libro de mi prima.
1: Pero después vuelve el frío, dijo la semana, el fin de semana que
8: sí,
1: viene.
8: Sí, el fin de semana que viene. Y hasta el cordonazo de San Francisco no va a cesar el frío. Sí, ya vamos a estar disfrutando de la primavera, pero por algo se llama cordonazo. La cordillera de los Andes se viste de blanco.
1: Yo lo había escuchado el otro día a un señor también que da el tiempo en una radio que yo escucho en la mañana de Buenos Aires.
8: Sí.
1: Que decía que no se iba a provocar ya ningún tipo de ni tormenta de Santa Rosa ni nada, porque ya dice que se habían dado las condiciones, ¿no? Pero mira qué cosa como para analizar, porque bueno, el frío volvió. No sé qué nombre le daremos, pero el frío está.
8: El frío está. Sí, bueno, nosotros esta mañana estábamos con 9 grados. Ahora ya tenemos 13 grados. Y más tardecito, esperamos que brille el sol, vamos a tener 21 grados de máxima.
1: No, acá está lindo todavía, digo, ustedes tienen lindo clima, nosotros acá 5 grados, mira la temperatura.
8: Sí, me contaba mi hijita que tempranito ella va a su oficina, a su trabajo, y sí, estaba frío, mamita. Pero ella siempre es optimista. Sí, ella dice que gracias a Dios tiene abrigo.
1: Y esta noche, 5.2 marca ahora la temperatura según el Servicio Meteorológico Nacional, y esta noche dice que se va a despejar totalmente el cielo, ¿no? Lo que va a traer una noche muy fría y un amanecer frío.
8: Sí, que vas a tener que abrigarte y abrigar tu autito para que no sufra para arrancar.
1: Ay, ese autito que me está dando dolor de cabeza, pero bueno. ¿Qué va
8: pero
1: a hacer?
8: Te llevé y te traje, hijito.
1: Sí, no, por supuesto, por supuesto.
8: Así es.
1: Pasa que ya está como el dueño, ya está grande.
8: Ah, está
1: grande. En años, ¿no? Sí, en años, bueno, me refiero.
8: Bueno, pero sirve.
1: Ya comienzan a salir las nanas, viste, que cuando uno ya es grande.
8: Sí.
1: Cuando uno anduvo mucho.
8: Anduvo hasta que se cansó.
1: Así, claro. Comienzan a surgir todos esos problemas, ¿viste? Ah, Antonio Flores me había mandado mensaje, me dice, hola gordito, dice, ¿cómo te va? Me dice Antonio Flores, yo yendo al médico para control, dice, bueno, le digo que va a ser inútil porque ese chabón ya no tiene control alguno, ¿viste? O sea, ¿qué control puede tener Antonio Flores?
8: Te mandamos saludito. Saludito para Antonio, un buen peregrinar para
1: Elmer,
8: lo escucho, sí, él no deja de dejar ese saludito cordial y esa palabrita mágica que me hace reír y que me levanta los ánimos, pum, para arriba. Aunque te digo que hoy amanecí feliz con ese folclore. Sí, ya rato pego una bailada, entro en calor.
1: Qué lindos temas, ¿no? Hermoso.
8: Sí, hermoso, hermoso. Y canto, total, aquí nadie me escucha, estoy sola.
1: Pero claro, hay que cantar.
8: Sí, claro, eso es vivir. Levantarse con ánimo, imagínate, ¿qué haría de mi vida si estoy sola? ¿Sola? Claro. Nada, no. Pum, para arriba, graffiti, mijito al aire, música linda. Canto, bailo, tomo mis mates, busco las efemérides, y así.
1: Qué
8: trato
1: lindo
8: de estar siempre ocupadita.
1: Me parece genial, Su.
8: Te comento, hijito, sí. Escucho con gran emoción, porque yo lo viví desde niña, el milagro en Salta. Ya se respira el milagro en Salta. Mi hijita me mandó un videíto del paso del Señor del Milagro bendiciendo, ¿viste? El Señor del Milagro que pasea por la ciudad.
1: Las imágenes peregrinas.
8: Sí, sí, y me dice, mira, mamita, estoy recibiendo bendiciones. Pasaba el Señor del Milagro por la avenida, ay, ¿cómo le cambian el nombre? Reyes Católico.
1: Ayer sí, tuvo una gira importante, las imágenes por distintos barrios, anduvo la imagen del Señor y la Virgen del Milagro, ¿no?
8: Sí, qué lindo. Bueno, yo te quería comentar que nosotros tenemos como vicepatronos del pueblo al Señor y a la Virgen del Milagro, y siempre celebramos una semana antes. Ayer fue la procesión del Señor y la Virgen del Milagro, acá en nuestro querido Quebrachal. Y eso muchas veces me pregunto, tanta gente que peregrina, que son católicos, y cuando tenemos así celebraciones importantes, tan poca la gente que va, es nada casi, en comparación a la cantidad poblacional. Y cuando
1: ¿Qué será?
8: Peregrinan a Huachana, estos lugares, el pueblo queda vacío.
1: Se van todos.
8: Sí, ¿dónde están? ¿Dónde están dónde está la fe? O bueno, tantas preguntas que me hago. Y vos sabes que justo les tocó descansar a tres peregrinos que se llaman locos de la bicicleta y que peregrinan todos los años desde Concordia, Entre Ríos, hasta Salta, a la fiesta del Señor del Milagro. Pasaron ayer y se detuvieron para acompañarnos en la procesión y estar en la ceremonia de celebrar el pacto de fe, de realizar el pacto de fe con el Señor y la Virgen del Milagro. Y después iban a seguir.
1: Mira, bueno,
8: qué lindo. Mira, sí, la verdad que digo yo, tanto amor, tanto sacrificio, pero bueno, cada uno tiene su manera de expresar su fe.
1: Así es.
8: Sí. Y bueno, ya empiezan a partir de distintos lugares los peregrinos al Señor y a la Virgen del Milagro. Son experiencias hermosas. Uno las vive. Yo tengo en mi vida una experiencia increíble al Señor y a la Virgen del Milagro, que escribí un poema, se llama Relato de un Peregrino, porque creo que te lo comenté después de la pandemia, que no se hizo peregrinación ni nada, porque ahora todos están esperando que encontrarse con gente que los recibe, que les brinda alimento, que les ayudan a curarse, en fin, que están para darles, aunque sea una botella de agua, pero que les sirve. Y en la pandemia no se peregrinó. Después del 15, creo que a la semana, sacaron las imágenes para que la gente pudiera ir a rezar al Señor y a la Virgen del Milagro, pero en el pórtico, cerradas las puertas. Y de pronto los compañeros, los amigos de mi nieto, los llaman desde Cachi y dice: nos vamos a peregrinar al Señor y a la Virgen, ¿venís? Y dice: ¿cuándo? Cuando vos llegues. Bueno, me voy, espérenme mañana. ¿Sabés cuántos eran los peregrinos? 4. En medio de la nada, en una soledad que no había nada ni nadie. Y el padre Enrique de ahí de Cachi, cuando se entera, va a buscar a los padres de uno de los chicos y dice: vamos, no se pueden ir así, así sin una bendición. Entonces fueron en la camioneta hasta donde lo encontraron. Dice que era desde allá el comienzo de la quebrada, desde aquí el final de, ¿cómo se llama? Sí, no es de la quebrada. Bueno, Cuestión es que ahí improvisó un altar y celebró la misa, los confesó, le dio la bendición para que sigan. Y llegaron justo en el momento en que se iba a celebrar la primer misa después de la pandemia. Estaban ellos en la puerta de la catedral. Fue todo tan emocionante, y no había víveres, no había nada en el camino. Pero Dios nunca abandona, es verdad. Bueno, ya te lo voy a pasar al poema, espero. Apenas termine porque después me olvido.
1: Dale, Sue, dale, dale, dale.
8: Bueno, ahora vamos a las efemérides, mijito.
1: Te escucho atentamente, Sue.
8: La hora avanza. Tenemos varias efemérides hoy.
1: Bueno, tenemos mucho tiempo, no hay problema.
8: Día Internacional del Aire Limpio por un Cielo Azul. Qué bonito. Cada 7 de septiembre se celebra esta fecha para buscar generar conciencia sobre la importancia de cuidar la calidad del aire que respiramos. Su principal objetivo es promover la investigación, el desarrollo, la mejora y la implementación de nuevas prácticas que permitan reducir la contaminación atmosférica y mejorar la calidad del aire. El aire limpio significa una mejor calidad de vida, mayor bienestar para la población, un planeta más saludable para las generaciones futuras y también las presentes. Porque respirar aire limpio es un derecho de todos. Pero ¿quiénes lo contaminan? Nosotritos. Es el Día Mundial del Buzo. Celebramos a aquellas personas que se sumergen en la profundidad de los mares, de los océanos, para desarrollar una actividad que combina conocimiento, preparación, técnica y, por sobre todo, pasión. ¿Qué hace un buzo? Utiliza equipamiento especializado que le permite desplazarse, respirar bajo el agua, incluso a grandes profundidades y durante periodos prolongados. El buceo tiene diferentes finalidades: profesional, por sobre todas las cosas, recreativa, turística, científica y de trabajo subacuático, participando en tareas como el mantenimiento de muelles, estaciones petroleras y otras estructuras bajo el agua. Es el Día del Trabajador Cinematográfico. Se celebra en homenaje a los logros alcanzados por los trabajadores en los comienzos de la actividad gremial de la industria cinematográfica argentina. En septiembre de 1944, fue cuando un grupo de trabajadores de los principales estudios cinematográficos de la época creó la Asociación Gremial de la Industria Cinematográfica Argentina, dando un importante paso en la organización y representación de los trabajadores del sector. 4 años más tarde, en 1948, nació como su continuación el SICA, organización que agrupa a los técnicos y profesionales del cine y video de la República Argentina. Es el Día del Trabajador Metalúrgico. Esta fecha es para reconocer la labor, el esfuerzo y la dedicación de quienes trabajan en una actividad fundamental para el desarrollo de la industria argentina. Y se rinde homenaje a Fray Luis Beltrán, considerado una figura fundamental por su aporte al aprovechamiento de la riqueza mineral del país y su utilización al servicio de la causa de la independencia. Desde los talleres y las fábricas, el trabajo metalúrgico ha sido y continúa siendo una pieza clave para construir, producir y transformar. Así que saludamos a todos estos trabajadores metalúrgicos de nuestro país. Es el Día de la Recuperación de la Educación Técnica. ¿Por qué se conmemora esta fecha? Recordando el 7 de septiembre de 2005, cuando se sanciona la ley 26.058, de Educación Técnico Provincial, una norma fundamental para recuperar, ordenar y fortalecer la educación técnico profesional en Argentina. Desde entonces, esta ley establece un marco para la educación técnica de los niveles secundario, superior y de formación profesional, promoviendo la articulación entre la educación, el mundo del trabajo y el desarrollo tecnológico. Es el Día Mundial, esta es una efeméride curiosa, es el Día Mundial del Pelirrojo. Esta característica única, llamativa y llena de personalidad para todos los que tienen el cabello rojo. Sí, dice que esta celebración nace en el año 2005. Un pintor holandés, Bart Rothschild, quería reunir pelirrojos para realizar una pintura. Publicó un aviso convocándolos a encontrarse en la Plaza de Breda, Holanda, un 7 de septiembre. La convocatoria superó todas las expectativas. Cientos de pelirrojos de distintos lugares de Europa fueron al encuentro y la experiencia fue tan especial que decidieron repetirla cada año. Con el tiempo, Internet y las redes sociales hicieron conocer que esta celebración para que se extendiera por todo el mundo. Bueno, más allá de celebrar el característico color del cabello, también se busca visibilizar a las personas pelirrojas y promover el respeto, evitando la discriminación o el bullying. Creo que eso era mayormente antes porque decían de que era malo tener el cabello rojo.
1: Claro. Que eran yeta los pelirrojos.
8: Sí, sí, que eran yeta. Eran víctimas de mitos, de prejuicios, con apodos relacionados con su apariencia. Pero no es así. Lamentablemente estaban equivocados esos que ponían motes o hacían creencias de estas personas. Al contrario, dice, tienen suerte, son distintos nada más. ¿Por qué será que creemos tonteras, no?
1: Oh, pero olvídate, le echamos la culpa a todo. Le echamos la culpa a los pájaros, a las plantas.
8: Sí, sí. Son creencias, algunas son leyendas, ¿viste? Como cuando te visita un colibrí. Este pajarito que a mí me fascina, lo veo cómo se sostiene en el aire aleteando y dicen que, unos dicen que es suerte, pero otros dicen que también te está visitando un alma de una persona que te quiere mucho y que no puede estar sin verte. Mira, tantas cosas bonitas. Bueno, saludemos a todos los, nada de yeta, a todos los pelirrojos. Ser diferente no quiere decir que no tenga suerte. Y Día Nacional de la Botánica. Se celebra en la República Argentina en conmemoración a la apertura del Jardín Botánico de Buenos Aires en el año 1898. Este proyecto estaba encabezado en 1892 por el paisajista Carlos Deis. Nació de él la idea de crear un jardín botánico de aclimatación de plantas para objetivos científicos, recreativos y paisajistas. El lugar elegido fue el barrio de Palermo, donde funcionaba en ese entonces el Departamento Nacional de Agricultura y el Museo Histórico Nacional, pues actualmente el parque cuenta con más de 1.500 especies vegetales y es recordado por sus numerosos paseos, bancos, árboles y esculturas. Desde la Sociedad Argentina de Botánica saludan a todos los que hacen sus aportes a este mantenimiento de las plantas. Me decías, te escuché hace ratito que recordabas a Gilda. sí, también está dentro de las efemérides, una persona tan, tan especial, que en el año 1996 tiene la trágica muerte en un accidente de tránsito. Esta cantante de la movida tropical se convirtió en leyenda, tanto así que su vida y obra trascendió después de su muerte hasta volverla en un mito popular, un ícono de la música, y es recordada por todo el pueblo argentino. Pasó por Salta varias veces. Me recuerda a Tamara Castro, que también, viste, sigue cantando hermoso con su en el folclore, también en un trágico accidente. En el año mil, nos vamos en el correr del tiempo, en el año 1979, el equipo juvenil gana el Mundial de Japón. La selección juvenil sub-20 derrota 3-1 a Rusia en la final de la Copa del Mundo. Se disputaba en Japón. El conjunto estaba dirigido por César Luis Menotti y obtiene el torneo de manera magistral. Gana sus 6 partidos con 20 goles a favor y apenas 2 en contra. Diego Maradona es la es el capitán y figura del equipo, mientras que Ramón Díaz se consagra goleador del certamen con 8 tantos. Mirá qué bonito, cuántos años, ¿no? Eran changuitos. Y son las efemérides más destacadas, mijito.
1: Bueno, mi querida Su, muchísimas gracias.
8: Muchas, pero bonitas.
1: Sí, muy interesante, por supuesto. Sí, sí, sí.
8: Siempre aporta.
1: Totalmente.
8: Bueno, mijito, un placer estar con ustedes.
1: Muchas gracias. Sigo por acompañarnos.
8: Sigo disfrutándolos. Mi corazoncito repartido para todos los oyentes, especialmente para que los que me mandan saluditos, que los recibo con mucha satisfacción.
1: Bueno, Su.
8: Y nos encontraremos mañana.
1: Dios mediante, mañana estamos a la misma hora por el mismo canal.
8: Muy bien. Hasta mañana, si Dios quiere.
1: Chao,
8: Su. Así lo quiere Dios.
1: Así lo quiere Dios. Chao, Su.
8: Chao, mijito querido.
1: Chao, hasta luego. Bueno, ahí la señora Susanita, desde los pagos de Quebrachal, un Quebrachal mucho más benévolo, si se quiere, con el clima, ¿no? Acá seguimos en 5 grados, no se mueve el termómetro para nada, pero bueno, está bastante fresca la mañana. Abrigarnos todo lo que tenga que salir, por favor, nada de estar desabrigándose. Les pedimos, les rogamos, le imploramos. Juancito, que me dejó acá la que tenía coquita, dice, para donar. Bueno, ya le pasé el teléfono todo a Andrés, así que seguramente se irá a comunicar contigo, de verlo a tiempo al mensajito. Así que un abrazo grande. Zamba del Milagro, interpretada por Tamara Castro, dice Sergio. Zamba del Milagro, interpretada por Tamara Castro. Por acá el profe José Vera dice, hola, algo de música, la misa criolla. Y por acá, ¿qué más me dice el profe? ¿Me da acá autonomía, por favor?
3: Frío. A ver. Hablando de Aloha, que está Aloha y que está frío, les conté que yo una vez fui a Hawái y la recepcionista me preguntó dónde se aloja.
1: Ay, Dios. Bueno, el profe...
5: Corta la olla.
1: El profe con su cosa. Por acá la tarjetita virtual que nos manda Gracielita. Hola, buen día, saluden. Que no dormimos juntos, dice. Feliz inicio de semana para todos. Por acá también me decía, buen día, Leito, buen día, Fer. Buen día, Andrés. ¿Cómo están, chicos lindos? Yo ya poniendo el hombro al país para poder llegar a 1,000,000 hoy con todas las pilas. El sábado fui a parar a la salita. Estoy muy estresada con todo esto que estoy pasando, pero tengo que ponerme bien, si no, no podré trabajar. Gracias, dice mi Dios, estoy bien. Mi cariño para mis amigas y a todos los chicos grafiteros. Un abrazo para Lucarina, todo va a estar bien, amigui. Abrazo, besito, los quiero mucho, dice Gra la Gallinita. Ay, gra, vos también estuviste con atención médica, mirá vos. Pucha, bueno. Es que muchas veces hay cosas que nos superan, ¿no? No sé cómo está el tema tuyo, de tu cambio de domicilio, volver a alquilar. Ay, a mí me pasaba lo mismo cuando tenía que salir del lugar donde estábamos y buscar un nuevo lugar primero, después el cambio, ¿no? Por Dios, ay, qué cosa más estresante. Y yo creo que dentro de las cosas que estresan a las personas, una de ellas figura casi en los primeros lugares, justamente esto, ¿no? El tener que empacar todo para llevarlo en una mudanza. Ay, señor. Bueno. Estamos a instante nada más de las 10 de la mañana. La escuchamos a Tamara, desde el principio, a ver esta hermosa samba.

0: Acá en la mañana de la radio, solicitado también, por supuesto, y con mucho gusto, nosotros ahí complaciendo, sobre todas las cosas, ¿no? Por acá, el comercio tradicional en riesgo, dicen, advierten que los consumidores cambiaron su forma de comprar. ¿A qué se referirá, no? Esto, ¿será que la gente ya elige otra manera? Muchos encargan las cosas, otros compran a través de internet, en fin. ¿Cómo será, no?, el tema de los negocios que están pasando momentos sumamente de dificultad, ¿no? Por la crisis esta, bueno, que nos afecta a todos, ¿no? Sin lugar a dudas que estamos pasando todo por la misma situación. Vuelvo a los mensajitos, que son poquititos los mensajitos. José Bustos, que me está mandando, creo que es el último, que no lo escuché, a José, a ver, lo voy a escuchar.
1: Leo, ¿quién inventó el trabajo? ¿Cómo no se ha muerto? No, un frío.
0: ¿Que se muera el que inventa el trabajo? ¿Sí? No, ya tiene que haberse ido, porque, no sé, el hombre trabaja hace siglos ya. Normita, ¿qué dice por acá? A ver... Buen día, Leo. Saludos a la Patito Zapallito, a la Gallinita, Karina, a la gran Susanita. Aquí dolorida, me agaché a exprimir el trapo y no podía poner, dice, no me podía poner derecha. Estoy dolorida. Ayer vine a la catedral a la mañana, sola, caminando. Es una promesa que hice después que salí de tener a mi hija. Estuve 3 meses internada, 2 meses en terapia intensiva. Y mi madre, muy devota, entró con mi hija de rodilla a pedir por mí. Soy muy agradecida. Suerte y bendiciones. Andrés, dice Norma de Morosini. Saludo a Fernando, bienvenido. ¿Podés pasar un tema de Daniel Toro? Dice Norma de Morosini. Gracias, Normita. Ya buscamos a Esta Noche Canta Salta, puede ser, de Daniel Toro. Qué lindo tema es. Bendecida jornada, señora Susanita. Yo tuve la oportunidad de tomar en mis manos un colibrí, dice Jorge. Ah, mira vos. esa cortinita. Estelita por acá nos manda un audio también. Le escucho a Estelita.
2: Buen día, Leo.
0: Buen día.
2: Fernandito. Que tengan un excelente día, aunque esté así de frío. Desde temprano ya estaba muy fresco, sí. Pero bueno, hermosa la música, preciosa, no hay cómo quejarse. Que tengan un excelente comienzo de semana, como siempre agradecerle por la compañía, buenísimo el programa, y solamente me queda pedirles un temita. Saludo también a Andrés, que seguro que ya debe estar peregrinando. Que todo sea con Dios. El tema es de los Guaira, Aurora. Muchas gracias, chicos. Besos.
0: Bueno.
2: Que sea leve el frío, ¿eh?
0: En serio, ¿no, Estelita? Bueno, muchas gracias a vos. Gracias por estar en la audiencia, como siempre. Y te mandamos un beso enorme. Nuestra amiga Estelita. ¿Qué tenemos? ¿Qué tenemos para complacer? Ahí está. Daniel Toro canta primero y después vamos con los otros solicitados.

Daniel Toro cantando esta noche, canta, salta. Qué lindo tema, por Dios. Bueno, ya vamos a ir con los Guaira. Aurora nos pidieron, ¿no? ¿Los Guaira era? ¿O Aire? ¿Eh? Bueno, a ver por acá. El profe Vera me está mandando una situación que está pasando. Rotura de un caño, si no me equivoco. Ahí está mostrándonos. Ya mismo comentamos el lugar, a ver si alguien puede hacer algo. Villa Chartas, Coronel Moldes, 890, urgente, reventó caño de agua en la calle. Bueno, ahí está. Coronel Moldes, 890, en Villa Chartas, reventó el caño de agua. Esta es la niña que nos pidieron también. Camila Reynoso, Cami querida, que está en España, Cami. A ver, ¿le escuchamos, Camila?

0: ¡Qué bonito! Solicitado también en la mañana esta propuesta de cantar a los peregrinos, ¿no? ¡A los peregrinos! Bueno, acá me dice Andrés, si nuestro amigo que trabaja en el shopping me puede pasar el nombre completo y el local donde trabaja, si dice él puede mandar a alguien a buscar, ¿eh? Así que si te animás a dejarme esos datos, te lo voy a agradecer para que vayan a buscar allí tu donación de coquita que habían solicitado, ¿no? En este caso había pedido a Andrés a quien pudiera colaborar con coca, hoja de coca que le sirve también al caminante, ¿no? Y para entregarles allí justamente a los que vienen de Santa Victoria, en Nazareno, en Chucalesna. Así que para el amigo que se comunicó hace rato, Juancito, mandame el nombre completo y qué local es, ¿eh? O cómo preguntan por vos directamente, así dan con la persona correcta. Mandaría a alguien, dice el Andrés. A ver, ¿qué dice Huguito primero? Buen día, gente. ¿Cómo está? Qué hermoso frío, Leo.
1: Hola,
0: ideal para un guiso de lentejas. Te comento que el sábado fui a jugar al fútbol. La magia está intacta. ¿Qué manera de tomar cerveza? La magia está intacta para el tercer tiempo. Primero para la planilla, nadie tiene plata, Leo, dice. Después para el tercer tiempo, ¡ja! No sabes, sale plata de donde no sea, hasta chorizo hicimos, estaban riquísimos, dice. Mirá, y encima frío estaba el sábado, papá. Bueno, ¿qué va a hacer? A los changos les gusta salir a jugar a la pelota. Buen día, Leo, Andrés, Fer y a toda la radio, feliz milagro, muy bendecido lunes, acá dando mi presente. Mi asistencia, escuchando buena música. Hay que abrigarse mucho, dice Gloria. Sí, Gloria, para nada estás exagerando. Es así, ¿eh? Juan, buen día. ¿Todo de 10? Bueno, hoy está genial la radio, dice Juan. No sé por qué. Bueno, gracias, Juan. Buen día, Leo, Andrés, Fer, decía Gloria. Y a toda la radio, feliz milagro. Muy bendecido lunes acá, dando mi presente, mi asistencia, escuchando buena música, y hay que abrigarse mucho. Y no exageramos, Gloria, no exageramos en pedir que se abriguen bien antes de salir a... Te digo que hasta para una escopeta da si va a andar en la calle, ¿no? No sabes cómo se te ponen las piernas, qué frío. Buen día, Leo, Andrés, transmitiendo a los peregrinos, acompañando en su caminata, muchas bendiciones para todos. Que llegan, dice, buen inicio de semana, bendecido, mucha alegría y fe, amor en el mes del milagro. Muchas bendiciones, Leo, dice Cristina. Bueno, gracias, Cris. Y por acá, Anita Rosa me está mandando audio también. Hola, Anita, querida.
2: Hola, Leito, Fer. ¿Cómo están, chicos?
0: Bien.
2: ¿Cómo están? Yo más o menos. Por desabrigarme, mire lo que me pasó. Y sí. Si no es blanco, es negro. Si no es negro, es blanco. Pero bueno, sí. Pero no les debo casi la punta. Trato de... No dan el ánimo. Pero bueno, ahí estamos. Ayer, antes de ese, estaba a ser peor. Hoy estoy un poco más... Más compuesta. Pero bueno. El sábado feliz, contenta, porque llegué de la salita y estaban mis hijos que vinieron de Tucumán. Ay, ¿sabes qué felicidad? No me importaba si estaba enfermo o no, por supuesto, ¿no? Después agarré... Fui y me puse un barbijo para no contagiarle la gripe a ellos. Yo no sé si es gripe o mi estado de nerviosismo y con el estado estresante que se me complica y se me hace todo y solo entrevero, así que bueno, pero no importa. Contenta porque tengo a mis hijos acá, los tres, mis hijos, mis nietos. Estoy feliz a pesar de todo lo que estoy pasando por mi situación de salud y estoy tranquila. Y bueno, que así.
1: ¡Qué bonito!
2: Tengo que seguir adelante.
1: También en la mañana.
2: No me quiero quedar en ninguna forma. ¿Sí?
1: Leito.
2: Renegando con
1: los.
2: Bueno, acá con eso que se hacen el llamado limpiadillo. No son limpiadillos. Mire, yo anoche saqué, bueno, no sé. Sacó mi hijo la bolsa de basura. Ay.
1: Así que.
2: Yo no sé. Yo no sé si no tienen cabeza estos chicos. Yo no sé si la droga o se permiten ser ellos mismos que se dan manija, no sé. Me rompieron toda la bolsa. Un sembradío de roña. Yo no salí, pero mi hermano me contó que tuvo que salir, ponerse en bolsa de plástico en la mano, guantes. Y levantar, poner, digo que yo tengo caja, así que ella lo puso.
1: A ver qué dice Huguito primero, buen día.
2: Le puso unas bolsas y lo puso el paja.
1: Ay,
2: pero es importante lo que hace.
1: Bueno,
2: espero que no haya sido la. Así que. Que
1: no, magia,
2: así que, bueno,
1: primero para la planilla, nadie tiene plata, Leo.
2: Escúcheme, sí, está muy frío, muy frío.
1: No
2: así que me voy a ver si
1: no
2: termino
1: chorizo,
2: de jugar la sopa y me meto un rato más en cama porque no aguanto.
1: A los changos les gusta salir a jugar la pelota. Buen día, Leo,
2: Andrés,
1: toda la radio, feliz milagro, muy bendecido lunes.
2: Que Dios quiera que usted tenga un lindo día.
1: Mi asistencia, escuchando buena también. Música, hay que aplicarse mucho, dice Gloria. Sí,
0: Chao, mi vida, hasta luego. Se escuchaba más lo que hablábamos nosotros que el mensaje, ¿no? No sé si está muy cerca el receptor o a mucho volumen. Se mete todo por el micrófono. Por acá, Lau de Agencia Lucho nos saluda en la mañana. Muy buen inicio de semana para todos. Aquí los resultados del día domingo. Como ustedes saben, hay dos modalidades nada más en el sorteo de la tómbola. En la matutina apareció el 7.551, Cerrucho. Y en la vespertina, el 9.680. Bocha. Son los dos números que aparecieron y.
3: Corta la bocha.
0: Sí, ¿no? Muy buen inicio de semana para todos. Aquí los resultados, decía ella. También del Kini, que sorteó este fin de semana en el tradicional. Primer sorteo tuvo estos números: 02, 16, 20, 21, 22 y 38. En el tradicional, la segunda del Kini: 12, 16, 23, 26, 28, 34. En la revancha, 0, 0, 03, 22, 32, 37, 41. En el siempre sale, 0, 0, 03, 04, 13, 23 y el número 42. Este Kini ha quedado con un pozo estimado para la próxima edición, la próxima jugada, de 12.860 millones de pesos. Increíble, ¿no? Tremendo. Y el telequino que tuvo estos números: 01, 02, 03, 06, 07, 08, 09, 11, 13, 14, 16, 17, 22, 24, 25. Ahí está. Es tremendo, ¿no? Hay que pedir los extractos, verlos, para también, si jugaste, que tengas un correcto seguimiento allí. A ver si no tenés algún premio, ¿eh? Desde los pagos de Tolar, aunque está caminando con los peregrinos, y paraba creo que allá en los pagos de San Antonio de los Cobres, dice Leo, buenos días, David Churquina, te comparto esos videos de ayer en campo La Paciencia con los peregrinos de Tolar Grande. Con nosotros viene la señora Damiana Lusco. Hace un momento salimos de Laguna Seca, allí desayunamos, dice David. Mirá vos, todo el acontecimiento de los peregrinos. A ver cómo suena eso. Camina Tolar. Vienen aplaudiendo, vienen, bueno, demostrando su fe, ¿no? Qué lindo. Gracias, David. Gracias por estas imágenes. Ahí está el amigo David también formando parte, ¿no?, de la policía que viene trabajando, custodiando en este caso a la gran cantidad de gente que marcha desde Tolar Grande. Y se van sumando, por supuesto, pasa por otros parajes. Tiene que llegar a San Antonio de los Cobres. David, un abrazo grande. Hace un momento salimos de Laguna Seca, dice, allí desayunamos, nos cuenta el amigo David, que también nos manda una foto desde Laguna Seca, con todos los peregrinos, en este caso los que vienen desde Tolar Grande. 10 de la mañana, 23 minutos, esa es la hora en la República Argentina. Ahí estaban los Baira, ¿no? Ahí, ¿lo escuchamos?

Aurora nos pedía justamente, nuestra querida amiga que está trabajando en su auto y la aplicación, y por supuesto disfrutando de la compañía de la radio. La querida Graffiti, 89.5 MHz, 105.1 también, allí aparecemos, ¿no? Y si vos recién estás escuchando la radio, sabés que desde ayer hasta el 14 de septiembre la Municipalidad de Salta dispuso medidas de ordenamiento para que los fieles se acerquen a la Catedral Basílica y vivan la Novena del Milagro. Este operativo llevará adelante un ordenamiento vehicular y peatonal en el microcentro con el objetivo de resguardar la integridad de los peregrinos y devotos que llegarán al corazón de la ciudad a rezar la novena, además de garantizar la circulación ordenada en las zonas cercanas. Dentro de las áreas de exclusividad peatonal para que los fieles circulen alrededor de la catedral, se encuentran zonas restringidas al tránsito vehicular con tramos de calles como España entre Mitre y de Anfunes, Mitre entre España y Caseros entre Buenos Aires y Mitre, con personal municipal que va a estar apostado en los distintos sectores. El operativo establece también vías para el tránsito liviano, como Avenida Belgrano, Caseros, fuera de la zona peatonal, Alvarado y Güemes. El ingreso de vehículos de carga y descarga estará permitido de 6 a 17 horas, mientras que desde las 17 horas y hasta la hora 24, hora cero, habrá cortes de tránsito y filtros que podrían derivar en restricciones totales en el cuadrante de calle Pueyrredón, Casero, Juramento y Santiago del Estero, dependiendo de la afluencia de las personas. Y dentro de las áreas de prohibición para estacionar, ya que funcionarán como arterias de circulación, y emergencia, se encuentran los sectores de la calle Buenos Aires, Alvarado, Urquiza y Güemes. Y por favor solicitan respetar las señalizaciones. Y en estos días, vas a tener que manejarte también con mucho cuidado, porque como ustedes saben, son muchos los peregrinos que vienen, por más orden que exista, ¿no? Porque siempre vienen siendo acompañados por la policía, en fin. Pero los conductores tienen que mermar la velocidad.

portarse bien, salir con tiempo, muchas veces hay que prevenir, por eso que nosotros vamos a estar informando en el transcurso de estos días también cómo avanzan, ¿no?, las distintas peregrinaciones y los horarios de entrada que van a tener también a la Catedral Basílica. Nos, en base a todo esto, para que nos manejemos con mucho cuidado, sabés que viene gente caminando por las montañas, sabés que viene gente que muchas veces no trae también una coordinación, ¿no? Hay gente que hace por su propia voluntad, o se juntan dos, tres, cuatro y caminan fuera de lo que viene organizado. Entonces hay que tener mucho cuidado porque la presencia de la gente va a ser algo natural, normal, en estos tiempos, en este tiempo del milagro, en este caminar hacia el Señor y la Virgen del Milagro. A tener cuidado nada más. 6 grados la temperatura. Apenita se mueve, che. A ver un poquito de lo que habían solicitado.

0: lindo! Un poquito de la misa criolla, solicitado por la audiencia también, por supuesto, que nos sigue, que nos acompaña. Acá el amigo Repiola dice, ¡hola Leo! ¡Andrés! Saludo al Corcho, el terror de las mujeres de la zona sur. Y de San Lorenzo, dicen.
1: ¡Pero vos sos loco, viste!
0: Al popular pistola de agua, dice. Tiene que gatillar, dice, para mojar. Ay, Dios, ese
2: ay.
0: Bueno, un abrazo. Juan por acá dice, buen día, Leo, feliz inicio de semana. Aquí en el trabajo a full. Bueno, bien, perfecto, perfecto, mi estimado amigo, ¿eh? Gabriel que nos manda un audio, lo escuchamos a Gaby, a ver.
3: Buen día, Leo, Fernando. Bendecido lunes y semana. Que el Señor, la Virgen Milagro, los proteja y los bendiga. Hablando ahí a usted, a Fernando, a toda la gente de la radio. Que sea un lindo milagro, un lindo septiembre, un buen arranque de semana, un buen lunes. Qué frío, ¿no? Ya que están ahí de folclore, ponete las 7 de abril, Fer, y un chistecito. Bueno, no tenía suerte ni con el telequine, ni con el bingo, pero no importa, ya será. Un abrazo grande, chango. Buen lunes, buena semana, buena vida, buen programa. Saludos a mi señor que queda en la casa haciendo las cosas.
0: Bueno, un abrazo grande, mi estimado amigo. Buena jornada para vos en el laburo, ¿eh? gracias por estar en la sintonía de la radio. ¿Qué más? Estábamos debiendo algo por ahí, ¿no? Leo, avisa si sale el sol. Así voy a trabajar un ratito, dice. El daño en el...
4: Cuando calienta el sol.
0: Mañana va a haber sol, si Dios quiere. Escuchamos a las 7 de abril, Pitín Salazar.

0: ¡Qué lindo! La 7 de abril, cantada por el señor Pitín Salazar, acá en la mañana de Graffiti, activándonos, transcurriendo la mañana, fresca, fría, que hoy nos sorprendió quizás a todos, aunque el fin de semana ya se registró la baja en la temperatura. El día sábado ya amaneció distinto, ¿no? Ya fue diferente. Ayer domingo se intensificó, ya con algunas lloviznas también en algunos sectores, pero todo tiende a mejorar. Aunque nos dijeron que el próximo fin de semana también habría probabilidad de un tiempo fresco, frío. Así que esperemos ver qué es lo que sucede. El caminar de los peregrinos en estas inclemencias climáticas también lo hace mucho más duro, ¿no? Así que esperemos lleven las ropas de abrigo, lo que están partiendo, así como Elmer, que esta mañana nos decía, me estoy yendo, Leo, me estoy yendo. Se iba con otro amigo, rumbo a Molinos, y desde ahí viene caminando, como todos los años, el amigo Elmer. Y dijo que iba a rezar por todos, por todos. Y así hacen muchos peregrinos, ¿no? No vienen por cosas netamente personales. En muchos casos sí, por supuesto, ¿no? Para pedir, para agradecer. Pero hay muchos que lo hacen a nivel general. Caminan para que todo mejore, para que esté todo un poquito mejor. Y en este año tan especial, donde después de tantos años vuelve un santo padre, ¿no? Este año es una novedad hermosa en lo religioso. Y por más que no seas católico, la visita del Papa León XIV, va a ser mucho más que significativa para todos, ¿no? Sin distinción, sin credo, sin raza. Viene una vez más. Y va a estar acá en nuestro territorio nacional, en nuestro país. Y Córdoba va a ser lo más cerquita que va a estar para nosotros que somos del norte del país, ¿no? Quizás con esa ilusión, ese sueño de que hubiese sido lindo que nos visite también, pero bueno, no se dio en esta oportunidad. Pero sí va a estar en la República Argentina el Santo Padre. Estaba leyendo, ¿ustedes se acuerdan de ese bebé que fumaba? De ese bebé gordito que salió en las redes, que tenía un añito y pico, y fumaba un montón. Bueno, estaba mirando La Nación y dice que así está hoy el bebé que fumaba 40 cigarrillos al día y cuyo caso hizo explotar la polémica, ¿no? Y esto fue en 2010 que se viraliza la imagen que dio la vuelta al mundo y sus padres tuvieron que acudir a un psicólogo para que los ayudara con la adicción de su hijo. Y la nota, bueno, hace referencia a la actualidad, ¿no? Como todos saben, el tabaquismo representa uno de los mayores problemas de salud pública a nivel global. Según la Organización Mundial de la Salud, esta adicción provoca más de 8 millones de muertes anuales, de las cuales cerca de 1.2 millones corresponden a personas expuestas al humo ajeno. En ese contexto, la historia de Ardi Rizal, así se llama él, Ardi Rizal, generó un impacto internacional en el año 2010, cuando se viralizó en YouTube un video donde se lo veía caminando en pañales y fumando con tan solo un año y medio de edad. Su caso puso en evidencia la grave crisis de dependencia al tabaco, al que, al revelarse que el pequeño consumía hasta 40 cigarros diarios. La adicción del niño comenzó en la aldea de Teluk Kemang, al sur de Sumatra, Indonesia, donde su madre trabajaba vendiendo pescado. A tan corta edad, Ardi empezó a juntar cigarrillos en la plaza del lugar, atraído por ver, dice, a las personas fumar, según reveló en 2017 al medio de Signet Morning Herald. La primera persona en facilitarle un cigarro fue su propio padre. A partir de allí desarrolló un severo cuadro de tabaquismo que derivó en la intervención del Ministerio de Empoderamiento de la Mujer y Protección Infantil de su país. Con la masiva difusión de las imágenes, la madre de Ardi, Diana, enfrentó duras acusaciones por permitir que su hijo fumara y por su incipiente estado de obesidad. No obstante, la familia intentó frenar el consumo sin éxito debido a las violentas reacciones del niño ante la abstinencia. Al confiscarle los cigarrillos, el pequeño realizaba rabietas en las que se golpeaba la cabeza. Ante este escenario, sus padres buscaron asistencia profesional y 3 años después del inicio del caso, comenzaron un proceso de rehabilitación conducido por el psicólogo infantil Seto Muljadi. Bueno, la interrupción del consumo de tabaco desencadenó un severo cuadro de ansiedad que el niño compensó mediante la comida. A los 2 años ya presentaba problemas de peso, los cuales se agravaron con el tiempo. A los 5 años alcanzaba los 24 kilos, casi 6 kilos por encima del peso promedio para su estatura y su edad. En una sola comida, Ardi podía ingerir 3 muslos de pollo, 2 tazones de sopa de albóndigas y 1 lata de leche condensada. El hábito persistió hasta su ingreso a la escuela, momento en que redujo sus porciones de alimento tras sufrir las burlas de sus compañeros por la abundancia de su vianda. A 12 años de la viralización de su histórica, bueno, qué sé yo, que llamó la atención, ¿no?, de esta historia de un niño fumador, Ardi ahora es reconocido como una de las personas más jóvenes en superar la adicción al cigarrillo. Y con 14 años cursa la escuela primaria y mantiene una dieta estricta basada en pescado y verduras para alcanzar su peso adecuado. Actualmente el joven ofrece entrevistas en las que advierte sobre la dificultad de abandonar las adicciones y promueve hábitos de vida saludable. Y acá está la foto de Ardi Rizal, que luchó contra su adicción al cigarrillo y pudo superarla. Es un joven como cualquiera y ahora da conferencias y ayuda a las personas que han caído en este vicio, ¿no? El gordito que veíamos en YouTube fumar y que llamaba poderosamente la atención, y bueno, imagínate vos, todo el mundo sorprendido, porque si bien se comienza muy temprano con este mal hábito, 10 años, 11, 12, ya los chicos están fumando en algunos lugares, pero en este caso era un bebé en pañales que fumaba y que eso había llamado mucho la atención y la preocupación de la gente, ¿no? A ver, Augusto Linares, que me dice, Chango, Tailao, como abrazo de suegro. Buen día, Leo Fer, que tenga una bendecida semana, yo aquí en el trabajo, lunes a full, por este lado, muy lindo día, sol a pleno, ahí te mando una fotito para que vea, dice, desde Comodoro Rivadavia, el mar de fondo, mirá. Ay, Nati, qué linda foto, por Dios, qué lindo. Ahí el mar del fondo, ¿no? Y un día despejado. Pero hace frío, igual está frío. Acá Salta va a tener eso, ¿no? A partir de mañana, mañanas frías. Así que a no descuidarnos los que salimos tempranito, sobre todas las cosas. Por Dios, qué programón están haciendo, muchacho Leo. Tu locución y los dedos mágicos de Fer. Y la playlist de la audiencia. Se hizo un programa bien criollo, bien salteño, bien nuestro. Gracias, muchachos, dice Sergio, disfrutando ahí de la propuesta musical, ¿no? Bueno, elijan, sigan mandándonos mensajitos. Nosotros vamos a hacer lo posible por complacerlos. Aquellos que están en la audiencia de la radio, acompañándose desde muy tempranito, algunos, otros recién nomás. Buen y bendecido día, Leo, Andrés, ustedes son mi compañía y alegría de todos los días. Que Dios los bendiga y los proteja. Hace frío, cuidarse, dice Ceredoña. Bueno, desde el gris al azul, puede ser por Nocheros. Ese tema de algunos años ya, ¿no? Ya me estaba olvidando, hijito. Ay, esta mamá, que te agenciaste, dice. Ay, su. Bueno, mandame. ¿Qué dice Pancho Caro, que me está mandando otro mensaje de ti?
1: Ay, me acaban de avisar que lo están velando en Campo Santo. Murió Marote, Leo. Sí. Acá me confirmó Negro Víctor, ya lo están velando ya.
0: Sí, me enteré ayer. Marote, como lo conocíamos nosotros, Carlitos Alavila. Cantábamos juntos, me acuerdo, ahí para el Festival de la Canción Juvenil. 58 años tenían, amigo. Trabajaba acá en la Balcarce, en la zona de Balcarce, en los bares de la Balcarce, como mozo profesional de hace ya algunos años, el amigo Alavila. Y bueno, sinceramente no sé cuáles fueron las razones que lo llevaron a una afección durísima, y bueno, cayó internado y lamentablemente no salió de esa situación, nuestro amigo de la infancia, de los años de cuando andábamos haciendo las primeras armas y cantando en los festivales, participando en el colegio, en fin. Que descanse en paz nuestro amigo y un abrazo a su familia. Ahí está de Alegría al Azul, 10:51, lo escuchamos acá en la mañana, a ver.

época, por Dios. Qué lindo recordar esta canción, ¿no? Desde el gris al azul, por los nocheros. Acá me están pidiendo mi principio y mi final de Vale 4, también una época hermosa de estas voces, que creo que el otro día se juntaron los muchachos, a excepción de uno de ellos, creo que estaba el Cuervo Villalba, estaba el Dani, el Cabuche, el Dani querido, que gran cantorazo, ¿no? Y el Chayita Barrio Nuevo. Después había otros cantores más.

mi principio y mi final, con Vale 4. Susana me decía: hola Leo, Andrés, buen día, me gustaría llamarte, pero no tengo el fijo de la radio, dice Susana. Susi, vos sabés que en este programa, desde hace mucho que no estamos sacando llamadas al aire, por cuestiones totalmente ajenas a vos, por supuesto, ¿no? Y a muchos de los oyentes, pero una situación que nos pasó, ¿viste? Cuando liberamos el espectro radial para las llamadas telefónicas. Así que desde ese día, ya hace bastante, creo que casi 2 años atrás, que no estamos sacando llamadas telefónicas al aire. Susi, hay programas que creo que lo están haciendo, ¿viste? Pero lamentablemente nosotros no, mi vida. El fijo de la radio, 671-4683. 671-4683. Pero bueno, como te digo, no estamos sacando llamadas al aire. Te lo doy para que lo tengas. Si me querés contar algo, me querés decir, mandame ahí un mensajito, un audio. Lo escucho con mucho placer, mi querida Su. Por acá, Augusto dice: Fer, ¿puede ser el tema La noche sin ti, de Aire? Gracias. La noche sin ti, de Aire. Bueno, esa que no fue una grabación original de Guaira, ¿no? De Guaira, claro, exactamente. A ver.

11 de la mañana con 3 minutos ya en la República Argentina, en esta Salta la Linda, segundo día de novena, el Señor y la Virgen del Milagro. Me dice Beatriz, mi querida Beatriz, ella docente, vicedirectora, muy preocupada por educación, también para que puedan finalizar aquellos que les falta todavía un poquito para el secundario, ¿no? Llamando y convocando siempre a los VESPA, también trabaja allí mi querida Beatriz. Estoy escuchando la radio en el Uber que me lleva, dice, tu voz inconfundible. Gracias, Beatriz, te mando un beso grande, espero que no hayas descendido todavía del Uber. Decile al señor o señora de Uber, porque acá tengo chicas que también trabajan en el Uber, que sos vos, Beatriz, ¿eh? soy yo, decile ahí al conductor. Te mando beso, Beatriz, buena mañana para vos, buena jornada, gracias por estar siempre, también escuchándome y compartiendo también todas tus novedades, ¿no? Desde la docencia. Te mando beso. Y falta poquito para la celebración del Día del Maestro, ¿no? Pasa nada, che, qué pobreza que hay, ¿no? Antes se hacía un montón de cenas, reuniones, qué sé yo. Ahora una crisis absoluta. A ver, por acá me dice Fer, Augusto era quien nos pedía de los Guaira, ya sonó. Oh, qué maravilla de música. No guapo de laburar, pues, dice. Tenemos eximios, cantores, intérpretes para hacer dulce. Algo del Nerito Gerardo López, Zamba Kipildor, Cafrune, Dúo Salteño, Los Sausales, con Leito Tejerina, dice lo más. Bueno, un montón, ¿no? Zamba Kipildor, Cafrune. Sonó algo de Cafrune en la mañana, ¿no? Sí. Dúo Salteño no, podríamos buscar un dúo salteño ahí para hacerle escuchar a los jóvenes sobre todas las cosas de este dúo fantástico, ¿no? Salteño de la canción, a ver.

Carnavalito del Duende, las queridas voces del dúo salteño cantando acá en la mañana, ¿no? Labo dice, Fernando, un tema, tú como la flor, dice, creo que canta Cafru en el dúo con una chica, dice, no sé su nombre. Alicia Martínez, claro, Alicia Martínez es tú como la flor, ¿no? Una mujer que falleció joven, Alicia Martínez. Bueno, solicitados acá, por acá también me dice nuestra amiga Estelita. Y ya que estamos pedidores, Leito, podría ser un tema de Marciano González, Desnudos como el cielo, gracias. Mirá vos qué tema, ¿no? Y acá Alejandro me dice, soy yo, Leo, te estamos escuchando con la dire Beatriz, dice. Bueno, ahora sí entonces la unidad. El Uber, que tiene la radio puesta allí, y con la dire Beatriz. Le mandamos un beso grande. A ver, ¿y esto? ¿Qué es? ¿Solicitado también? Ahí está, muy bien. Tú como las flores.

0: En mayo de 1952 nacía en Tartagal, en la querida ciudad de Tartagal, norte de la provincia de Salta, República Argentina, Marta Alicia Martínez, en la que recién interpretaba Tú como las flores. Y murió en el 75. Ella decidió ponerle fin a su vida. Tenía tan solo 23 años, Alicia Martínez. Qué lindo recordar, ¿no?, estos temas. Bueno, el Popocho Sapiola tiene que ver también con la autoría de este tema. Yo no sé si es musical o letra. De Tú como las flores, ¿no? El mismo que hizo el Bermejo y yo. Para que vayamos conociendo un poquito también de los que hacen la música, ¿no? Porque están los que las interpretan y están los que la escriben, tanto en letra como en música, o se juntan, uno con la música, otro con la letra, sumado al intérprete. Por eso es que son obras fenomenales que van a quedar para la eternidad, sin lugar a dudas, ¿no? Susanita me estaba mandando un mensaje, a ver qué me quiere decir Su, le escucho atentamente.
1: Hola, Leito. Andrés, buenos días.
0: Buen día, buen
1: día. No es lo mismo hablar con ustedes personalmente que mandarte un audio o escribirte un mensaje. Soy Susana, la prevencionaria del Alvear, que trabajaba en Alvear entre Leguizamón y Rivadavia.
0: Mi vida, sí, sí.
1: Bueno,
0: sí.
1: Yo estuve casi, no casi, más de 45 días internada, casi 10 días entubada. Quiero agradecerle por el mensaje de aliento para que salga adelante.
0: Mi vida.
1: Agradecerle a todos los que le colaboraron, a mi marido, a mis hijos, a mis nietos. Y bueno, eso, quería darle las gracias a ustedes. Triste porque no voy a poder trabajar por un tiempo, porque no puedo caminar. Parezco un bebé. Tengo que aprender a caminar de nuevo, así que ando caminando con un andador. Cuando yo trabajaba con mi bastoncito en la cuadra, era lo que más me gustaba, ir a mi cuadra a trabajar. Aunque muchos se me escapaban, o habían muchos que me trataban mal para pagarme, pero amaba ir a mi trabajo. Entonces, quiero agradecerle a todos ustedes, a toda la familia que le ayudó a mi esposo. Y bueno, Leo, Andrés, muchas gracias por todo.
0: Mi vida, su besos. Qué feliz que me pones saber que estás en casa, que saliste de tu situación complicadita de salud, nos enteramos, ahí tu hija nos contó también, y sinceramente, bueno, rogamos de que salieras, ¿no? Y bueno, a tener un poquito de paciencia, Su, ya te vas a recuperar, ya vas a volver otra vez seguramente a tu trabajito. Seguramente tu patología va a ser que demore un poquito, pero lo vas a lograr. Nosotros, agradecido a Dios, mira, mucha gente rezó por vos también, Su, le pedimos oraciones. Es increíble, ¿no?, la fuerza de la oración, lo que puede llegar a ser, y sobre todo tu fuerza para salir adelante, para volver a tu familia primero, para sentirte mejor después y si Dios quiere, volver a tu trabajo de manera diaria. Susanita, que preparaba cosas también para vender, pasta frola, no sé, algún preparado de esos riquísimos que hacía ella para ofrecer a la gente que la conocía y ahí en la cuadra mientras cobraba el estacionamiento medido, aprovechaba ella para vender sus cositas. No te pongas triste ya, Su. Nada, no demos lugar a la tristeza. Todo tiene que ser alegría de que estás en la casa, de que estás recuperándote. Así que te mandamos muchos besos y mucha fuerza para vos, Su. Te mando un gran besote, gracias mi vida, ¿no? Muchas gracias. Desde la peregrinación, mirá, David Churquina, que viene acompañando a la gente, dice: Leo, quiero escuchar Pescador de Hombre del Rally Barrio Nuevo. Oh, qué tema ese, ¿no? Qué lindo. Y si no, después también, si puede ser El Tren de Alemanía por el dúo salteño. Así que Vamos entonces con Rally. Con Rally primero para escuchar. Y nos ponemos todos también. Para vos, Susanita, también, ¿eh? Y para todos aquellos que en este momento de septiembre los corazones son distintos de los salteños, ¿no? Y de los que nos visitan, por supuesto.

Camina Tolar Grande y nosotros acompañando allí, en este caso a David, que viene custodiando como parte de la policía de la provincia hasta San Antonio de los Cobres, ¿no? Y así como Camina Tolar, comienzan también muchos a caminar, llegando en este tiempo de septiembre a cumplir con su promesa, con su pedido, con su agradecimiento al Señor y a la Virgen del Milagro. Salta vive la segunda jornada del milagro, segunda novena hoy, segundo día. Seguramente muchos son los que se aproximan a la catedral a rezar. Otros lo hacen desde sus casas. La radio transmite a partir de las 6:45 la novena al Señor y Virgen del Milagro. Si por ahí estás impedido en asistir al templo, está la radio justamente para contarte, ¿no?, las alternativas de lo que es la fiesta mayor de la fe para todos los salteños. Gracias, Ceredoña, me dice Leo, ¿podría ser por favor el seclanteño en la versión de Vale 4? ¡Qué temas tan lindos que están pidiendo en la mañana de hoy! Marquitos por acá me decía, buen día Leo, Andrés, al señor Fernando, excelente la música, les deseo un buen inicio de semana del milagro, muchas bendiciones a sus familias y hogares, lo mismo para toda su bella audiencia de Activate, saludos, abrazos de Marcos Domínguez.

Muchos éxitos, nos dice Pablo. Rosy, que nos daba las gracias por escuchar nuestro juramento con los cantores del Alba. Yo aprovecho para mandarle un saludo también a una familia hermosa que acá en Salta, bueno, tanto ayudaron a los músicos. Muchas gracias a don Félix Coro y a su señora Lidia, le mando un beso grande. Espero que estén bien, a ellos, a su familia, viviendo este tiempo del milagro. Abrazo, don Félix. Ahí en su taller seguramente está él, luthier, haciendo los instrumentos musicales, ¿no? Su hijo también es un excelente luthier, así que toda una familia dedicada a la elaboración de instrumentos musicales. Leo, saludo y fuerza a mi cuñada Susana, saludo a la suegra Margarita. Pasame porfa, Jujuy, mujer, no sé cómo se llama el tema, creo que así es, Jujuy, mujer. Bellísimo. Bueno, ahí están los Sausales con Pasacalles del Amor.

espectacular. Che, no reacciona esta máquina, no sé qué pasó. Se quedó dura ahí, ¿no? Pásame el telefonito, te voy a agradecer, mi estimado amigo. Así puedo leer los mensajitos. Nos pedían de Daniel Altamirano también, ¿te acordás? Dios a la una era uno de los solicitados. Dios a la una, así que, bueno, si podemos ponerlo a consideración, se va a agradecer ahí a nuestro amigo.

0: Leyendo algunos mensajitos por acá. Arielito, ¿qué me decía? Acá. Muy bueno, dice el señor operador. No se lo extraña, dice al otro. Ariel, tranquilo, tranquilo. Acá somos todos. Leo, ya pasaron a retirar, gracias. Dice algún tema de Cafrune o Atahualpa Yupanqui. Saludo a Teresa, Ismael, Raquel, nos dice acá Juancito. Juan, qué bueno. No, no es Juanche, Dante Vivero. Ah, ¿y qué pasaron a retirar? Bueno, Julio por acá. Buen día, Leo. Fernando, ¿cómo están? Aquí presente a full en el trabajo. Abrazo, Julito. Leo, hace el sorteo del chancho, pues. No hay nada. Buen frío, mediodía. Elba de Zona Sur, me gustaría escuchar. Ya no vendrás de Franco Barrio Nuevo, dice. ¿Así se llama el tema? Ya no vendrás. Después tengo un mensaje de audio, mi estimado amigo, del 848. Si lo podemos ejecutar desde allá. Acá se clavó esto, ¿no? Bueno, hoy las computadoras estaban loquitas, loquitas todo el tiempo. ¿Puedo escuchar el mensajito? A ver si lo podemos considerar.
1: Hola, hola, buen día, Leo, ¿cómo estás? Bien, ¿qué parece? Tú. Acá estamos en plena jornada, renegando con los piperos. Pero bueno, no sé si podés hacerme la gauchadita y pásame el temita de Vilma Palma. Verano Traidor se llama. Saludos, saludos, soy Emanuel. Gracias, muy buena radio.
0: Abrazos para Emanuel. ¿Es el que pedía? No, no, ya no vendrá. Fernando, me pone los Visconti. Gracias, un abrazo a la señora Susana. Vamos, les mando mis bendiciones, Leito, dice la señora Susana. Bueno, qué lindo.

interpretación, por Dios. Me acuerdo cuando lo solía presentar en las noches de la Cacharpaya, ¿no? Cuando estaba todavía Luisito Paredes, por supuesto, ¿no? Hace tantos años, llenos totales eran. Y todas estas canciones que la gente las volvía a pedir una y otra vez. Hola, buen día, Leo, Fer, dice acá Mauricio. Pueden pasar una canción para una mentira por los del Suquía. Ahí están los Visconti, ¿no? ¿Quién pedía los Visconti?

a Teresa, Ismael, Raquel, la Coca, Leo. Me dice, bueno, qué lindo. Me alegra mucho que hayan retirado ya la coquita para los caminantes. Hola, basta, Dios a la una, Dios a las dos, Dios a las tres. Perdió el premio, jaja, dice Gustavo Bustos. Ay, Dios mío. Bueno, por acá, a ver qué dice el señor Leito Fernandito. Están haciendo la novena. ¿Dónde, con quién, van a catedral o qué onda? Dice Pato la preguntona. La radio transmite a partir de la hora 6:45 la novena al Señor y a la Virgen del Milagro, ¿no? Acuérdense, por favor, los que quieran seguirla, lo pueden hacer a través de la transmisión de la radio. Por acá, a ver qué más tengo. Hola, Leo, están muy buenos los temas. Soy Marcelo. Gracias, Marcelito. Ya estamos llegando al final, mirá, nosotros del programa de la mañana de hoy. Hola, chicos, escuchando tu programa, muy lindo. ¿Podés pasar el tema Lamento Mataco? Ya lo pasamos, Elba, de Santa Cecilia. Que tengas un buen inicio de semana. Este es uno de los solicitados, a ver.

0: morir.
1: ¿Querés ir a tomar algo?
2: Buen día, Leo, Fernando, que tengan una bendecida semana. Les cuento que el sábado fui con mi hijo a ver y saludar a Felipe Piña, por el cual tengo una profunda admiración, y ver a mi hijo saludar con tanta educación y entablar una conversación con Felipe es algo maravilloso. Me felicitó por mi hijo, que sin ninguna duda será un buen comunicador, y quiero saludar a mis cuatro hijos que los amo. Ya tenemos los libros, uno para Nico y otro para Majo. Lo conocí a Guillermo Ismael en la Agrícola, en donde estudiaron sus sobrinos, que integran el grupo musical que él los acompaña y representa. Hermosa música durante toda la mañana, nos dice acá nuestra amiga Diana, ¿eh? Y la foto ahí de los chicos con Felipe Piña. Qué lindo. Bueno, ahora puedo pasarlo. Ya tengo otra vez acá. Lo escucha Gabriel, a ver qué nos dice Gaby. Buen día. Buen día, Gabrielito.
3: Ahí tú, Fer, si pueden, se pueden ir ya cuando se vayan, si se puede.
2: Se vayan al
3: mismo. El himno del Señor, el Virgen del Milagro, creo que es el himno del Señor del Milagro, canta por Federico Córdoba, ese que hacen la presentación de internet. Está bueno, un abrazo, bendiciones, buen término de jornada.
2: Bueno.
3: Un abrazo.
4: Chau, chau, adiós.
2: Jorgito por acá, Jorge Pereira, a ver qué nos dice.
5: Sí, me acuerdo, Leo, sí me acuerdo. Yo iba con mi señora a la Cacharpaya cuando venían los changos y los jarcas a tomar vinito cuara con Luis Paredes.
6: ¡Belleza, nene, belleza!
2: Qué bárbaro, ¿no? Antes de que te vas, puede ser La Flor que Nunca Muere por Eugenia Quevedo y Los Nombradores del Alba. La Flor que Nunca Muere, por Los Nombradores del Alba y Eugenia Quevedo. 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A ver.

Y así, despacito vamos levantando campamento. Nosotros acá de esta mesa de trabajo de FM Graffiti 89.5 MHz, hoy con mucha música solicitada por, en la mayoría, por supuesto, por ustedes, amigos oyentes. Acá me quedan algunos pedidos. Dice Carlos, más conocido como Curly, que nos saluda y nos pide Bermejo y Yo, que ya salió Bermejo y Yo, lo pasamos tempranito también. No se olviden que el programa comienza a las 7 de la mañana, ¿no? Y hoy día estuvimos con un montón de temas de estos temas hermosos que nos han acompañado. Puede ser una canción de Los Changos del Huayco, cualquiera. Los Changos del Huayco. Dime, dime, canta, canta. ¿Se acuerdan el tema ese? Los Changos del Huayco. Espectacular. Yo escuchaba mucho esa música en Radio Jujuy, LW8, Radio San Salvador. Leito y los de Ibotí, nos piden algo de los Ibotí, eso es chamamé, ¿no? Con los de Ibotí. A ver, por acá, la muy linda la música, gracias, dice, por los temas. Gracias a ustedes que están ahí del otro lado, que nos acompañan, que nos hacen el aguante mañana. No sé qué vamos a poner mañana del principio, pero algo se nos ocurre. Buen día, puede pasar Tormenta de Vino, ya lo pasamos. De la teacher Adri. Ay, pues tarde, ponen la radio también, ¿no? Ahí mirá, con la foto con Federico tiene la querida Adri. Qué maravilla. A ver.

bueno, bueno, ya no tenemos que ir, tenemos que entregar el programa para que ingrese a horario, el programa que da continuidad a la programación de la radio. Nosotros le decimos muchas gracias. Acá me pedían Leo, dice, estaría bueno escuchar las catedral, las campanas de la catedral en este tiempo de milagro. Después por acá, a ver, Leito, espectacular la música, ¿sabes? Me acordé de la época que grababa los temas en un cassette, ¿eh? Qué linda época. Hola Leo, Fernando, que tengan un bendecido día, al igual que Andrés, aquí siempre escuchando. No puedo a veces mandar mensaje, pero siempre escuchándole les mando besito y un gran abrazo, cuídense. Por acá decía un mensajito, ya no puedo pasar más audio. Y nos pedían un tema de Celia Cruz, dice, Carlito, tampoco, ya me tengo que ir, tengo que entregar si no se hace tarde, gracias de toda manera, por favor. Pueden pasar, mírame, del Pala Aguilera. Ese tema es de don Ramón Ayala, creo, si no me equivoco, ¿no? Lo interpreta, entre otros, los cuatro de Salta, en la interpretación de la voz cantante y primera del señor Pala Aguilera. Vivo, ¿qué podemos zarandear a la tarde? Dice acá, Norma Lindaura, gracias. Dice que tengan linda tarde. Noé por acá. Leí tu hermoso programa. Saludo a Fer. Les pedí, lo tenés, los pedidos musicales, Feliz semana. Desde el Huayco 2. Noé, bueno, te mando un beso grande. Marcela también. Dios mediante, hasta mañana. Muy linda música, besitos. Tratando de leer los mensajitos. Ya me voy. Bueno, a ver, Ofelia me decía, hola, dice, buen Leo Fernando, un gusto saludarlo, que tengan un buen comienzo de milagros, Ofelia. Ustedes también. Gracias. Mañana, si Dios quiere, volvemos con Fernando, ¿no? A las 7 de la mañana y ya nuestro móvil estará recorriendo seguramente los distintos puntos, trayendo el mensaje de este tiempo de peregrinaciones. Francisca me saludaba, quería pedir un tema que ya se van, engañera de los chalchaleros. Hasta mañana. Bueno, mañana estamos a las 7 de la mañana, ¿eh? Así que mañana estamos complaciendo temas musicales también desde tempranito. Chao, hasta mañana si Dios quiere. Gracias, Fer.

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minutos de la 1 de la tarde, abrimos el mediodía de noticias en FM Graffiti 89.5, 105.1 en el dial. Arrancamos con el repaso de los principales títulos que va arrojando esta jornada 7 de septiembre del 2026. Ariel Vesga es mi nombre y en la jornada de hoy, junto al señor Fernando Serpa, los acompañamos hasta las 2 de la tarde repasando los principales títulos del día en cuanto a noticias.

8 grados 2 décimas, la temperatura en Salta capital, 65 es el porcentaje de la humedad a esta altura de la jornada, la sensación térmica es de 7 grados 5 décimas, jornada fría, fría de lunes, arrancamos la mañana con una mínima de 4 grados, la máxima para esta jornada está prevista en los 14 grados, fría mañana de lunes para arrancar la semanita en este segundo tramo del mes de septiembre.

3874-669-119, el número de WhatsApp de la radio para que se pongan en contacto. 3874-669-119. Arrancamos con el repaso de los principales títulos en esta jornada de lunes. Entonces, nos involucramos primero en el ámbito internacional, porque el tema de cabecera en este último tiempo son las Islas Malvinas. El gobierno británico enfrenta divisiones internas y vincula las medidas de Milei con una estrategia electoral. La amenaza de Trump de abandonar la neutralidad y los anuncios del líder británico encendieron las alarmas en Londres. Sin embargo, las preocupaciones del primer ministro Andy Burman se centran en la agenda económica y la migratoria. En distintas fuentes del Parlamento británico, por primera vez en muchos años, la discusión sobre la posición del Reino Unido con respecto al reclamo de la soberanía argentina empieza a generar tensiones y divisiones, tanto en el Partido Conservador como en el oficialismo, en el Partido Laborista. En primer lugar, los conservadores apuntan directamente a una supuesta debilidad de la actual primer ministro, Andy Burman. Señalan que la posición de Downing Street hizo que Donald Trump se animara a amenazarlo firmemente y que Milei se parara frente a las cámaras para apuntar directamente a sancionar a empresas del Reino Unido y recuperar la soberanía de las islas. Son los conservadores quienes, al mismo tiempo y en este contexto, empujan de forma sofisticada para aumentar la fortaleza militar del Reino Unido en las islas. Es el sector que históricamente se mostró más duro frente a los reclamos de la Argentina, no solo bajo el principio de autodeterminación de los pueblos, sino también con un concepto que cada vez tiene mayor peso en el mundo actual: el poder de disuasión. Por otro lado, el propio Partido Laborista empieza a mostrar algunas divisiones internas. Están quienes ven en la decisión de devolver el archipiélago de Changos a Mauricio, que se terminó concretando en el 2025, un error que podría marcar un antecedente para la discusión por Malvinas. Aquella decisión también se terminó tomando bajo la presión de los Estados Unidos, que empezaba a observar cómo su base militar compartida con el Reino Unido en las islas de Diego García quedaba en medio de una discusión territorial de soberanía. Así, Washington presionó para que Londres llegara a un acuerdo con Mauricio para la devolución de la soberanía del archipiélago, pero alquilarla el control de Diego García. Pese a estas divisiones que en el último tiempo se fueron marcando cada vez con más fuerza, hay una idea hegemónica en el arco político británico, que es que el Reino Unido no perderá las Islas Malvinas.

0: Tras este tema de Islas Malvinas, el analista internacional Alejandro Launa Garay habló sobre la relación entre Argentina y el Reino Unido y advirtió sobre las consecuencias de un eventual quiebre diplomático. Sería peor romper relaciones con Gran Bretaña, sostuvo durante la entrevista el analista internacional Alejandro Launa Garay, que además declaraba y mencionaba otros temas.
1: ¿Qué herramientas tenés vos para ver de qué forma podés avanzar para recuperar las Malvinas? ¿Podés enemistarte con el Reino Unido, una potencia nuclear, miembro permanente del Consejo de Seguridad, aliado estratégico de Estados Unidos? No nos comamos el amague, el verso de que Trump nos va a apoyar o que Estados Unidos va a apoyar a Argentina. Las Malvinas son hoy un enclave de la OTAN de facto en el Atlántico Sur. Y Estados Unidos, ni por casualidad, ni estando Trump lo más gaga que se nos pueda ocurrir, va a apoyar a la Argentina en la cuestión Malvinas o le va a retirar el apoyo al Reino Unido. Una cosa es que juegue un poquito, que amague, bueno, veré, qué sé yo, y miremos las declaraciones del embajador como de Marco Rubio, dijo, no, las cosas con el Reino Unido se van a arreglar. De hecho, un ejemplo cortito, la isla de Chagos, que el Reino Unido le está por devolver a Mauricio, Estados Unidos está presionando para que no la devuelva. Para que no devuelva ese enclave colonial, porque ahí tienen la base Diego García, una base militar del Océano Índico, y el Atlántico Sur, ahí hay una anarquía profundizada y una gran disputa por recursos naturales, por los polos terrestres, la Antártida es una gran disputa de acá a las próximas décadas. Estados Unidos va a necesitar el uso militar de las Malvinas para disuadir o para presionar a China o a Rusia. No hay chance de tener, incluso hay más posibilidad de que China y Rusia te apoyen con Malvinas de que te apoye Estados Unidos. Eso es así y todos los que saben de estrategia lo conocen muy bien.
0: En ese contexto hablaba entonces el analista especialista en relaciones internacionales en Argentina con el Reino Unido, Alejandro Launa Garay. En otro de los títulos, un avión de carga se estrelló en el aeropuerto de Miami. Murieron 5 personas y limitaron los vuelos. Un avión de carga con el logotipo de Amazon se estrelló este domingo luego de salirse de la pista al aterrizar en el aeropuerto internacional de Miami. La Administración Federal de Aviación confirmó el accidente con un comunicado. El hecho dejó 5 personas muertas, informó la agencia de AFP. El accidente provocó una suspensión total de las operaciones en tierra, lo que obligó a detener todos los vuelos. Hora más tarde, la actividad empezó a normalizarse de manera gradual. Algunos vuelos fueron reanudados, mientras que otros permanecieron restringidos. El organismo indicó en su perfil de X que el accidente ocurrió alrededor de las 2 de la tarde. El avión involucrado con Boeing, que había desplegado desde el aeropuerto internacional Luis Muñoz Martín de San Juan en Puerto Rico. La sheriff del condado de Miami, Rose Stone, confirmó que el episodio causó la muerte de 5 personas, otras 5 fueron trasladadas al hospital, de las cuales están todas

Guerra en Medio Oriente. Irán eleva la tensión con Estados Unidos y advierte que sus respuestas serán más rápidas e intensas. Irán amenazó este domingo con responder de forma más rápida e intensa cualquier ofensiva estadounidense, después de que Teherán atacó buques de guerra de Estados Unidos en represalia por bombardeos contra petroleros iraníes. Los estadounidenses deben haber comprendido que la era de las respuestas proporcionales terminó, declaró Mohammed Khilabaf, secretario del Consejo Supremo de Seguridad Nacional iraní. En un discurso transmitido por medios iraníes, el funcionario afirmó: cualquier agresión contra los intereses y la seguridad de Irán recibirán una respuesta más rápida, más intensa y más dolorosa. Ambas partes empatadas en una salida diplomática al conflicto de Medio Oriente, que inició el 28 de febrero con los ataques israelíes y estadounidenses en contra de Teherán.

Comenzó en Francia el juicio por el asesinato del exjugador de los Pumas, Federico Aramburu. Los dos acusados podrían recibir perpetua. El ex rugbier fue asesinado a los tiros en París durante la madrugada del 19 de marzo de 2022, después de una pelea que comenzó en la terraza de un bar. Más de 4 años después del crimen que conmocionó al mundo del rugby, la justicia francesa comenzó a juzgar a los militantes de extrema derecha acusados por el asesinato del ex rugbier argentino Federico Martín Aramburu. Loïc Le Prieur y Romain Bouvier están acusados de haber matado a tiros durante la madrugada del 19 de marzo del 2022, luego de una discusión que comenzó en la terraza de un bar en el barrio latino de París. El veredicto está previsto para el 25 de septiembre. Le Prieur, un ex militar de 32 años, y Romain Bouvier, un ex estudiante de derecho de 35, se sentaron este lunes en el banquillo de los acusados y evitaron cruzar miradas con los familiares y allegados de la víctima. Entre ellos se encontraba la viuda de Aramburu, María, visiblemente conmocionada durante la apertura del proceso. Los dos acusados enfrentan penas que pueden llegar a terminar en cadena perpetua. Le Prieur está acusado de asesinato, mientras que Bouvier responde por tentativa de asesinato. Ambos negaron que hayan tenido intención de matar al ex rugbista.

Pasamos al ámbito nacional y empezamos a repasar los principales títulos a nivel Argentina, porque entró en vigencia el nuevo régimen penal juvenil en toda la República Argentina. Desde este sábado, los adolescentes desde 14 años pueden ser imputados por delito bajo el nuevo régimen de responsabilidad penal y juvenil. Desde este sábado comenzó a regir formalmente en la Argentina el nuevo régimen de responsabilidad penal juvenil, establecido por la ley 27.801, que modifica el alcance de la responsabilidad penal para adolescentes. La principal modificación de esta reforma es la reducción de la edad mínima de responsabilidad penal, la cual disminuyó de los 16 a los 14 años de edad. La nueva legislación deroga de forma definitiva las antiguas normativas regulatorias de la minoridad que se encontraban vigentes desde el año 1980. Con este cambio estructural, los adolescentes de 14 y 15 años podrán ser formalmente imputados, procesados y juzgados por cometer delitos de graves completamientos para el Código Penal. Con la entrada en vigencia, comienza ahora una nueva etapa para la ampliación de la legislación penal juvenil en el país. La implementación debería contemplar la adecuación de los organismos judiciales y los dispositivos destinados a los adolescentes que pueden ser alcanzados por el nuevo régimen. La nueva normativa establece un sistema penal diferenciado para adolescentes entre 14 y 18 años. La reforma reduce de 16 a 14 la edad a partir de la cual una persona puede quedar alcanzada por el régimen penal juvenil. El sistema completa con procedimientos específicos y buscar diferenciar el tratamiento de los adolescentes respecto al régimen penal destinado a adultos. Entre sus principales características se encuentran la especialización de los operadores judiciales, la ampliación de medidas socioeducativas y un esquema de sanciones que contemplan distintas alternativas según la gravedad del delito. La privación de la libertad queda reservada para determinados casos y bajo condiciones específicas. También se prevé una mayor participación de las víctimas durante el proceso, además de mecanismos orientados a la reparación del daño causado.

Milei reúne otra vez a sus ministros para debatir el proyecto sobre Malvinas y el presupuesto 2027. El presidente definió que el encuentro con su gabinete se repetirá todos los lunes. Esta vez evalúan el impacto de los anuncios sobre las Islas Malvinas y las estrategias para los próximos proyectos que tratarán en el Congreso. El presidente Javier Milei encabeza una nueva reunión del gabinete en la Casa Rosada, la tercera en tres semanas consecutivas, luego de la cadena nacional que protagonizó el mandatario por cuestiones de Malvinas. La agenda del encuentro retoma los ejes que vienen marcando en las últimas reuniones. La temática la define el presidente, pero me imagino que se hablarán de esos temas, había señalado una fuente oficial en referencia al seguimiento de las medidas anunciadas por las Islas Malvinas, el inminente envío del presupuesto 2027 al Congreso y la estrategia legislativa para las próximas semanas. El encuentro de hoy viene a efectivizar una decisión tomada por Milei, convertir los encuentros con su propio equipo en una instancia fija de seguimiento político y de gestión. Según fuentes oficiales, la reunión del gabinete queda fija para todos los lunes a las 10 de la mañana, con el objetivo de darle mayor frecuencia al control de cada área del gobierno. El otro eje central será el presupuesto 2027. El gobierno debe remitir al Congreso antes del 15 de septiembre. La Casa Rosada anticipa una negociación compleja con los gobernadores y los bloques dialoguistas, participantes también por la discusión de fondos para las provincias y las obras públicas, en un esquema donde el Ejecutivo pretende sostener el equilibrio fiscal como criterio innegociable. Esa tira y afloje por los fondos se dará además en un escenario donde el oficialismo necesita los votos de sus aliados en el Parlamento para avanzar con el resto de las reformas que quieren empujar en este año, antes que la cercanía de las elecciones 2027 dificulten la llegada de estos posibles acuerdos.

Lanzará la primera fase del programa que había anunciado a fines de agosto el ministro de Economía, Luis Caputo, con el objetivo de que los bancos cuenten con fondos a largo plazo para ofrecer más y mejores condiciones a las familias que buscan comprar su primera vivienda. Una vez licitados los depósitos, las entidades financieras tendrán que salir a ofrecer el crédito bajo las condiciones establecidas por el Ministerio de Economía.

reforma laboral. Arranca una semana clave para la puesta en marcha de los fondos que financiarán las indemnizaciones. La llegada de los fondos del sistema laboral ilusiona a los participantes del mercado argentino. Se estima que podrá generar un flujo financiero equivalente a una cifra que va desde los 1.500 millones de dólares anuales. Sin embargo, la puesta en marcha ya sufrió una primera prórroga y no se descarta una nueva demora. Según la Ley de Modernización Laboral, los FAL debían entrar en funcionamiento el 1 de junio, pero la reglamentación del Ministerio de Economía no estuvo lista para esa fecha y la puesta en marcha se pospuso para el 1 de noviembre. Sin embargo, todavía faltan varias normas complementarias para que el esquema esté totalmente listo. A grandes rasgos, los FAL juntarán aportes de los trabajadores y las empresas y los invertirán con el objetivo de preservar el valor para que estén disponibles al momento de pagar las indemnizaciones u otras clases de costos derivados de la extinción de la relación laboral. En el mercado lo ven como un regreso de los inversores institucionales de largo plazo que prácticamente habían desaparecido tras la estatización de las AFJP. Por eso hay mucho entusiasmo en las oficinas de bancos y sociedades de la bolsa.

defensa del Piti Álvarez pidió recursar a la fiscalía y los tres jueces que llevaban adelante el juicio. El músico había sido trasladado al Hospital Fernández en la última jornada luego de tener valores elevados de presión y de glucemia. La defensa volvió a plantear sus dudas sobre su estado de salud, pero el tribunal rechazó todas las prestaciones, las presentaciones. El juicio contra Cristian Piti Álvarez se retomó después de la inesperada interrupción de la última audiencia. La nueva jornada de este lunes estuvo marcada por dos cuestiones centrales: el estado de salud del Piti y la continuidad del testimonio de la médica legista María Mariela Biasoni Rola. Su declaración quedó interrumpida cuando el artista comenzó a sentirse mal. En este contexto, los abogados defensores del músico pidieron nuevamente suspender el debate y, como el tribunal lo rechazó, entonces fueron a una nueva estrategia. Solicitaron recursar a la fiscalía y a los tres magistrados del juicio. Existe una sospecha razonable, existe un temor objetivo que no le da el mismo trato a la fiscalía y a la defensa, aclaró y lo dejó remarcado, que es lo que cuestionan el buen nombre del magistrado ni el tribunal, es lo que aseguró en Baños la parte de la defensa. En las últimas horas, la defensa volvió a reclamar la suspensión del debate a partir de la descompensación que sufrió el músico durante la audiencia. En una presentación ante el tribunal oral y en lo criminal, en la correccional número 29, los abogados Quijeiro y Javier Baños denunciaron el episodio como un hecho nuevo y pidieron que se realice otra evaluación médica integral antes de continuar con el juicio. También solicitaron que incorporen las constancias de atención recibida por el Piti durante las audiencias y su posterior traslado al Hospital Fernández.

0: primita con música y retornamos para repasar a nivel local, materia de espectáculos y de deporte, lo que ha dejado el fin de semana y esta jornada de lunes.
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38 minutos de la 1 de la tarde, estamos en el repaso de noticias de FM Graffiti, 89.5, 105.1 en el duplex del dial, 8 grados 9 décimas la temperatura en Salta Capital. Y nos metemos justamente en el ámbito local para empezar a repasar los títulos que arroja la jornada de lunes. Milagro en Salta, amplio operativo policial, piden precaución a los peregrinos. El tiempo del milagro ya se vive en pleno Salta y si bien la gente está inmersa en la fe, en el rezo de la novena, ya que se transita el segundo día, hay muchas otras personas, tanto de Salta como foráneas, que aprovechan estos momentos de gran concurrencia en la zona del centro para otros menesteres, devotos quienes quieren ingresar a la catedral o rezar también en las puertas de la misma y también quienes buscan delinquir. Desde las fuerzas policiales, si bien trabajan con una amplia cobertura, recomiendan estar alerta y llevar pocas pertenencias. En el caso de las mujeres, los bolsos siempre hacia adelante. Ezequiel Puca, de la oficina de prensa de la policía, detalló el trabajo que se realiza en el microcentro. Se implementó una cobertura de seguridad que se extenderá hasta el 14 de septiembre. 20 efectivos en el turno mañana, tarde y noche. El día martes se va a presentar la orden del servicio para el día 15 de septiembre y se implementará la cobertura de seguridad para quienes vienen peregrinando de distintos puntos de la provincia, tanto el acompañamiento peatonal o con bici policías como móviles por cada jurisdicción.

Vas a la catedral, estas son las calles que tenés que evitar durante la novena. Desde ayer y hasta el 14 de septiembre, la Municipalidad de Salta dispuso medidas de ordenamiento para que los fieles se acerquen a la Catedral Basílica y vivan la novena del milagro. Este operativo llevará adelante un ordenamiento vehicular y peatonal en el microcentro, con el objetivo de resguardar la integridad de los peregrinos y devotos que llegarán al corazón de la ciudad a rezar la novena, además de garantizar la circulación ordenada en las zonas cercanas. Dentro de las áreas de exclusiva peatonal, para que los fieles circulen alrededor de la catedral, se encuentran zonas restringidas de tránsito vehicular con tramos de calles como Calle España, entre Mitre y Danfunes, Mitre, entre España y Caseros, entre Buenos Aires y Mitre, con personal municipal apostados en esos sectores. El operativo establece también vías para que el tránsito liviano, como en Avenida Belgrano y Caseros, fuera de la zona peatonal, y Alvarado y Güemes. El ingreso de vehículos de carga y descarga estará permitido de 6 de la tarde a de 6 de la mañana a 5 de la tarde, mientras que desde las 5 y hasta las 24 horas habrá cortes de tránsito y filtros que podrían derivar en restricciones totales en el cuadrante de calles Pueyrredón, Caseros, Juramento y Santiago del Estero, dependiendo de la afluencia de personas. Dentro de las áreas de prohibición para estacionar, ya que funcionarán como arterias de circunvalación y de circulación, y emergencia, se encuentran sectores en las calles Alvarado, Buenos Aires, Urquiza y Güemes. Se solicita respetar la señalización y a los oficiales de tránsitos que están dispuestos para estos operativos.

0: Vuelve la Feria del Milagro. Joaquín Arriagada, subsecretario de Espacios Públicos de la Municipalidad de Salta, habló en conferencia de prensa y brindó detalles sobre la propuesta que funcionará desde este viernes 11 hasta el martes 15 de septiembre.
1: El día de hoy se hace el sorteo a las 10. Están ya las autoridades de paso de compras haciendo el sorteo. Son 520 feriantes que van a estar ubicados en todo lo que hace el Parque de San Martín. Hay una plaza destinada para juegos. Tiene una mejor ubicación. Cada año se va mejorando y se va dando más posibilidades para que los vendedores puedan cada vez hacer mejor su trabajo, ¿no? Vender ahí en el lugar. Nosotros realizamos desde Espacios Públicos lo que es la cobertura del perímetro, procurando que no ingrese ningún vendedor ambulante, ningún vendedor que lleve un mal movimiento, ¿no?, en el lugar. Tuvimos vendedores bastante agresivos el año pasado, entonces hacen operativos un poquito más concentrados en determinadas arterias, y empezamos ya el día de ayer con la totalidad del cuerpo de inspectores, con el inicio de la novena, y vamos a realizar durante todo este tiempo, hasta el día 11, venimos trabajando con un cuadrante. Del 11 al 14 intensificamos el cuadrante, lo ampliamos un poquito más, y el día 15 reforzamos de otra manera, con un esquema muy especial para la procesión, contando con 14 sectores de cobertura. La municipalidad realiza un esfuerzo extraordinario este año también para realizar la convocatoria de 250 agentes que van a trabajar con nosotros a la par los días del triduo, 13, 14 y 15. Entonces creemos que podemos tener una buena cobertura y que tanto los fieles como aquellos que se acerquen a la ciudad en esos días van a poder pasarla bien.

En otro de los títulos, Salta suma inteligencia artificial para agilizar la atención pública. El gobierno de Salta, a través de la Secretaría de Modernización, presentó una serie de agentes de inteligencia artificial que buscan modernizar el funcionamiento del Estado, agilizar trámites y reducir los tiempos de respuesta a los vecinos. Las herramientas estarán orientadas tanto al trabajo interno de la administración pública como a la atención ciudadana en organismos y seguridad clave. Martín Güemes, titular de la Secretaría, sostuvo que este tipo de tecnología está transformando las formas en las que las instituciones, tanto públicas como privadas, funcionan. Estamos ante la tecnología más parecida al ser humano que ha existido y se está produciendo todo un cambio de era en relación al funcionamiento incluso de la sociedad y de la relación de los ciudadanos con los organismos. Estamos, en alguna manera, llamando a reemigrar el funcionamiento del gobierno a la luz del desarrollo de la inteligencia artificial, dijo el funcionario. Este plantel de agentes de inteligencia artificial del sector público va a generar que los tiempos se acorten, ya que cada agente funcionará como especialista de determinadas tareas que resulten engorrosas, repetitivas y que generen pérdida de tiempo en la productividad. Dentro de los agentes se encuentra el de ecosistema digital de documentos inteligentes, por el cual los agentes públicos aprenden a usar el sistema de expedientes electrónicos para despapelizar todo lo que tiene que ver con lo interno

¿Cómo operaba la gente denunciada por presuntos cobros para conseguir traslados? Durante las últimas horas, la fuerza policial de Salta se vio convulsionada ante la denuncia de supuestos casos donde efectivos pagaban por traslados. Con el correr de las horas se conocieron más detalles del caso. Según explicó Ezequiel Puca, de la oficina de prensa de la policía, se tomó conocimiento a partir de la denuncia de un efectivo policial sobre maniobras de estafa de otro efectivo, en la cual se realizó la denuncia pertinente y tomó participación la Fiscalía Penal de Rosario de Lerma y la Dirección General de Ciberseguridad. Puca detalló cómo operaba y las medidas que tomaron. Una vez radicada la única denuncia policial por el momento, se puede decir que la gente de policía solicitaba dinero a cambio de traslados policiales a otras dependencias. Ante ello, toma conocimiento de la Fiscalía Penal y se realiza una serie de medidas judiciales, entre ellas allanamientos y verificación de circuitos bancarios, y se puso a disposición de la justicia. Tenemos por el momento un denunciado, pero se encuentra en materia de investigación, así que la causa continúa. Confirmó que, a su vez, se toma intervención en la Oficina General de Asuntos Internos de la Secretaría de Seguridad, así que las actuaciones continúan su curso para determinar la responsabilidad administrativa del agente de policía en este caso.

cómo sigue el conflicto de Black y sus ex empleados. Durante los últimos días, el conflicto de ex empleados de la firma Black llamó la atención de la sociedad por el tenor de denuncias hacia los empleadores. Por estas horas, uno de los abogados que lleva adelante la defensa de algunos trabajadores, el doctor Kevin López, dialogó y aclaró unas cuestiones que tienen que ver con la causa. Acá no estamos enfrente de una cuestión meramente económica, sino frente a trabajadores y familias que de un momento a otro quedaron afectados y sin su fuente de ingreso de trabajo. Tenemos que abordar este conflicto laboral con mucha seriedad y prudencia. Consultado por la cantidad de trabajadores desafectados, dijo: por una cuestión de privacidad no puedo decir la cantidad de trabajadores, pero hay un sector de trabajadores que estoy asesorando legalmente para que el reconocimiento laboral pueda llegar a su curso y para que respeten los derechos laborales, los cuales fueron vulnerados. Al respecto de la situación de los trabajadores, dijo: quiero ser prudente, involucra a muchas personas y familias. Te puedo decir que estamos enfrente de una serie de desvinculaciones laborales a las cuales estamos analizando jurídicamente a ver de qué forma llevamos a cabo. Sobre todo, como te repito, la cantidad de derechos laborales que fueron vulnerados para cada uno de los trabajadores. En este sentido, la semana pasada, el jueves 3 de septiembre, pudimos llegar a un acuerdo conciliatorio con la empresa, con uno de los trabajadores, que es Uriel, y pudo llegar a una solución concreta. Con el resto, todavía estamos en tratativas.

Pasamos al ámbito deportivo. Francisco Cerúndolo va por cuartos de final del US Open ante Alexander Block. Francisco Cerúndolo afronta un nuevo cruce clave en el Abierto de Estados Unidos, luego de lograr una de las victorias más importantes de su carrera tras remontar en dos sets en contra frente al estadounidense Fritz. El tenista argentino se mide en octavos de final ante el joven promesa belga Alexander Blocky. El encuentro está programado para las 14 horas de Argentina y la transmisión se podrá ver en directo a través de la señal ESPN y el streaming de Disney Plus.

metemos en el fútbol porque el fin de semana se disputó la fecha número 8 de la Liga Profesional Argentina. Entre los resultados más salientes se encuentran el empate de Gimnasia y Esgrima de Mendoza el día sábado 2-2 ante Boca, la victoria de San Lorenzo 1-0 ante Talleres de Córdoba, el empate en el Clásico Rosarino 1-1 entre Rosario Central y Newell's Old Boys, la victoria de Independiente 1-0 ante Central Córdoba de Santiago, la victoria de River 3-1 como local ante Independiente Rivadavia de Mendoza y la derrota de Racing como local 2-1 ante Atlético de Tucumán.

La de posiciones en el grupo A lo tiene puntero a Gimnasia y Esgrima de Mendoza y a Vélez, con Instituto también, que debe jugar su partido en el día de hoy a las 9:15 de la noche ante Unión de Santa Fe. Se encuentra puntero en la zona A, Estudiantes con 31, Boca segundo con 30 puntos. En la zona B, el puntero es Independiente Rivadavia de Mendoza con 34 unidades.

Vamos a la Primera Nacional y los equipos salteños tuvieron su partido, ambos equipos, el día domingo. En primera instancia, Central igualó 0-0 el conjunto dirigido por Mateo ante Almirante Brown en el Padre Ernesto Marte Arena, mientras que Gimnasia y Tiro consiguió la victoria en Santiago del Estero en condición de visitante ante Güemes de aquella provincia por 3-1.

La tabla de posiciones en la Primera Nacional, en el Grupo A, en la Zona A, en la zona del Club Atlético Central Norte, lo tiene puntero a Ferrocarril Oeste con 54 puntos. Central Norte se encuentra décimo cuarto con 30 unidades. Su próximo partido será el día sábado por la tarde ante Ciudad de Bolívar. Por lo continuo, Gimnasia y Tiro, que se encuentra en la zona B, se encuentra en la quinta ubicación con 44 puntos. El puntero de esta zona es Tristán Suárez, próximo rival de Gimnasia el día viernes por la noche en el David Michel Torino.

Continuando con el fútbol y a nivel local, en el torneo Federal A, tuvo la derrota de Juventud Antoniana el día viernes por 3-0 ante Kimberley de Mar del Plata por la fecha número 7 del nonagonal. Juventud se encuentra en la última ubicación con tan solo 2 unidades. El equipo de Sergio Massa cayó en condición de local y se aleja cada vez más, ya quedando sin chances de clasificar hacia la siguiente etapa, quedando solamente la etapa de la reválida. El camino más largo, el próximo partido del Centro Juventud Antoniana, será en Córdoba, en condición de visitante, ante Atenas de Río Cuarto.

cerrar la información del deporte y a nivel local también, el resultado de los equipos salteños en la segunda fecha del torneo regional amateur que se llevó a cabo este fin de semana. Villa San Antonio consiguió su primera victoria en el certamen tras imponerse 4-1 ante Libertad de Camposanto, sumando los primeros 3 puntos importantes para acomodarse en la zona. Por su parte, General Pizarro no pudo en condición de local y cayó 2-1 ante Sportivo Positos. En otro de los encuentros de la fecha, Libertad de Metán fue contundente y goleó 4-0 a Los Cachorros, mientras que Vialidad y El Galpón protagonizaron un empate sin goles 0-0. También hubo empate para Ceferino, que igualó 1-1 ante la Florida de Cafayate en un encuentro completamente parejo. Finalmente, Mitre consiguió los 3 puntos importantes fuera de casa tras derrotar 1-0 a Redes de la Patria, resultado que le permite mantenerse con expectativas de cara a las próximas jornadas. Entonces, victoria de San Antonio 4-1 ante Libertad de Camposanto. General Pizarro cayó por Sportivo Positos 2-1. Los Cachorros cayeron también en condición de visitante 4-0 ante Libertad de Metán. Vialidad y El Galpón igualaron 0-0. Ceferino y La Florida de Cafayate 1-1. Y Mitre derrotó como visitante a Redes de la Patria por 1-0. De esta manera llegamos al final del repaso de las noticias en esta jornada de lunes frío, 7 de septiembre en Salta Capital, 8 grados 9 décimas, 60% es el porcentaje de la humedad, la máxima para este lunes es de 14 grados. Cerramos, no se vayan porque en un ratito ya llega Javier Arias con Hacé lo que quieras. Los acompañamos junto al señor Fernando Serpa. Que tengan buena jornada. Chau.

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2: Son las 2 y 6 minutos.
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Bienvenidos al auténtico programa de Roca. Ay, mano, se va a morir aquí la radio y no va a agarrar los botones bien, ¿eh? Dios mío, bienvenidos. Ya me agarraron cruzado, ¿eh? Bienvenidos, ¿cómo anda todo? ¿Todo bien? ¿Todo en orden? ¿Qué tal el fin de...? Hermosa tarde, ¿verdad? Hermosa tarde para la práctica deportiva. Señoras y señores, sean todos bienvenidos. Hola, ¿qué tal? ¿Cómo te va? Somos la radio. Arranca el show de la tarde. Vamos hasta las 6. Vamos hasta las 6, señora. En este 7 de septiembre del año 2026.

0: 50º día del año, chicos. Faltan 115. Y cuando terminen los 115, el árbitro llevará el pito a la boca y dirá: se acabó el 2026, señora. Esto es así. En la producción integral, el querido Sepp, y en la asistencia de piso, la dulce da. Amy y Nico en la producción externa. My name is Javier Arias. Te lo digo en otro idioma para que, ¿eh? Para que vea que el tipo no se amedrenta, no se amedrenta. Micrófono número 2, con esa alegría de vivir, con ese entusiasmo propio de los que vamos a hacer recientemente tíos. Señores, señores, bienvenido, Ariel Darío Alexis.
1: ¿Cómo le va, Javier? Sí, ¿cómo anda, querido bien, amigo? Bien, ya, bien, ya lo puede decir si quiere, ¿eh?
0: ¿Ah, sí?
1: Ya se puede
0: menos
1: decir.
0: Mal. Porque tener... No hay nada peor en mi vida. Como yo le, no sé si le conté a ustedes, pero le cuento a la gente constantemente.
1: A ver.
0: Que a mí no me vengan con... Yo compro hoy. No. Me da la posibilidad, la vida, me da hoy.
1: Sí.
0: Me ha pasado con mi sobrina. Con mi sobrina hermosa. Ha pasado con mi ahijada. Puedo encontrar un mango más allá y justo vi una Barbie, vi un juguete, vi un perfume, lo que sea. No va a ser para Navidad. Le digo, Papá Noel, mirá lo que me acaba... ¿A qué día con quién me acabo de cruzar?
1: ¿Ah?
0: Y me dejó esta pelota de fútbol para vos, Nico. Esta Barbie, porque no me aguanto estar ahí. No me aguanto.
1: Otamendi.
0: No me aguanto. ¿Ah? Y creo que es lo único, junto con ser hincha de Central Norte, que coincidimos con mi viejo. Mi viejo... Yo cumplo el 10 de octubre. Mi viejo cobraba el 1 o el 2 de octubre y ya había regalo de cumpleaños, porque no se aguantaba.
1: Claro.
0: No se aguantaba. Se hacía regalos encima. En este día lunes, en este 7 de septiembre, septiembre pasa a 150 kilómetros por hora más o menos.
1: Es verdad, ¿no? Septiembre me parece que es el mes más rápido del año, ¿no? Por lo menos para nosotros, quizás los salteños.
0: Claro que sí. Pero, en el Día ¿sí? Internacional del Aire Limpio, por un cielo azul, un beso grande azul.
1: Enojada azul.
0: Como debe ser.
1: Che, pará, no, antes de comenzar, sí. Antes de comenzar, le mandamos un saludo al chofer del 13.
0: ¡No!
1: Que nos va escuchando.
0: El 13, mi el colectivo 13. Favorito.
1: ¿Sí?
0: Mirá ah, vos. De toda la vida.
1: Alto recorrido podría, mete el 13, ¿eh?
0: Si lo podría tomar... 13
1: vapor. Atraviesa 20 de febrero,
0: sí.
1: La Loma, Luján, Centro.
0: Pero va hasta
1: Villa Palacios.
0: Claro, claro, y ahí da la vuelta.
1: Y ahí
0: pero también
1: la
0: pasa
1: vuelta.
0: Por acá cerca.
1: Por la Córdoba.
0: Baja por Irigoyen también.
1: No.
0: Va por Zavala también.
1: No.
0: Por ahí lo he visto el 13, chicos.
1: No.
0: No me dejen mentir. Ya mismo abrimos la aplicación.
1: Por la Zacarías Yanchi seguro que no va.
0: Qué lindo. Beso grande. ¿Cómo se llama el muchacho?
1: No,
0: o
1: no
0: muchacha
1: sabemos.
0: Es.
1: No sabemos.
0: Mandó un mensaje, chaval. Para vos que tiene... No, ¿estará escuchando ahora? Porque capaz que le gusta informarse.
1: Sí, no, va escuchando la radio.
0: Pero capaz que le gusta directamente informarse. Ya, mirá.
1: Y este programa también para informarse. ¿Vos dijiste qué número de día es del año?
0: Claro.
1: Se informa.
0: Ah, muy bien. En el Día Internacional de la Cooperación Policial, bueno, a todos los hinchas de Juventud Antoniana.
1: ¡No! No patees al herido en el piso. Basta.
0: Entonces tampoco puedo saludar por el Día Mundial del Buzo.
1: ¡No!
0: Día de concientización sobre la enfermedad del Duchenne. Falta uno saber qué. No vamos a hablar de enfermedades. Claro que no. Y el día... Esto quiero hablar hoy con vos, Ariel, en el comienzo del programa. Antes de decir, preguntarte y mirándote ¿sí? fijamente a los ojos, como periodista deportivo, esta vez te indago... ¿Por qué no es profesional el deporte, el hockey, por ejemplo? ¿Por qué no? ¿A qué se debe que no, si es tantas cosas positivas que sí?
1: ¿Cómo que no es profesional?
0: No es profesional el hockey femenino. Masculino tampoco.
1: ¿En dónde?
0: En el mundo. No, en Argentina.
1: Pero, ¿cómo? No, si es profesional. ¿Por qué no? ¿Quién dice? O sea...
0: La Leona, no hay una entrevista a la Leona cualquiera. Agarre al Salazar... Y agarre alguna y va a decir que no, que cobran dos mangos por una beca. y nada más.
1: Ah, tienen que pagar, perdón. O sea, vos te referís a la, a aquí en la República Argentina. Claro. Y es por eso. Después tiene que ver por lo económico, nada más. Para que pase a ser profesional.
0: ¿Vos crees que no hay sponsor para sponsorear a los equipos de hockey?
1: Y evidentemente
0: no. ¿Vos decís que no hay gente que va a poner una papota de plata para pisarlo a Popeye, a Cachorro?
1: Y evidentemente
0: acá
1: no.
0: ¿Acá en Salta? ¿Cómo que no,
1: Ariel? ¿Y por qué no lo hacen?
0: Porque no lo dejan, Ariel. ¿Vos
1: decís que es por falta de gestión?
0: Hay algo ahí, Ariel. Quiero que se meta en el meollo ahora que está tan atrevido. No.

0: Señoras y señores, en el Día Mundial de los Pelirrojos, chicos. ¿Conoce alguna? No hay nada más sensual que una pelirroja.
1: ¿Vos decís?
0: Le digo, tuve la fortuna en la vida de cruzarme con dos pelirrojas.
1: ¿Con dos nada más?
0: ¿Vos con cuántas?
1: La pasaste bien. Y yo con unas tres o cuatro, che.
0: ¿Pelirrojas?
1: ¿Sí? No, pelirroja de verdad.
0: Claro.
1: Dos.
0: Muy bien, estamos empatados.
1: Dos
0: tenemos
1: y media.
0: Que desempatar.
1: Dos y media.
0: Perfecto.

0: abrazo a Roberto. Cada vez que escucho este tema, me acuerdo de Roberto, Raúl.
1: ¿Por qué?
0: Un gran púgil. Hasta las 6 de la tarde nos quedamos juntas, señora. ¿Nos quedamos en casa? La razón por la que se celebra el Día del Pelirrojo fue creada en el año 2006, por la mañana.

0: Che, le mando un beso grande al curita Oso, la me lo crucé esta mañana en Catedral.
1: Ajá.
0: Che, te escucho todas las tardes. Muy ameno el programa. Un abrazo grande. Y me dijo, ¿por qué habla Víctor Hugo, el curita amigo de la zona de Limache? Sí. Y no hablo yo en el programa. Tenés razón. Así que ya lo vamos a convocar.
1: ¿Qué esperamos para hablar?
0: A Oscar, ya lo vamos a... Hoy es el Día del Trabajador Metalúrgico. Un abrazo grande a los Sardinas, mis amigos. Porque además también le gusta mucho el... Que tiene una empresa... Pensé que iba a vivir de cachorro, chicos. No, no, claramente no. Así que bueno, un abrazo.
1: Casa
0: grande.
1: De Herrero.
0: Claro.
1: ¿Qué pasa?
0: ¿Quién se lame? Le preguntaba a Mano de Piedra con el gesto clásico de ¿qué carajo estás poniendo al aire?
1: Sí, ¿qué te dijo?
0: Y me dice, es lo Simple Red que está sonando de fondo.
1: Todo tiene que ver con todo, mal. No lo subestimamos.
0: Claro, pero yo digo, bueno, uno habla de Simple Red y digo, tiene que ser parque de diversión el tema. Es este, el emblemático. Este tema se llama parque de diversión, porque quedaría quedó menos 10, ¿no?
1: No.
0: Qué poco, qué mucho tenés por aprender.
1: Queda,
0: la
1: queda, qué poco queda.
0: Un clásico tema para bailarlo. Sin ninguna prenda como nosotros en este momento.

0: Bueno, si vas en algún lado o estás en algún lado y están escuchando la radio, decinos, así lo saludamos, ¿no, Arielo?
1: Claro, por supuesto.
0: ¿A qué número, Arielo?
1: Como todos los choferes de colectivo que nos escuchan.
0: Claro que sí.
1: 3874-669-119.
0: Otro
1: 3874-669-119, el número de WhatsApp de la radio. Y si nos estás escuchando en la casa y querés charlar con nosotros, puedes llamarnos. Tenemos línea como la vieja, esa que vos marcabas el numerito, ¿viste?
0: Claro, discabas.
1: Así, exactamente.
0: Disca.
1: 671-4683.
0: Muy bien. También saludo, tengo que hacerlo, mirá, justo me acordé, así que a Dieguito Clark, que es un crack, que los escucha en el transexual, en el transversal, perdón. Todas las tardes que está laburando y cuando no esté laburando también me dice, mira, la locura realmente.
1: Che,
0: un abrazo grande. ¿Sí?
1: Me encontré un coche ahí, no me lo llevo, te aviso, ¿no?
0: Bueno.
1: Sí, acá ya está perdido desde el viernes. Nadie lo ha reclamado.
0: Chicos.
1: Si no reclama sus pertenencias, señora, fuiste y perdiste.
0: Falta nos hace.
1: Sí. ¿Sabes cómo quedamos de bien con uno de esos?
0: 14:30 del país. Un día como hoy, en el año 1859, yo me saqué una foto ahí.
1: ¿En serio?
0: Comenzó a funcionar el reloj de cuatro caras, popularmente conocido como el Big Ben, ícono de la cultura british. El reloj de cuatro caras más grande de tu mundo, tu paseo. Nace en Buenos Aires en el año 1936. Bueno, nacía, ¿no? Porque ya partió con todo éxito Jorge Porcel.
1: Con todo éxito.
0: ¿Y por qué suena esta negra hermosa de fondo? A ver, explíqueme, Ariel. Porque calculo que tiene abiertas las mismas páginas que yo, calculo a esta altura. De la Suaré. Bueno, estoy viendo que no.
1: Sí, pero no la encuentro.
0: Suena esta mujer divina, llamada Gloria Gaynor. ¿Ah? ¿Por qué? Un día como hoy, pero en el año 1949, por la mañana, en la ciudad de New York, sí, en los Estados Unidos, como todo el mundo lo sabe, nacía la cantante estadounidense Gloria Fowlis, cuyo nombre artístico y la conoció el mundo y el universo siempre jamás, Gloria Gaynor.
1: No la conocía, ¿eh?

0: O sea, los temas sí, pero no sabía cómo se llamaba.
1: Está loco, Carlos, ¿no?
0: Perdón.
1: Le falta mucho por leer, Ariel. Pero bueno, lo bueno es que es joven y tiene mucho para formarse. Hijo y un volquete completo.
0: Un día como hoy,
1: sí.
0: 7 de septiembre.
1: Qué bueno.
0: Pero de 1996,
1: mira,
0: teníamos la partida de Gilda. Hace 30 años,
1: chico,
0: que nos dejó físicamente la cantante Gilda a los 34 años de edad en un accidente de tránsito en la ruta nacional número 12.
1: Muy bien.
0: Dejó temas como No me arrepiento de este amor, Corazón valiente, Fuiste, Paisaje, entre otros temas. Gilda. ¿La conociste?
1: De maestra jardinera.
0: Sí.
1: A ser un ícono e inolvidable para todas las generaciones. Yo la escucho en los eventos siempre, siempre una, obvio, dos canciones. Entra
0: siempre.
1: Cual Felipe Piña.
0: Pero vos ponete a pensar, 30 años
1: querido,
0: ¿no? Sonando y las épocas.
1: Quisiera.
0: Ahora,
1: quisiera, pero.
0: Esta canción
1: pero,
0: con la de Messi. No,
1: pero,
0: te rompe el alma en 17 pedazos. ¿Vos la alcanzaste a conocerla o no?
1: No, no, no, no, no.
0: Dicen que era muy bonita, ¿no?
1: Sí, dicen.
0: Muy, muy bonita.
1: La foto, vemos que es.
0: Sí.
1: Qué pedazo de morocha, ¿eh?
0: Encima, claro, maestra jardinera, como decimos. Como
1: todo el carisma.
0: Carisma. Tiene un ángel, una dulzura, dicen.
1: Muy amiga de esos músicos, de su banda, que era su familia.
0: En el accidente fallecieron su hija, su madre y tres de sus músicos, más el chofer de la camioneta de la traje.
1: Está loco.
0: Ruta Nacional número 12.

0: Dale Taller.
1: Ayer era un día para que vos vayas a la cancha, ¿ves? Y demostres tu amor por el Club Atlético Central.
0: No, he ido cada día frío, pero frío. Que no te da agarrarte de los...
1: De alambrado,
0: porque estaba más helado.
1: No. Congelado,
0: ¿ves? Pero fui, señor. Ahora lo veo por tele.
1: ¿Fuiste con Don Arias a la cancha? ¿Fueron juntos con Don Arias?
0: No, pues ya estaba más medio...
1: ¿Pero es más chiquito, más jovencito, adolescente, no, tampoco?
0: No.
1: Mirá.
0: Es que yo no era mucho de fútbol, era más de las artes marciales, más pelotudo.
1: Claro. Claro.
0: Hasta que por fin entendí la vida y ahí va. Y entendí.
1: A los chirlos.
2: Qué buena tarde, Javier y Ariel. Les escribe Martina desde Tres Cerritos.
1: Hola, Martín.
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0: Qué triste el tema, ¿no, Ariel?
1: No, es tremendo.
0: Es triste.
1: Encima la versión, hicieron una reversión del tema, no, no me la muy conté. Acústica.
0: ¿En serio?
1: ¿Viste que le sacan el sonido de fondo, queda solamente la voz
0: la vía.
1: Del cantante?
0: Cada uno de los... De los
1: no, la vía es la del tren. Y la que te ponen acá en la intravenosa.
0: Justo que tengo que decir, mira, hoy voy a aprender algo nuevo en el mundo de la música. Voy a decir.
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1: Si tengo que aprender de música, se lo pido al viejo Ávila. Manuel. No, Manuel.
2: Quisiera no decir
1: Dios
2: adiós,
1: mío, boludo.
2: Pero
1: y se me viene la imagen de Messi, voy a llorar, boludo. No sé yo.
2: No llores, por favor, no llores.
0: Pero es Natalia Oreiro esta la que está cantando Ariel.
2: Porque vas a matarme.
0: De la película.
1: No me importa a mí Natalia Oreiro.
0: Bueno, pero
1: es
0: la que
1: es
0: está
1: el
0: cantando.
1: Tema.
2: Escucha. No es mi despedida. Una pausa
1: y Messi
2: en nuestra vida,
1: haciendo jueguito con la pelota.
2: Un silencio entre
0: pero no se murió, Lionel. O sea, está ahí.
1: Me vas a llorar, boludo.
0: No, sácalo, mano. Si está viendo que se está poniendo en crisis aquí el pelotudo,
1: si
0: digamos.
1: ¿Y ahora? ¿Qué hubo? El Babel partió una selección para verlo jugar. Nicolás Paz, dejate hinchar las pelotas.
0: Yo por el pescadito que ya dijo, voy a dejar todo, pobrecito, con sus limitaciones. Yo lo dejé todo y ahí te pregunto qué piensas.
1: Nada, no va a matar.
0: No sé, el problema es yo voy a dejar todo. Mirá, primero si te convocamos, primero.
1: Claro. Él ya pensaba que iba a darla bien, ¿no?
0: No sé si contarte algo que tengo para contarte bien.
1: No, no va.
0: Porque no va que tengo una amiga.
1: Sí.
0: Periodista ella. Gringa ella. Que estuvo justo en el momento en que se abrazó el entrenador con el corredor de Fórmula 1. Ella estaba ahí.
1: Sí.
0: Y escuchó y le preguntó. Che, boludo, no va a dejar ahora. Ya está decidido, le dijo.

0: que vaya el sapito coreano, que vaya preparándose para el uso de entrenador de la selección argentina.
1: Qué buen actor, ¿no? Cuando dijo que daba un ataque al corazón acá y se fue en ambulancia. A los dos días estaba dirigiendo Chocho en Talleres de Córdoba. Hijo de mí.
0: Qué delincuente. Y el Tano se ha ido al hospital. El Tano entró atropellando, como claro, debe ser, al hospital. ¿Dónde está? ¿Dónde está Coyoni? ¿Qué coyones? No, Coyoni, estoy en casa acá. No.
1: Ya estoy acá, estoy comiendo unos salamines de caro y enero.
0: Venite para acá, está loco. Pobre el otro, ¿cómo se llama? Dios mío,
1: ¿cómo le ven la cara a los salteños, no?
0: Cosa que pasa, chicos.
1: Me has contado. Un saludo para Gilda, entonces, que está en el más allá. Gracias.
0: Muy bien.
1: Gracias.
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0: En el año 1947, un día como hoy, por la mañana, en Argentina, se aprueba la ley para que las mujeres obtengan,
1: guarda,
0: el derecho al voto.
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0: ¿Viste cuando la vida te mete 8 o 9 chistes así? Ahí vamos con todo éxito, ¿me entendés?
1: Sí.
0: ¿No?
1: Mirá, acá tengo una. Está loco, Carlos.
0: Yo también tengo una acá.
1: 7 de septiembre.
0: O sea, como de rotation.
1: De 1998.
0: ¡No!
1: Un pescador encuentra la pulsera de identidad del escritor y aviador Anthony de Saint en Susperín, el autor del Principito.
0: ¡Está loco!
1: A unos 20 kilómetros del sur de Marsella, Francia. Un buzo encontrará los restos del avión el 23 de mayo del 2000. O sea, 2 años después.
0: Primero encontraron lo que era más valioso.
1: La pulserita de Antonio.
0: Guiño, guiño.
1: Qué lindo, ¿no? Qué buen libro, boludo.
0: ¿Qué te gustaría encontrarte así, digamos? Estaría bueno esa pregunta, ¿no?
1: Lleno de dólares. ¿Sabes cómo lo despilfarro?
0: ¿Algo más? ¿Cuántos coches?
1: Lo llevo al viejo a darse el último gusto en el Caribe. Digo, toma, viejo. Patinala como vos quieras, máquina.
0: Primero, pará, copito, pará, no te vayas al lago. Sacate el celular del bolsillo.
1: Claro.
0: Porque tengo amigos que vieron el mar y enfilaron para el mar. Claro, pero se había olvidado que tenía el celular en la billetera.
1: Estos dos billetitos son para la pastillina.
0: Muy bien.
1: Y después el otro, invertilo como vos quieras, máquina.
0: Ahí va.
1: Manejate.
0: ¿Querés azulejo? Acá,
1: claro,
0: con esto.
1: Claro, hacete un puré.
0: Feliz. Habla con la fábrica de insulina,
1: ¿no?
0: Que vaya mandando nomás.
1: Metele nomás, máquina.
0: Te comenté el socio del laboratorio. Y vaya mandando de a poco. De insulina.
1: Me compraría 3 vacas. Las criaría

0: A ella.
1: No. Ya la perdiste una vez. ¿Para qué la querés volver a encontrar?
0: Para ver si soy tan capaz de perderla de nuevo. ¡No! Hoy, Santa Regina, Virgen y Mártir. Su vida ejemplar y su palabra inspirada movió a muchos paganos a pedir el bautismo. Enterado de esto, el prefecto romano Olibrio la hizo comparecer ante el tribunal e intentó obligarla a sacrificarse a los dioses paganos. Ante la férrea negativa de Regina, la hizo degollar. Mirá, por su fe, Ariel. Lo mismo que vos, ¿eh? En el año 224. Santa Regina, entonces, el santoral de la Iglesia Católica.
1: Esta te la voy a dar a vos para que me la expliques.
0: Bien.
1: 7 de septiembre de 1813.
0: ¿Por la mañana o por la tarde?
1: Por la tarde-noche.
0: Bien.
1: Se utiliza por primera vez el término Tío Sam para referirse al país Estados Unidos.
0: Muy bien.
1: A ver, explícala, George.
0: Era el tiempo de la guerra, Arielo.
1: Sí.
0: Y el Tío Sam existió, digamos, y era un modelo. O sea, no es que el dibujo ha salido después con el tiempo y decir, ay, ay, ay, ay, que te necesita.
1: Claro.
0: El país te necesita.

0: propagación. Por eso es propaganda. Esa es la diferencia de propaganda y publicidad, que muchos, por supuesto, se la pasan por el quinto. Y es sustancial la diferencia, Arielo.
1: Entonces,
0: 14:42 minutos. Ahí está. Fue creado esa imagen y esa frase de Tío Sam a los tiros limpios.
1: Qué lindo, ¿no?
0: 14:42 en la República Argentina. La gente se comunica, ¿qué number?
1: Al 3874-669-119. 3874-669-119, el número de WhatsApp de FM Graffiti.
0: Un abrazo grande al Seba, que también dice, che, nosotros estamos en la oficina, también te escuchamos. Epa. Bueno, chicos, en uno de los bancos más importantes de la ciudad, que está afilándose los cuchillos con el nuevo préstamo Cuba. Ay, amigo mío, cuánta gente que cree, ¿no?
1: No voy a elijo creer, más. Elijo creer.
0: Así le va, ¿no? Todos los años. La
1: ¿quién canta este Carlos Baute?
0: No, Carlos Vives.
1: Ah, casi, me olvidé, me cambié de apellido.

0: 3 de la mañana.
1: No, ¿cómo que
0: 0 grados?
1: No.
0: Y en Iruya comenzaban a caminar estos muchachos. Qué bárbaro, qué bárbaro. Te pone la piel de cómo se llama, ¿no?
1: Sí, de verdad que sí. Mirá, yo...
0: Tremendo.
1: Yo te digo, yo que no soy creyente, me asombra, me conmociona, sí, me asombra, claro. Y me emociona por sobremanera la fe de la gente, amigo.
0: Totalmente, totalmente.
1: De verdad, me lleva casi hasta las lágrimas.
0: Sí, te entiendo.
1: Me gustaría tener un poquito de esa fe realmente.
0: Pídala,
1: qué lindo, che, qué lindo la gente.
0: 10 grados 3 décimos, Arielo.
1: Sí.
0: ¿A quién le agradecemos el comienzo de esta semana, Arielo?
2: Hola, ¿cómo estás?
1: ¿No?
2: Espero no del todo mal.
1: Ah, pero sí que no.
0: A nuestros queridos
1: bien.
0: Amigos del Bingo del Lobo, mi querido Arielo. El Bingo Express del Lobo, mi querido.

0: Eso es off the record, no te vayas a resfriar.
1: Vos sabés que me contaron. No.
0: ¡Qué locura! El Lobo Express, el segundo Bingo Express del querido Lobito.
1: Sí, señor.
0: Lobo Eugenio, ¿no? Que está ahí peleando, ¿no? Está ahí arriba, ¿no?
1: No, está medio mal el Lobo, ya boludo.
0: Muy bien.
1: No te metas.
0: Lo tenía como que estaba en la primera. Estaba ahí peleando.
1: Viene de capa caída.
0: Uf. Lo levantemos al Lobo, entonces.
1: Sí, señor, Daniela. 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

0: no estemos sufriendo, Mantecovich. ¿Sabe qué tanto insistió en el 671-4683 Ariel?
1: ¿Cuándo?
0: Mucho, porque la gente dice, lo voy a llamar a Arielo.
1: Me van a llamar y yo puedo atender y decirles, hola, buenas tardes.
2: Buen lunes.
0: ¡Guarda!
1: ¡Buen lunes!
2: Fernanda.
0: ¡Guarda, polvo!
1: ¿Con quién hablo? ¿Con quién hablo? ¿Con quién hablo? Déjame hablar.
2: ¿Cómo?
1: ¿Con quién hablo?
2: Ay, ¿cómo todavía no me conoce la voz? Y qué malo de ustedes.
0: Ingrid Grucker.
2: Pésimo.
1: Araceli González con nosotros.
0: Papita.
1: Hola, Araceli.
0: Hola, Pamporre.
3: Hola, amiguitos.
1: Ximena Zipolitakis.
2: Número uno.
0: Guantanara. Bienvenida.
2: Gabriela.
1: Y Yamurano. Desde el más allá.
2: Comenzando la tarea de la semana, y es mucha.
0: Qué lindo.
2: Y bueno, les quería desear una buena semana, a pesar del fresquete, al mal tiempo, buena cara.
0: Sí, señor.
2: Y acá poniendo toda la onda y la energía, como de costumbre.
1: ¿Estás abrigada?
2: Estoy reabrigada, después les voy a mandar unas fotos.
1: Ah,
2: tengo
1: bueno.
2: 10.000 tapitas, ¿viste
1: cómo
2: la cebolla?
1: Sí, claro. Claro. Bufanda, gorro, pincha bandera.
2: Todos, claro, todos. Claro.
0: Qué lindo, qué lindo.
2: Bueno, chicos, ¿no hay sorteo
1: o
2: sí hay sorteo?
1: No, hoy no tenemos sorteo. No, claro.
2: Recién estamos promocionando el bingo. Bueno, bien, sí, me parece bien.
0: Estamos arrancando.
1: Banca 5 mañana.
2: Les cuento que el sábado me dejaron pagando don Roberto Ávila.
1: No.
2: Qué manera de llamar y nada.
0: Roberto, ¿cómo lo queremos, Roberto? Me están saliendo sus primeras canas, bueno, Roberto.
2: Me voy a tener que desquitar con ustedes o con el otro programa de la mañana.
0: Programón.
2: Ya vamos.
0: Métele por ahí.

0: hay gente que
1: sí, necesita, que, ¿no? Que se hace querer, ¿no? Se hace querer,
0: a la fuerza, que ¿viste? Corazón. Viste que a la fuerza vos terminás queriendo a la gente, ¿viste?
1: Qué lindo, ¿no? Qué lindo, qué lindo. ¿A qué ese número, ese, cómo se llama?
0: ¿Ah? ¿Cómo se llama? ¿El costo cómo es? Sí. 3874-669-119.
1: Qué lindo.
0: 671-4683 para salir al aire con nosotros. ¿Quieren hacernos quejas de otro programa? También, no, como lo hizo.

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0: Somos la radio, estamos en vivo, Arielo.
1: Hola, máquina.
0: ¿A qué número, Arielo?
1: La gente se comunica al 3874-669. No funca. A ver.
0: Acaba de morir la, la central telefónica.
1: Lulo. 3874-669-119. ¿Sabes qué me contaron?
0: ¿Qué le contaron, Arielo? Diga hola primero.
1: Hola, buenas tardes. ¿Cómo hola. Dice que le va?
2: Hola, se cortó la comunicación.
0: No, me la container. No me la container. ¿Cómo estás, Eli?
2: Me cortaron.
1: No, sí, ese es el malo de Javier. No, el malhechor de Javier.
0: De piedra,
2: ¿cómo andan, chicos?
1: Bien, Eli. ¿Qué tal tu fin de semana?
2: Un poco, bueno, bastante engripada. Estoy con una faringitis.
0: No.
1: ¿A quién andas? Habrás andado besando para contagiarte de faringitis.
2: No, por no besar.
0: Claro, puede ser.
1: No, pues.
0: Claro que sí,
1: ¿con quién anduviste intercambiando saliva?
2: No, chicos. La verdad, sola. El cambio climático, me dijo el médico, y bueno, tengo que acatar que lo que me dice acatar. Y la medicación.
0: Mientras no nos den supositorios.
1: Ni claro,
2: gracias a Dios.
1: La medicación no. Sobre todas las cosas, ¿no?
0: Claro, no.
1: No dejemos eso, Eli.
0: Antes te pasaba, qué sé yo, estaba mal del estómago, supositorio. Antes te
1: pedía
0: un supositorio, ¿sí?
1: Claro.
0: Por las dudas.
1: Por supuesto.
2: Ay, no, yo no. No, no dejaba que mi madre me ponga eso, no, le tenía pánico.
1: Guarda, Javier, claro. Me encantaba.
0: Y pensar que, mirá, a pesar de todo, ahí está sanito.
1: Claro.
2: Es verdad, la verdad que vos lo que decís, Javier, ¿viste? Que antes era todo a base de eso, de supositorio.
0: Tenían, ante la menor duda, supositorio.
2: Bueno, chico, un poco triste porque no gané nada.
1: ¿En dónde? ¿Qué pasó?
2: En el bingo.
1: Bueno, pero
0: es una probabilidad, digamos, ¿no? O sea,
2: sí, me quedé a tres números. Siempre me quedo.
0: Estamos ahí,
2: a tres
0: estamos
2: números.
0: Ahí cerquita.
2: ¿Eh?
0: Estamos cerquita.
2: Sí, estamos.
1: El próximo, ahora te puedes comprar el bingo de Lobo.
2: Uno, ahora por tres.
1: Escúchame, bueno, te puedes comprar el bingo de Lobo. Ya quedaste a tres números, estás muy cerca.
0: Claro.
1: De poder ganar.
0: Está en la zona caliente.
1: ¿Sabés manejar?
2: Sí.
1: Te puedes ganar un automóvil 0 kilómetro, por ejemplo.
0: Ahí está.
2: Ay, sí, Ariel, sería lindo.
1: Y nos llevas a pasear a Javier y a mí.
0: Claro, tocando bocina. ¿Puedo tocar bocina?
1: Nos vamos de ruta por ahí un fin de semana.
0: ¿Puedo tocar la bocina?
2: Les doy para el expreso para que ustedes me lleven a conocer.
1: Bueno, sí, vamos. Javier no sabe manejar, pero yo sí.
0: Sí. Suele llevar gente arriba del capó siempre.
1: Javier, ¿sabe lo que sabe hacer el Javier de copiloto?
2: No.
0: Tocar la bocina.
1: Toca el claxon.
0: Claro que sí.
2: Ay, Dios.
1: ¿En serio? Sí. Pasa gente y
0: ¡hola!
1: Así, le encanta tocar la bocina. Claro.
2: Y es altísimo, Javier, no me lleva como dos cabezas.
1: ¿Viste?
0: Sí.
1: Así como lo ves.
0: Tan grandote.
1: Sí, también.
2: Sí, yo 1.60 a 2 metros o 1.80 debe tener Javier.
0: Tremendo.
1: Por ahí.
0: Sí, y un regalo de chico.
1: Sí, por ahí. Eli, ¿te gusta el frío o no te gusta el frío este que agarró el fin de semana?
2: Yo soy más de ir verano.
1: Claro, como toda gente de bien, por supuesto.
2: Tomar sol, hacer actividad física.
0: ¿Tomar sol en
2: las plantas? Todo, me encanta el verano.
1: ¿Mira? Claro, es que la gente de bien va por ese lado, Eli, no tengas dudas de eso. Sí. Igual
2: en este año, sí, habla de Ariel.
1: No, te iba a decir que son solamente estos días, mañana ya empieza a subir la temperatura, 22 grados, el miércoles 24, 23. Igual que el jueves, 23 el viernes, el sábado y el domingo baja un poquito, pero después ya otra vez calorcito le metemos para recibir el milagro.
2: La novena ya estaría como que baja la temperatura, siempre es así.
1: Sí, ¿no? Así decía mi
0: abuelo. Razón.
2: Así que bueno, chicos, deseando que el Señor y la Virgen del Milagro les llegue las bendiciones, salud, prosperidad para Graffiti y bueno, sobre todo salud por la familia, que es importante, y para que ningún desastre o algo así del cambio.
1: Empezamos a abrir
2: nos proteja.
0: Abrimos una puerta.
1: Che, Eli, escúchame, ¿vos sos de ir a rezar la novena a la catedral?
2: Sí, esta tarde estoy. Sí, ayer también fui.
1: Pero muy estás bien. Con faringitis. Guarda,
0: lleva barbijo.
2: Con barbijo.
1: Ah, bien.
0: El chip y barbijo,
1: bien,
0: bueno.
1: Qué bien, ¿no? Barbijo. ¿Cómo jugó en el 2020 barbijo?
0: Piña.
1: Titular, ¿no?
2: No, sí, yo para que la gente no contagiara a otras personas. Claro, que bien, puede manejar.
0: Bien jugado.
2: Entonces,
0: bien jugado.
2: De la nariz, la boca, me dijo el médico.
1: No lo vayas a contagiar, Javier, que se arma la podrida, ¿no? En serio te digo, tenés cuidado, Eli.
2: Bueno, chicos, yo le quería hacer llegar el sábado limones y bizcochuelos y no pudo ser porque fue mi hijo a retirar porque ya estaba.
1: ¿Qué hijo de
2: Ya
1: Reli?
2: Estaba mal.
0: Claro. Beso grande a tu hijo y no te haga drama, te drama. Ya otra vez vendrá.
1: Javier hizo galletitas de agua sabor limón con,
0: claro que sí,
1: con los limones.
0: Con el zumo. Pontífice.
2: Ah. Bastante, son, ahora cambió, están saliendo otros limones medio más grandecitos y no cáscara amarilla.
1: Uy, esos son mucho más jugosos y ácidos, qué rico, para las empanadas árabes.
2: Ya les voy a llevar yo
0: personalmente.
1: Sí, porque tengo que hacer empanadas árabes.
2: Sí, yo hago empanadas árabes también.
0: Fijas, ahí va.
1: Claro. Qué rico, Eli. Bueno, gracias, che, por comunicarte. Gracias
2: bueno,
1: por escucharnos
2: chicos,
1: siempre.
2: No quiero quitarle más tiempo.
0: Un beso enorme.
2: Bendiciones para ustedes y que tengan un buen lunes.
0: Gracias igualmente. Te quedas con nosotros la noche. Ojo que esta noche tenemos programa, ¿eh?
2: Y sí, con Ariel.
1: Obvio,
2: sí,
1: microbio. Sí, obvio.
2: Sí, mandamos fan de la radio de Románticos de la Noche.
0: Bueno.
2: Los quiero, cuídense.
0: Beso, chau.

0: el Puma Rodríguez canta una canción que se titula El Pavo Real. Y básicamente el Pavo Real, en una parte de la letra dice: todo negro, pelo recio, con rubia se ha de casar para que vengan los hijos con pluma del pavo real, dice, ¿no? O sea, lo que habla es la mezcla entre el negro o la negra con el blanco.
1: Ajá.
0: Nace el mestizo, que no, realmente no es mestizo, acá le llaman moreno.
1: Ah, mirá, el moreno.
2: Moreno.
0: Y vienen, como dice la canción, con pluma del pavo real, porque es una mezcla del café con la leche. Es una maravilla lo que son las morenas.
1: Sí.
0: ¿No? Y para las mujeres me imagino que les gustarán los morenos. No, claro, los negros,
1: ojo,
0: pero los morenos, que son los blancos oscuros o los negros claros, como quieran decir.
1: Negro claro,
0: y casualmente, yo siempre hago énfasis que acá en el Caribe abundan esa mezcla del negro con la blanca y nacen los hijos estos especiales.
1: Claro,
0: ¿no?
1: De como Ariel.
0: Especiales y.
1: Bien especial.
2: Yo soy especial como Rafa Gorgori, como la pizza.
0: Los rasgos. Y es una combinación maravillosa, ¿no? Ah, pues sí, también Julio Iglesias tiene el tema Baila Morena con Thalía, que
1: baila,
0: habla
1: morena, baila
0: sobre eso, ¿no? Que la mezcla.
2: Ay, cómo baila la salla,
0: entre el negro, el blanco y el indio.
1: Qué lindo.
0: Hace una cosa extraordinaria, un producto extraordinario. Bueno, a prueba de eso, este fin de semana que pasó,
1: ¿qué?
0: La Miss Mundo.
1: Ah,
0: fue una dominicana, precisamente una morena, que es una de esas que dice el Puma Rodríguez. Y esa chiquita vino a este mundo con pluma del pavo real y ganó, y es la Miss Mundo.
1: ¡Qué lindo!
0: Este año, ¿no? O sea, la más reciente.
1: ¡Qué linda mezcla!
0: Una morena, que es un espectáculo de mujer, y bueno, eso quería decirle, ¿no? Que acá abunda eso, porque el Caribe está lleno de esa mezcla. Que en la Argentina no se percibe,
1: no,
0: porque
1: no se percibe,
0: Argentina
1: se percibe,
0: tiene
1: Argentina
0: más mezcla de los europeos, por ahí con los
2: europeos, europeos.
0: Pero al no haber negros en la Argentina, no aprecian o no
1: crean, ¿no?
0: Están
2: ¿qué
0: más
2: tiene que ver
0: a ver al moreno, a la morena.
1: Ahí está.
2: La morenada.
0: En su,
1: la morenita.
0: En
2: qué
0: su
2: rico café, ¿no?
1: Café.
0: Pleno esplendor, no sé cómo decirlo. Bueno, anyway. Sí. Saludos, muchachos, y los sigo.
1: No te enojes.
0: Bye bye.
1: Bye bye.
2: ¿Por qué se enoja?
1: Abrazo enorme, güey, porque se le mezcla el idioma y se enoja cuando no le sale el español.
2: Ah, se revela.
1: ¿Viste cómo es? ¿Sí que es?
2: Mi hermano Tony. Divorciar, para eso existen las leyes que suelen todo arreglar. ¿No te gusta el yogur? ¿Tampoco te gusta el yogur griego?
1: Comí comida, no tanto, no lo tengo. ¿Es lo mismo? ¿Cómo? ¿Cuál es la diferencia?
2: Sí, es más espesito, digamos.
1: Ah, mirá qué
2: y rico. No tiene sabor, o sea, es neutro.
1: Como vos.
2: Generalmente le ponen miel.
1: Ajá.
2: Y granola, fruto seco, bueno, para darle saborcito.
1: Oh. ¿Para qué si no tenés que darle sabor al sabor? ¿Entendés?
2: Bueno, son cosas que consume la gente ahora, Javier.
1: Eso es lo que le venden, Arielo, le venden. Instrumento.
2: ¿Sabes cuántos cositos de arroz con leche le compré a mi hermana?
1: ¿Cuánto, amor?
2: Cuatro.
1: Muy bien.
2: Los cuatro se los bajó así.
1: Sin
2: ton ni son. O sea, no es que le duró el fin de semana, ¿viste? Ese mismo sábado se lo liquidó uno tras de otro.
1: Muy
2: y
1: bien.
2: Estaba comiendo pollo.
1: Mirá,
2: estaba comiendo pollo a la parrilla. Se comió dos patamuslos. O sea, ella ya se tomó muy personal que tiene que alimentar a dos personas, digamos.
1: ¿Y
2: dos patamulos?
1: Aunque no lo creas, son así, Arielo.
2: Pero todavía no come una patamulo el pibe, digamos.
1: ¿Cómo que no?
2: No.
1: Lo que va a comer hasta que nazca.
2: Yeah.
1: Vaya preparándose, vos decís, ay, ay, ay, ay, pero...
2: Presupuesto, ¿eh? A ver si empezamos a ser profiláctico, chicos, porque... ¡Claro! Quería comprar pañal y todo, me bajaron la caña. No compré, que puede ser alérgico, que esto.
1: Hay que esperar, hay que esperar, hay que manejar la ansiedad. Y todavía faltan 9 meses, así que imagínate.
2: Pasa volando, ¿eh? Cuando menos te dé cuenta,
1: Ferreira.
2: El pibe va a estar en prejardilla.
1: ¡Oh! Cuando te llamen por teléfono, tío, ¿se me puede llevar a ver la película?
2: ¡Niña!
1: ¡Cars

0: Dios, no. Agarrate.
1: Acompaña a jugar al squash, que me diga. No.
0: Estoy con el abuelo Patito que está dando vuelta por ahí.
1: Acompaña a ver los aviones como el abuelo Edgardo. No, los trenes.
0: Tengo la aplicación. Todo lo tenía bien.
1: Me descargué una aplicación.
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0: No te olvides.
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0: Segundo día, me están preguntando acá, ¿eh? Segundo día de la novena, chicos, no es tan difícil. Empezó ayer, hoy es el segundo día.
2: Ella preguntó si tenía.
1: No te enojé.
0: Es que me pone nervioso, Ariel. ¿Qué querés que te diga?
1: Hace mal.
0: Mal salir. Títulos a esta hora, mundo del espectáculo, Ariel. Arrancamos con el portal. Primicia ya, punto com.
3: Es proyecto 1 de la
0: ¿A dónde está?
1: Ahí. El tiburón. Que no era el docibio.
0: Claro que no. Señoras y señores, los títulos ahí está, hola.
1: La filosa carta de Mario Guerci tras las duras declaraciones de Guadalupe Vázquez.
0: Mirala.
1: El modelo Mario Guerci escribió una carta donde detalló cómo se dio el final de su vínculo con la periodista Guadalupe Vázquez.
0: Qué macana, Arielo. Ahora la salud de Mirta Legrand, que dice el primer parte médico, todo tiene primicia ya. .com.
1: ¿Qué pasó con Mirta?
0: Esa gripe.
1: Entra a boxes,
0: esa,
1: ¿no?
0: Sí.
1: Como
0: pero,
1: con la pinta, así, 5 segundos y sale.
0: Voy a salir un poco por la banquina, dice, porque ya la veo fácil esta. La quiero complicar. Adelante.
1: Voy a dejar que me pasen.
0: Sí.
1: Sin vueltas, Moria Casán se metió en el escándalo de Lucra.
0: No.
1: Aquí y Thiago PZK. Con un picante consejo. Moria.
0: Ya una señora de 80 años, chicos. Pónganse las pilas, bánquenla. Un inesperado protagonista rompió el silencio y dejó a Tulia Costa en el ojo de la Torment contra la Joaquín Arielo. Dale tu cuerpo, alegría, Macarena.
1: Y todo tiene que ver con todo, porque está todo mal. Thiago PZK y Lucra, el gesto que expuso el fin de su amistad en medio del escándalo por la Joaquín.
0: No. Que no se dividan los amigos, Ariel. Te lo pido, por favor. ¿Me lo puedes conceder, por favor?
1: No, pa.
0: La jugada secreta de Mauro Icardi para frenar a Wanda Nara. El contundente pedido que llegó a la justicia.
1: El picante cruza otra vez, che, entre Lucra y PZK.
0: Paren, chicos.
1: Ante los rumores de romance con la Joaquín, ¿para qué te vas a meter con la novia que estuvo con la chica que tuvo con tu amigo? Vos también, Tiaguito.
0: ¿Cómo te gustan los problemas? ¿Qué no?
1: Claro, Tiago.
0: Perdón, es que me meten su tema, Ariel.
1: Qué barbo, Tiago. ¡Molo!
0: Pero la vida te está diciendo, no vaya, no es por ahí, no, yo voy a probar, ¿no?
1: Va y vuelve.
0: Anda, ¿no? ¿Por qué son así? Explícame, Ariel, por favor.
4: We're so fine.
0: Gracias, Ariel. No me contestes más.
1: No, qué sé yo.
0: Es que no,
1: dejá
0: ahí. Te pones mal y me haces sentir mal.

0: para revista Paparazzi ahora. La revista Paparazzi, títulos desgarradores a esta hora.
1: Lo confesó todo, Gastón Edul confesó si es real el video íntimo que se filtró junto a Nati J.
0: ¿Es real o no es real, Ariel?
1: Y fíjate, entra el link, máquina.
0: ¡Ay! Me vuelvo loco.
1: Tu forma de ser.
0: Camila Galante se sinceró sobre su crisis con Leandro Paredes y reveló cómo hicieron para seguir juntos, Ariel.
1: Qué lindo que es Paredes, ¿no? Yo tendría la facha en Paredes, ¿sabes quién, no?
0: ¿Cómo me doy unos besos en el espejo, no?
1: No.
0: ¿Sabes cómo le dejo al espejo, no?
1: Encima jugador de fútbol, millonario, fachero. O sea, tiene todo. O sea, millonario, fachero, plata, fama, juega bien a la pelota. ¿Qué más? Amigo de Messi. ¿Qué más querés en la vida? ¿Qué más le podés pedir a la vida, digamos?
0: Y lo que tenés vos, sabes que te juega la pelota, todo lo demás lo tenés vos, Ariel.
1: Generalmente, la gente que es millonaria por ahí no es tan linda, o la que es muy linda no es millonaria.
0: ¿Ah, sí?
1: Y sí, pero este
0: según
1: tiene todo.
0: Tu percepción, Ariel, este ¿eh? Ojo, mil. ¿Eh? Ojo,
1: sí,
0: ¿eh?
1: Pues, lo dice la ley de Eduardo Murphy. También en Paparazzi alertan sobre la salud de Mirtha Legrand. Se conoció el primer parte médico tras su internación.
0: ¿Se suspendió los cumpleaños o qué?
1: No, se suspendió el almuerzo. Pasamos a merienda nomás.
0: El lore definitivo. ¿Cómo es el todos contra todos que mete en la misma cama a la Joaquín, Thiago PZK, Lucra, Tulia Costa, Ariel Vesga, Coscu, no. La Chilena, Líquida, Taichu, Muchi, Pochi,
1: Cachi, y mucho, Pachi,
0: Tapa, y Darle y mucho más, Ariel? Perdónenme que me meta en su tema, pero bueno, esto es así.
1: ¿Qué le vamos a hacer, máquina? Se le dio la emoción de Vicky Tsipolitakis al confirmar la noticia más hermosa de su vida.
0: Ahí, muy bien.
1: A los 40 años.
0: Qué lindo, ¿eh? Felicidades.
1: Mira si sale igual.
0: Marcela Tinerjo rompió el silencio sobre el estado de salud de su mamá.
1: Todo.
0: No de tu mamá, Ariel, de la mamá de esa.
1: Ah.
0: Está monitoreada, tranquilo, chicos, tranquilo, tranquilo, tranquilos. Y no va que.
1: Oh, va y vuelve.
0: 15:34 minutos ya, Ariel.
1: 35 tengo yo.
0: Perfecto. 10 grados. Actualizo ahora, ¿le parece, Ariel?
1: Sí, por favor.
0: 10 grados 4 décimos. La humedad relativa en el ambiente es 57%. Los vientos soplan el sector norte 13 kilómetros horarios. La visibilidad horizontal sobre cinta asfáltica 15 kilómetros, Ariel. Para lo que resta de la jornada, el cielo permanecerá mayormente nublado a algo nublado. Llamen a nuestros amigos de Infoclima,
1: ¿sí?,
0: para contarnos, para cantarnos, para decirnos cómo estará la jornada de martes. Pero no te desesperes, Ariel, que hay tiempo. ¿O me equivoco?
1: Tenemos tiempo todavía para la jornada de martes.
0: Vos no te muevas, te quedas con nosotros. Mandás mensajes a este número vía WhatsApp.
1: 3874-669-119. 3874-669-119.
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0: Está hermosa la tarde para escuchar música y compartir unas fotitos que me saqué en una playa nudista de Brasil cuando fui hace unos meses. Espero que les guste. Besis, Micaela.
1: ¡Hey, hey! ¡Hola, amiguitos!
2: ¡Exijo respeto!
1: Yeah.

0: muy cochina.
1: Gracias y más gracias. Nos levantó la temperatura. Estamos muy bien. 154-669-119. Acá estamos. Este humilde equipo de trabajadores, obreros de la miel. Acá estamos en una nueva jornada, chicos. Esto es así.
2: ¿Miel de caña o miel de abeja?
1: Miel de caña, obviamente. 154-669-119, te lo repito, 154-669-119. Todo lo que tenés que saber en el ámbito deportivo te lo cuenta ahora en una ráfaga, que no es de amor, sino de deporte, con el querido Alexis, el tío de América. Welcome to the Jaguar House.
2: ¿Ah?
1: Bienvenido, Arielo.
2: ¿Cómo le va? ¿Cómo anda?
1: Bien, bien. Buenas tardes. ¿Todo bien?
2: Bien, buenas tardes.
1: ¿Qué tal su fin de semana, Arielo?
2: Buen lunes, lindo, tranquilo, tranquilo.
1: ¿Qué fue lo más rico que comí el fin de semana?
2: Guarda. Un pedazo de carne.
1: Muy bien.
2: Al horno, anoche. Ah, no, el sábado con cuando papas. Salí de acá, unas empanaditas.
1: ¿Empanadas?
2: Empanadas de la señora que está en la 12 y Pedernera de ¿Mira? Carne. Media docenita nomás. Fritas.
1: ¿Cómo vení?
2: Hermosas.
1: ¿Cuánto más o menos?
2: 6,000 pesos, te doy. Boludo, sos sordo.
1: Soy.
2: Bueno, te cuento, por ejemplo, que a esta altura de la jornada lo que se está jugando son los octavos de final del US Open.
1: ¡Qué lindo!
2: Está jugando Cerúndulo. Está perdiendo 3-2 en el total con el alemán, con el belga, perdón, Alexander Block. 40-30.
1: ¡Qué pistola, ¿no?
2: Qué arriba, Cerúndolo,
1: sí.
2: Que está vigésimo cuarto en el ranking. Sí, exactamente. Está parejo, un set para cada uno. Le quebraron al argentino, está sacando el belga. Sí, exactamente. Así que eso es lo que se está disputando a esta altura de la jornada en materia deportiva. Y tenemos a un argentino, a Fran Cerúndolo, en los octavos de final del Abierto de Estados Unidos. ¿Qué partido de fútbol vio el fin de semana?
1: Vi mucho fútbol, me encanta el fútbol.
2: ¿Qué viste?
1: Vi Deportivo Las Lilas frente a Automotores.
2: Bien. ¿A dónde jugaron?
1: Después vi Red de la Patria, Defensores Unidos de Bursaco.
2: Mirá.
1: O sea, es partidazo.
2: Qué lindo partidazo. El partido de Bursaco, ¿no?
1: Vi Chaca.
2: Con Atlanta.
1: Atlanta.
2: Clásico.
1: Claro.
2: Lo ganó Atlanta sobre el final casi.
1: Sobre la hora.
2: En los uno.
1: Pobre Chaca, me parece que está con una gana.
2: No.
1: Con todo el respeto, Ariel, perdóneme que me meta en su tema.
2: ¿Vio el partido de Boca o de River?
1: No, por supuesto que no.
2: El clásico Rosario Central con Newell's Old Boys de
1: por
2: Rosario.
1: Por supuesto que no.
2: ¿Cuánta razón tenía Don Arias cuando dice que el hijo le había salido torcido, no?
1: Cuando ve que ya era la causa perdida, me voy solo a ver la santa. No. 10 grados 4 décimos en Salta Ciudad.
2: Liga Profesional de Fútbol, fecha número 8.
1: No.
2: Arrancó allá por el día viernes.
1: No, ¿en serio?
2: Sí, exactamente. Tuvo como resultado destacado el empate de Belgrano con Huracán 1-1.
1: Amargo, pecho frío.
2: Le cobraron un penal a Belgrano a los 92 minutos.
1: Si no
2: le
1: ayudan.
2: El árbitro dijo, se patea
1: y se acaba.
2: Y no hay rebote.
1: Mira.
2: O sea, ejecuta y se termina el partido, lindo, sea o no sea gol.
1: Mira.
2: El arquero da rebote, pega en el palo, en el travesaño, se termina. Va a patear. El delantero, ¡pumba! Travesaño. Termina el partido, terminó 1-1 nomás.
1: ¿Cómo está el travesaño de Comigrano? No voy a decir nada más, Ariel.
2: El día sábado jugó Boca.
1: ¿Cómo me querés llevar ahí?
2: Jugó Boca por la tarde en Mendoza ante Gimnasia y Esgrima.
1: No, ¿en serio?
2: Comenzó ganando Boca, se lo empataron a los 2 minutos, lo pasó a ganar Boca y sobre el final también se lo empató Gimnasia y Esgrima de Mendoza. Terminó 2-2 el partido en la tarde gris de la provincia mendocina.
1: Yo te digo una sola cosa, Diego, con esto no me voy a meter. Que el delantero se te dé vuelta, vos estés ahí frente al delantero y se te dé la vuelta y a justicia tu arquero habla muy mal de vos como marcador central.
2: Sí.
1: Por lo pronto tenés que agarrarlo y no permitir esa. Colocar la cadera un poquito más abierta, no lo deja de vuelta y no da vuelta. No da vuelta porque físicamente no puede. Pero no, he visto a defensores centrales que los delanteros sí hacen un picnic tranquilamente y ellos siguen jugando en la primera de Boca.
2: Y sí, imagina, qué locura. No se lo vas a prohibir vos.
1: Juan Simón se revolcará en su tumba, me imagino. ¿Qué diría Marquesini?
2: ¿Cómo?
1: ¿Qué diría Marquesini?
2: Choche, lo digo. Está cobrando, cobrando, cobrando.
1: Qué locura.
2: El día domingo la jornada arrancó con el clásico de Rosario.
1: No, ya
2: sí
1: me lo dijo.
2: Empataron Rosario Central y Newell's Old Boys. Comenzó ganando Rosario Central con un gol de Ávila en el primer tiempo.
1: ¿Lo aplaudieron a Messi?
2: Se perdieron tímidamente.
1: Qué barro.
2: Son ingratos y son bastante termos, por no decir que son bastante.
1: No lo digas.
2: Los rosarinos, pero bueno, no importa.
1: No lo digas.
2: Rosario Central se perdió el segundo, se perdió el tercero.
1: ¿Y entonces?
2: Y sobre el final del partido apareció el zorro Cócaro.
1: No, que jugaba y lo
2: en Huracán.
1: Claro que sí.
2: Y lo empató sobre la hora.
1: No.
2: 1-1 terminó el clásico en el gigante de Arroyito.
1: Me parece tan ridículo los bigotes.
2: ¿Qué pasa con mi bigote?
1: No, perdón. Ranking de temperaturas a esta hora.
2: Pará, que todavía no terminé.
1: Perdón.
2: Ganó Independiente. Volvió a la victoria el rojo de Avellaneda. 1-0 ante Central Córdoba de Rosario. De Rosario. De Santiago, del Estero.
1: Ahí está el periodista deportivo.
2: River.
1: Don Vega pagó todas las cuotas para que este esté así, mirá, ahí lo tenés.
2: Ganó River, volvió a ganar el equipo de Poncio.
1: Mirá.
2: Sí, señor, 3-1 ante Independiente Rivadavia de Mendoza.
1: Y por último, que se lo sacaron al entrenador anterior, sacaron al Chacho porque querían a ¿el otro entrenador?
2: A Poncio.
1: Poncio Pilato.
2: Pilato, exacto. Y en el cierre de la jornada de domingo cayó Racing otra vez. Che, volvió a perder Racing.
1: La cadera.
2: Perdió también sobre la hora. Che, ¿cuántos partidos se definieron sobre la hora?
1: Qué programa sobre la hora,
2: Sí, señor. Chico. Atlético de Tucumán derrotó 2-1 a Racing. El decano le hizo.
1: Ahí va.
2: Pobre Boivoda. Hoy, 7 de la tarde. Barracas recibe a Argentinos Juniors. 9:15 de la noche. Unión de Santa Fe hará lo mismo con Instituto.
1: Vamos, Tatengue. Ranking de temperaturas a esta hora, hielo. Lo más calentito de la Argentina. Como debe ser San Ramón de la Nueva Oral, el puesto número 3. 19 grados 4 décimas. Tartagal.
2: ¿Qué tal?
1: 20 grados 6 décimos y lo más caliente en el puesto número 1. A esta hora Las Lomitas en Formosa, chicos.
2: El dique.
1: Con 22 grados, chicos. Datos suministrados por el Servicio Meteorológico Nacional.
2: O sea que si voy al dique Las Lomitas hace más calor ahí.
1: Claro. 10 minutos para llegar a las 4 de la tarde.

0: 9 son los minutos que nos separan para llegar a las 4 de la tarde.
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0: Ahogado en un bar, qué lindo, ¿no? Qué linda canción, desesperado.
1: Qué bien que canta Ricky Martin, ¿no?
0: Qué bárbaro, una cosa de loco. Se tiene que dedicar a eso, ¿eh? Deje ya el trabajo de call center y le meta ahí. Que deje clonar tarjeta y vaya para otro lado.
1: Qué lindo, ¿no?
0: Linda profesión, ¿eh? Por lo menos te va al mundial.
1: Bastante astuto tiene que ser.
0: ¿Qué tenemos esta noche, Ariel, a partir de las 9 de la noche en este mismo dial?
1: Esta noche tenemos noches compartidas a partir de las 9 junto a Fernando Serpa, lo vamos a acompañar, sí señor, hasta las 11 de la noche. Vamos a estar noches compartidas, lunes relax, lunes tranqui. Hoy tenemos consigna para que la gente participe, para escuchar buena música. No, después lo vamos a decir ahora.
0: ¿Cómo me duela que me está mintiendo, Ariel?
1: Sí. Lo que pasa es que usted me foglea los programas.
0: Claro.
1: Después la gente ya no quiere escuchar.
0: ¿Cómo que no? Se muere por escuchar.
1: No, si se muere.
0: Ya
1: no
0: la llamo a él y le pregunto si está desesperada por escuchar el programa de la noche. Románticos en la noche. Se puso otro nombre el programa. No le importa nada, ¿eh? Eli es así. Eli Mirta Legrand está bien mano a mano, ¿eh?
1: No, boludo. 9 de la noche lo vamos a esperar con el señor Fernando Serpa, entonces. ¿Mira? Para hacer noches compartidas.
0: Abuela.
1: Noches compartidas reducidas esta semana.
0: No, ¿por qué?
1: Porque tenemos programa hoy, el miércoles y el jueves, nada más.
0: ¿Y mañana?
1: Mañana no.
0: ¿Por qué?
1: Porque juega Boca. Y dale, dale, oh. Queremos la copa. Juega Boca, señores y señores. Ante São Paulo do Brasil. En la Bombonera, 21:30 horas.
0: Bien.
1: ¿Y el jueves y el viernes?
0: Sí.
1: Juega Gimnasia, Gimnasia, Faso, Tabino y un papel.
0: ¿Jueves, viernes? ¿Cómo? No entiendo.
1: El viernes juega Gimnasia.
0: ¿Y el jueves?
1: Jueves sí hay noche compartida.
0: ¡Ah!
1: ¡Uy!
0: ¿Qué? ¿Y el jueves qué tenemos?
1: El jueves, no, pues ya va a empezar, mirá, no, mejor no tengo nada. El jueves vamos a tener jueves de...
0: ¡Ay, no me lo... No me,
1: de salsa, de salsa cubana.
0: ¡Ah!
2: ¿Cuánto tiempo ha pasado?
1: ¿Cómo le gusta, no? No, chao, son las 4. Chao.
0: Qué lindo, ¿verdad?
1: ¿Cómo te gusta el Kikirimichi, no?
0: Gracias, vos no.
1: No, pues.
0: Después sale ese K arrastrando la panza, sale lleno de gente en el auto ese. No, vengan a mí que no. Tengo informantes. 11 menos 10 ya están esperando.
1: ¿Ah, sí?
0: Sí, con sus tacos altos. Que salga el operativo.
1: Operativo Cerrojo.
0: Yeah. Que tenga una excelente noche, Arielo.
1: Gracias, Javier. Gracias a la gente.
0: Escucho, Arielo.
1: 9 de la noche estaremos hasta las 11. Los acompañamos con compartidas aquí, noches las.
0: ¿Aquí en la radio?
1: Sí, acá en 89.5. ¿En qué otro lado va a ser?
0: Qué lindo, ¿eh?
1: Acá en Radio La Red, pues.
0: Dedíquele unas palabras al viejo Ávila esta noche, por favor, que al parecer descubrió que después de un mes usted está en la noche, Ariel.
1: Lo voy a hablar a, ¿sabés a quién? A Rivero, se lo voy a dedicar al programa.
0: ¿A Copito? 4 de la tarde, la República Argentina.
1: ¡Chao!
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0: 9416 69 119. 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
1: Buenas tardes, Javier y Ariel.
0: Ya no está Ariel.
1: Valentina, desde el Tipal, los muy acompaño bien, vale. Mientras preparo unos alumnos.
0: Perfecto, muy bien, aprendan.
1: Hola, queridos conductores.
0: Hola.
1: Soy Mateo, de Villa Belgrano.
0: Hola, Mateo. ¿Cómo andas, Mateo? ¿Cómo va todo? El alfajor más grande de tu mundo es argentino, chicos. Qué fruta hermosa el alfajor, ¿eh? Tremendo, tremendo, sin lugar a dudas. Una de las mejores frutas que he conocido, ¿eh? Argentina volvió a hacer historia al conseguir oficialmente, gracias al récord Guinness World Record, el alfajor más grande del mundo. El desafío se realizó el pasado sábado en la ciudad de Buenos Aires y contó con una destacada participación de la Villa de Merlo.

0: 3.112 kilos pesó el alfajor más grande del mundo, chicos.
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0: Lo dividieron en 46 piezas. Para el pesaje, claro, no iban a pesar donde había una báscula tan grande, claro, corazón.
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0: Congratulations, Argentina, expresó el representante de Guinness Record al confirmar que ante una multitud habían conseguido el nuevo récord mundial. La cifra superó ampliamente la marca anterior de diciembre de 2010, el récord que pertenecía a Uruguay. ¡Oh! Un alfajor de 464 kilos, chicos. Chicos, 464 kilos. Ahora el nuevo alfajor tiene 3.112 kilos, chicos. 10 veces más, chicos. Un poquito que si yo. Tremendo. Vamos a la plaza todos a festejar el triunfo.

0: ¿Por qué no lo hablamos con Ariel, chicos? Eso me pregunto yo ahora. Pero bueno, ¿qué se le va a hacer?
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0: Ey, la noche, ya saben, noches compartidas con Ariel Darío Alexis Vesga.
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0: Con este Noches Compartidas, que tendrá muy pocas noches compartidas porque tenemos transmisiones de fútbol, claro, sí. Ya sabés, juega Boca, juega River, juegan los equipos salteños. Habrá transmisión en la radio, lo escuchás acá, ¿sabés la cábala oficial de la selección argentina? Tenemos Copas Américas, tenemos Copa del Mundo, tenemos Subcampeonato del Mundo, chicos. Los partidos más destacados lo escuchás acá. Claro que yes.

0: Ahí estaban los Decadentes sonando también. Hoy es el día, nuestro día, 16:14 minutos. Ya vienen los títulos de la jornada, ya viene el resumen deportivo también, un poquito. Juntos la pasamos en la radio. Estamos juntos en la radio, en la tarde, en Graffiti. 154-669-119. Esta es la radio, esta es tu compañía, por supuesto, hasta las 18 horas, perdón, 18 horas, claro, claro que sí.
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Datos actuales en Salta, ciudad 10 grados 6 décimos, el cielo parcialmente nublado. La humedad relativa en el ambiente 58%.

vos querés saber, yo sé lo que vos querés. Vos querés saber qué sucederá mañana. Y para eso solicitamos la asistencia de nuestros queridos amigos de Infoclima. ¿Qué tienen de servicio para radio y televisión? Para contarnos ahora. A las 16:35 minutos. ¿Cómo estará el país? Pronóstico del tiempo. En toda la Argentina.

0: El pronóstico entonces para todo el país. 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
2: Hola argentinos, ¿cómo están? Un placer saludarlos. Recibimos juntos este día martes 8 de septiembre conociendo cómo van a estar las condiciones de tiempo. Teniendo en cuenta con el pantallazo general que después de un fin de semana donde el frío volvió a ser protagonista, vamos a tener un martes bastante cálido, con ascenso de temperatura en franja central y también en el norte argentino, donde de a poco comienza a limpiarse el cielo, un cielo más despejado y la presencia del sol. Aire mucho más cálido en circulación, a diferencia de la Patagonia, que continúa con aire polar, con nevadas y también con una jornada ventosa. Pero vamos a ir por parte, comenzando por el noreste argentino y litoral, en donde Misiones y Formosa van a contar con la presencia de la nubosidad variable, un cielo mucho más despejado para Corrientes y también para Chaco. Un ascenso de temperatura en relación al día lunes, con máximas agradables que alcanzan los 23, 26 y hasta los 29 grados. Un amanecer también bastante fresco, así que con un abrigo ligero vamos a andar bien. Viento que va a estar soplando del noreste, aportando aire más cálido en circulación. Nos vamos ahora para la franja central, en donde el escenario es similar. Tiempo estable, presencia del sol, un cielo más despejado, nubosidad variable en La Pampa y también en la provincia de Buenos Aires. Algunos grados más en relación al día lunes, comienza de a poco a subir la temperatura, máximas que van a rondar los 21, 23 grados, algunos graditos menos para Buenos Aires, con máximas de 15, 20 grados y 21 grados también para la provincia de La Pampa. Tiempo estable en general en la región y el viento soplando del sector noreste que favorece el incremento de la humedad y también el aire cálido en circulación. Nos vamos para las provincias cuyanas, en donde el escenario también es muy parecido. Presencia de tiempo estable, cielo despejado para Mendoza y San Luis. San Juan con nubosidad variable y también a tenerlo en cuenta que cuentan con una alerta amarilla por viento sonda. Máximas agradables que rondan los 19, 20 y hasta los 21 grados y las mínimas son de entre 6, 7 y hasta los 8 grados. Mañana fresca en esta región. Noroeste argentino, un buen escenario con nubosidad variable, también con la presencia del ascenso de temperaturas, con máximas que rondan los 22, 24 y hasta los 26 grados. Mañana y noche bastante frías y a tener en cuenta que en zona de valles, para lo que es Jujuy, Salta, también Catamarca, contamos con alerta amarilla por vientos y La Rioja con alerta amarilla por viento sonda. Patagonia, un escenario diferente, porque como te venimos diciendo, el frío es protagonista. Se ha instalado el invierno en esta región con bajas temperaturas, con fuertes vientos soplando del sector oeste y las nevadas que continúan presentes en el extremo sur para el archipiélago de Tierra del Fuego. Aire polar en circulación y mínimas incluso bajo cero. Toda esta información la encontrás con mucho más detalle en infoclima.com y en todas nuestras redes sociales. Muchas gracias, buen martes, hasta la próxima.
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0: puede ser, Javier, sí. Bueno, alguien te lo tiene que decir. En este caso nosotros tenemos que decírtelo. Y aunque no lo quede así, me parece re loco, pero bueno. Arranca una nueva hora, chicos. Diego Valle Dorsal, el número 17. En este lunes 7 de septiembre, arranca una nueva hora.
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0: momento, hay días en la tarde para presentarte el resumen de la jornada hasta este momento, 17:22 en el país. Para este lunes 7 de septiembre del año 2026.
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2: Los títulos destacados en el ámbito internacional. Comenzamos el repaso ahora. 17:24 minutos. Muros en Europa para frenar la inmigración irregular. Finlandia construyó una valla de 200 kilómetros en la frontera con Rusia. Tiene púas, ascensores y cámaras de seguridad. La obra terminó luego de 3 meses de trabajo. Relaciones internacionales. Donald Trump habló con el primer ministro británico.

el volcán Anak Krakatau en plena erupción, y los hermanos Gallagher en un festival en Venecia, uno de los títulos destacados también para esta jornada en el ámbito internacional. La última elección no regional en Alemania abrió el debate sobre el crecimiento de la ultraderecha e impactó en la Unión Europea.

vio responder a los ataques de Estados Unidos y firmó que las instalaciones de empresas energéticas están expuestas. Rusia ordena el cierre del consulado alemán en San Petersburgo y clausura todos los institutos.

Encontraron una lata oxidada en un bosque en República Checa. Contenía 600 monedas de oro. La Armada chilena fiscalizó a la gigantesca flota pesquera china que opera en el Océano Pacífico. Emiratos Árabes Unidos creará corredores alternativos para brindar sus exportaciones ante la guerra entre Estados Unidos y Irán. Netanyahu afirmó que el fin del régimen iraní está cerca y sostuvo que su caída cambiaría el destino en Medio Oriente.

Los de secundaria de Cava pasan más de 6 horas por día con el celular y el 40% presenta señales de depresión o ansiedad. La Cámara Federal sobreseyó a Luis Caputo en una causa por presuntas negociaciones incompatibles con la función pública durante el gobierno de Macri.

0: juicio contra Pity Álvarez, rechazaron el pedido de recusar a tres jueces y suspendieron la audiencia.
1: No hay nada que quiera cambiar. Sus cosas hoy desaparecen.
0: Quedó definida la agenda completa del Papa León XIV durante su visita a la Argentina.

como nación bajó la tasa de refinanciar a las familias con problemas de deudas ante la mora récord. Milei reunió el gabinete con un temario de alto voltaje, el proyecto de Malvina, ley del mercado de capitales y situación económica. La justicia cerró la causa por la muerte.

encuesta nacional demuestra que 6 de cada 10 argentinos aseguran que su economía está empeorando. ...17:30 minutos en la República Argentina, títulos en el ámbito local. Se sortearon los lugares de los puestos y todo listo para el inicio de la Feria del Milagro. El sorteo se llevó a cabo esta mañana en la Escuela de Emprendedores. La feria funcionará del 11 al 15 de corriente, de 10 a 22 horas en el Parque San Martín. Habrá gastronomía, juegos, shows, ventas de ropas, masas regionales, pastelería y mucho más. Municipalidad prepara un mega operativo para las fiestas del milagro. Tránsito implementará distintos dispositivos especiales para la novena procesión penitenciaria, el triduo, finalizando con la procesión, mientras que la Secretaría de Espacios Públicos y Protección Ciudadana trabajará para garantizar la comodidad y seguridad de los presentes en cada celebración y eliminar factores de riesgo que puedan existir. Mañana, martes 8 de septiembre, habrá un operativo descacharrado en zona sudeste. Los vecinos de los barrios Finca Independencia, Manantial Sur, 26 de marzo y Calchaquí, dos deberán sacar a la vereda los elementos en desuso que puedan acumular agua para prevenir la proliferación del mosquito transmisor del dengue. Será de 8 a 12 horas junto al ejército y el área de control de vectores de la nación. El municipio reforzará la asistencia social y la limpieza durante las peregrinaciones. El 3 y 14 de septiembre, cuadrillas municipales asistirán a los peregrinos en el acceso a San Luis, en el expeaje a Unor, en la plaza de Barrio San Carlos, zona sur de la ciudad, y el frente del Aeroclub. También se instalarán 4 puntos de reciclaje en el expeaje a Unor, rotonda de Limache, Jockey Club y en el Parque San Martín. Artesanos salteños podrán acceder a microcréditos de hasta 3 millones de pesos

economía contempla una tasa anual del 7,5%. 3 meses de gracia y la devolución hasta en 12 cuotas. Mañana martes habrá una charla informativa en el mercado artesanal. Se inauguró un centro de primera infancia en Rosario de Lerma. Hay más de 90 en la provincia. El gobernador aseguró que el cuidado integral de la infancia y de los adultos mayores son política de Estado de su gestión.

se esperan más de 500 peregrinaciones y habrá personal de tránsito las 24 horas. Desde el 11 reforzarán todos los accesos y el 15 habrá fuertes restricciones en el centro. En los barrios populares de Salta, el 86% de los hogares tienen deudas y el 77% está en mora. Esto se mostró en un relevamiento sobre 500 hogares. Detectó que el 72% tomó una nueva deuda para pagar otra. Comida, servicios y salud son los principales destinos de estos fondos.

0: 7:35 en la República Argentina. 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

0: 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En la producción integral del querido Sevilla, la asistencia de Pincho, la dulce, bla, bla, bla, bla. Mi nombre es Javier Arias. Micrófono número 2 para Ariel Darío Alexis Feja. Con Alexis te encontrás a las 9 de la noche hoy aquí en la radio. Sí, señores, con Noches Compartidas. Nosotros volveremos, Dios y la Virgen, mediante mañana a partir de las 2 de la tarde, pegaditos al informativo, al resumen de noticias, aquí en la radio, para hacer un gran martes. Que tengas un excelente, un extraordinario final de jornada este día lunes.
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0: Hace lo que quieras, levanta todo, sí, sí, sí.
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0: Nos vamos con una muy buena temperatura. Acuérdate que mañana, para mañana martes, se espera una temperatura mínima de 3 y una máxima de 22. Y va subiendo. Y va para arriba, claro que sí.
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0: Gracias por todo, chicos. Será Dios mediante. Hasta mañana.
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5: Son las 6:06.
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Hola, muy buenas tardes, acá de Ciencia Callejera. Les hacemos una digresión, pero bueno, a veces el camino que cruza ese camino de tierra suele ser más importante que la supercarretera de medio metro, ¿no hacían? Los muchachos que llevaron delante de la Segunda Guerra. Sí, a veces la digresión es tan o más importante, porque acá tenemos el autor del Mami Blue, es Hubert Giraud, y bueno, se transformó en un éxito musical internacional, y Nicolette es quien lo popularizó, y bueno, luego pasó a manos de la gente afroamericana estadounidense, y ahí explotó, porque bueno, quienes son los creadores de blues son ellos. Pero bueno, hacemos un homenaje a quien ha creado Hubert Giraud, y Nicoletta, quien lo ejecuta y lo lleva adelante, lo interpreta. Nicole Fernández Giraud se llama el nombre, Nicoletta se llama Nicole Fernández Grisoni Chapuis. Nicole Fernández Grisoni Chapuis. Una de las intérpretes en el video que ella interpreta, todas las figuras en blanco y negro que pasan atrás en su espalda son todas referencias a las grandes cantoras, sobre todo a las cantantes de blues, son extraordinarias, que pasaron ante los grandes teatros de Europa y siguen yendo, por supuesto. El blues se filtra, como dice Cortázar, se filtra, llega por los agujeros, por las puertas, por las ventanas, desde abajo, desde arriba, hace una relación muy linda. Y bueno, el origen, la razón por la cual Giraud la creó tiene dos vías, ¿no? Como nosotros tenemos 89.9, 89.5 y 105.1. Acá tenemos esas dos vías por las cuales él llegó a la creación. Era un atasco. Compuso la melodía en 1970 mientras estaba atascado en un embotellamiento de tráfico en París. Escribió la letra original en francés, pensando en los recuerdos que venían a su memoria acerca de su madre. Por eso, bueno, lo que conduce la tristeza del blues, pero la gran belleza que tiene, ¿no? Y el significado trata de expresar la melancolía, el arrepentimiento, el dolor de un hijo que se aleja de su hogar y de su madre, y que se da cuenta del valor del amor maternal demasiado tarde, porque quizá la madre está muerta. La palabra blue funciona como detonante y metáfora de la tristeza. Aquí tendríamos que tener en cuenta la forma en que se creó, eso lo vimos en documentales, muchas en blanco y negro. Aquí están, bueno, los grandes trompetistas. En algún momento podemos hacer una elaboración y no dejarlo de lado. Son grandiosas las mujeres que cantan. Y bueno, yo escucho de vez en cuando esas interpretaciones muy altas, elevadas, el tono de las canciones. Y grabadas así. Yo vi una que graba, no me acuerdo ahora el nombre de ella, también. Afroamericana, la elevación, la firmeza, es como una templanza de la voz, esa elevada y que transmite el sufrimiento, ¿no? Porque era el atardecer cuando ya se ve que de sol a sol trabajaban, y eso vamos a ver cuando veamos la guerra de secesión, el esclavismo, el antiesclavismo. Y trabajaban hasta altas horas de la noche, y el consuelo era reunirse y hacer voces. No tenían instrumento, no tenían propiedad de instrumento, no tenían. Bueno, igual hemos visto muchas cabañas muy bien, a pesar del trastorno que significó la guerra, ¿no? Y muy bien puestas, ¿no? Después era mucho sufrimiento. En general, uno lo ha visto en Punta Quinter, la película, la serie esa muy dura. Y pero en otras plantaciones no todo el trato es igual, ¿no? Y bueno, en el norte tampoco quiere decir que la han pasado bien la gente afroamericana,
Pero bueno, hubo un ejército, una parte del ejército que estuvo conformada por gente de color en el norte. Y en el sur también había, como decía un gran profesor, algunos esclavos blancos, era lo mínimo, pero no todos los que pelearon por el norte eran libertarios, no querían, no eran antiesclavistas, sino había que defender el norte, debía que la Unión, acuérdense siempre que es la Unión del norte, la manufacturera, imponerse sobre el sur. Y el sur, sí, el que producía como nosotros, no nos quieren hacer, y mucho tiempo fuimos la granja de Europa, con materia prima, siempre vale menos, sin valor agregado, ¿no? Y bueno, y en el sur también había gente que no estaba de acuerdo con el antiesclavismo. Y bueno, hay una pelea muy dura, y eso lo vamos a ir desarrollando después que instalemos las 13 colonias. Y fue una guerra fratricida. Siempre las guerras civiles son más dolorosas que las guerras contra otros países, las guerras internacionales. Pero bueno, creo que está aclarado. Hay unas cositas que no quería dejar pasar. Lo de los congresos latinoamericanos ya lo vimos. Y unas frases en latín que yo les digo, no como personaje superado de la, porque también las aprendo y las repito, son muy buenas, están relatadas en latín muchas de esas, y que han fijado una época y se imponen sobre las modas de las lenguas vivas, ¿no? Aquí dice docet omnes ubique, quiere decir enseña a todos en todas partes. Docet omnes ubique. En mi facultad, en la Universidad UNT de Tucumán, tiene en el escudo también otra frase en latín, pedes in terra at sidera visus, quiere decir, sí, con los pies en la tierra, pero la mirada hacia el cielo. Y esa fue incorporada ya en 1913, o sea que ya cumplió cuántos años. Después está la de, yo lo tengo como Catón, y acá la IE la tiene como autor de otra persona. Donecer y Félix, multos, numirabilis amicos, tempora fuerit nubila solus eris. Donde esté feliz, Donecer y Félix, multus, numirabilis amigos, tendrás muchos, innumerables quiere decir, y muchos amigos, tempora fuerit nubila solus eris. Donex eri felix, multos mirabilis amicos, tempora fuera innúbila, solus eris. O sea, si fueras, si estuviese muy mal, nadie te acompañará. Por eso se le adjudica a Napoleón también esa frase que dice, la derrota es huérfana, ¿no? Después que la conoció. Dos veces, Waterloo y la otra, el regreso de él. Y bueno, acá está el surgimiento de Napoleón, podríamos desarrollarlo un poco más, pero podemos dar así, la gente va a entender, ustedes van a entender. Esto se trata de una isla en Toulouse, como hizo él, como comenzó su carrera. Estaban bombardeando la zona de Toulouse, que es al sur de la costa, ¿no? Y el porque está Toulon, que está más internada en el territorio francés. Y acá en Toulouse él estuvo presenciando una conversación y la preparación de los cañones que estaban apuntando hacia un lugar, que había una isla ahí al frente de Toulouse, donde estaban estaban atacando a través de navíos los ingleses, y no me acuerdo qué otro país, pero lo importante es la forma en que él había estado, Napoleón, siendo teniente, Churchill es capitán, los ingleses son así, capaz un simple soldado, teniente,
y él estuvo escuchando la conversación, que cómo iban a disponer las baterías, hasta dónde iban a dirigir las baterías y supuestamente los proyectiles. Y él parece que tomó de la mano a uno de los generales y le dijo, esos bombardeos van a pasar por encima del enemigo y no van a dar en el blanco. Y bueno, los generales le hicieron caso, por eso él es de artillería y rarísimo, ¿no? Le hicieron caso tuvieron que huir los ingleses, y esa fue una forma en que apareció él ante la historia, no siendo muy jovencito. Parece que tenía el cálculo de las baterías de bombardeo, ¿no?, de los cañones, y les dijo que no iban a llegar, y bueno, se siguió el consejo de él, y así fue como la carrera fue en ascenso, ¿no? Y la otra cuestión que quería ver, el tema de Garrick, que es uno de los poemas más famosos de la literatura hispanoamericana, y se refiere a un consejo médico de por el cual una persona va enferma, un paciente, y ya muy mal, y sin ganas de vivir, y ganas de quitarse la vida. Esto se llama el síndrome del payaso triste. Por eso la canción también de uno de los cantantes del rock también habla de los payasos no saben reír, ¿no? Es más profundo el dolor, parece, que los que no somos parte de ese mundo. Circo, del circo y eso. Yo por uno los ve enojados, los padres se pueden decir, ¿por qué se enojan? Entonces le fue a pedir a este hombre ya en mal estado de su salud psíquica y física, y entonces el médico le dice, ¿por qué no va a ver a Garrick? Él es un payaso, es un cómico que le hará devolver la vida, dejarle atrás, que deje atrás esa depresión. Y él le contestó, yo soy Garrick.

para pensar que las tengo guardadas, hay que decirlas, porque uno se deja llevar por, como dijimos, lo más sublime de las artes, se deja llevar por la música. Y esta es extraordinaria porque parece una frase de los poetas malditos, ¿no? Y bueno, la EA por ahí te pregunta para sacarte información, pero ellos ganan con lo que uno hace y produce a través de muchos años de estudio, ¿no es? Para que uno le regale, porque ellos dicen, usted tiene algo para alegar, algo así, ¿no? No digo que sea textual, pero 90% que sí. ¿Tienes algo para agregar a este tema o qué te interesa? Ahí sí nombra las cosas que ella tiene. Pero acá en este caso, Gerran, ¿no? Porque creo que es un Benjamin, por supuesto, gran conocedor. Él dice, esto dicen que es de anónimo, pero dice, yo viajo para conocer mi anatomía. Es grandioso, ¿no? Porque es una interpretación que no es muy sencilla, pero al fin y al cabo el cuerpo es nuestro único territorio, ¿no? Nuestro único país, digamos. Y aquí dicen algunos autores que es el país de donde nunca podemos exiliarnos. Estás y tenés que asumir, ¿sí? Y no hay más compromiso que los que uno contrae, decía mi amigo Manuel de Tucumán. Y bueno, hay otra así para pensar, bueno, entonces acuérdense, viajo para conocer mi anatomía, dijo él. Y bueno, tiene un análisis mucho más largo, ¿no? Porque incluso no viajando, conoces tu anatomía. Y viajando mucho, también te sirve para conocer tu anatomía. Por eso los grandes, hay grandes autores, el mismo Kant creo que nunca salió de su ciudad, Königsberg. Y bueno, conoce la punta Manhattan, es alta, el hombre sabía cada lugar del globo terráqueo, ¿no? Esa es una de las anécdotas que se cuenta de él. Pero salía a caminar muy rara vez, o a diario creo, ¿no? Al anochecer. Porque como dice el gran Hegel, él dice, el búho de Minerva levanta su vuelo al anochecer. Y se son, ay, a Hegel me lo tratan mal, pero ay, me gusta mucho, no le he seguido mucho, pero sí la frase de él. Cuando dice esa frase de él también, ahí se le adjudica a otros. Cuando dijo, la historia se da de esta manera. Primero como comedia y luego se repite como tragedia. Es una frase de hegeliana, ¿no? Gran filósofo. Alemán. Y bueno, otro para pensar, acá tenemos a Confucio, y volvemos a Confucio, ¿no? Pero este es otro, ¿no? Para no aburrirnos. Dice, tenemos dos vidas, una, la que nos es concedida, y la segunda, que empieza cuando nos damos cuenta de que solo tenemos una. Eso es ya la segunda parte de la frase, esa como de no, comprende la general de la ley, se dice siempre en la abogacía, cuando no se puede ser testigo. Entonces, Confucio dice, tenemos dos vidas, una la que nos es concedida y la segunda que empieza cuando nos damos cuenta de que solo tenemos una. O sea, los más grandes ya sabemos que estamos más lejos cada vez de las pilas bautismales.

Vale. Y bueno, pues a ver si no me equivoco. Otra que dice que, ya francesa también, que entre el manicomio y el cementerio, ahí estaba radicado un poco el vicio de Molly Rose. Por supuesto, ahora hay una super teatralización y producción, pero en su época tenía toda esa bohemia que suele ser muy característica de los franceses, ¿no? Y en la bohemia, la canción de del gran, no me acuerdo, el gran, esa la podemos hacer en otra oportunidad. Sí, tenemos más cositas para decir, pero se nos va a ir un poco el tiempo, pero no podía dejar, porque ya son varios días que uno posterga y son mágicas, ¿no?, las expresiones. Aquí tenemos, yo ya lo vi y entré ahí y lo vi en el documental hace varios, bastantes días, meses, años, no sé. Se trata del tema del albatros, que puede estar a veces días, yo lo digo como dice ahí, en el aire, ¿no? Y bueno, sí come, come así del mismo mar a los animales calamares que surgen, salen a la superficie de noche, que por eso también me viene a la mente, ¿se acuerdan que cuando vienen los chinos y cazan ahí, pescan, digo, frente a la costa argentina, a la noche lo hacen? Y parece que la luz los atrae más aún. Así que bueno, llevan para su gran cantidad, para eso, esa cantidad de millones de habitantes que tiene, ¿no? Pero está muy mal porque son aguas continentales argentinas. Y acá es un animal extraordinario, porque yo he visto en la televisión, la documental, esa blancura que como si azulina, ¿no? Como si fuese el azul de la Pampa, o más aún de la Siberia, que uno ve de los autores y en las filmaciones. Y acá Moby Dick, que es de Herman, una obra de Herman Melville, extraordinario. No sé por qué el pobre, él iba en los barcos, ¿no?, con base la ballena, y el típico caso de esa persona que tiene una afección, el capitán Hub, ¿no? Le decía esta, a veces despertaba y salía a la cubierta y decía, ¿dónde está esa Martita? Ballena blanca, las perseguiera. Es el típico caso, el que más me representa a mí, de monomanía. Y el caso de seguridad en sí mismo, ya hemos dicho el otro día, el caso más notorio es Jesucristo. Seguridad en sí mismo y la manía de este hombre que vivía pensando en esa ballena blanca. Él dice Melville, ¿no? Y después me lo trataron mal. Yo, me gusta mucho Melville. He visto la ballena blanca. Y me gustó mucho. Él terminó en la administración, creo, trabajando, así lo rebajaron. Pero él viajaba, ¿no? Y habla de Tunque, algo así, es el puerto donde se juntaban todos los pecadores. Él estaba ahí para escribir todo. Los que tienen esa pasión preguntan, analizan, viajan. Nantucket se llama el puerto. Lo andamos bien, de la memoria. Y bueno, hay cosas que están acá ya escritas, no eso que dije. Y bueno, Moby Dick es la obra de la ballena blanca. Y bueno, este es en el libro, es de edición Losada de 2008. Y yo, bueno, extraje, trabajábamos el texto, y dice así: pensemos en el albatros, del que proceden esas nubes de espiritual asombro y pálido terror, cuyo blanco fantasma campa sus anchas en nuestra imaginación. No fue Coleridge, este es un autor que también opina, eso ya lo vamos a ver, el primero en poner de manifiesto tal hechizo, sino la grandiosa e insobornable naturaleza adornada por Dios. Y aquí habla de, ya va a volver al albatro, ¿no? Pero dice, la blancura de la ballena, referida al albatro, recuerda, el primer albatro que vi en mi vida fue durante una inacabable tempestad en las heladas aguas del Antártico. Esta no la tienen los muchachos que presumen ser dueño del mundo del norte.
no tiene albatros, es antártico, como el cóndor que también es América del Sur, y ellos lo ponen a esa águila blanca. Pues alguna profesional, me acuerdo, solía decir, al final vamos a terminar alimentando al águila blanca esa que tienen ellos, y daba como ejemplo ese, ¿no? Dice, en las heladas aguas del Antártico, después de hacer la guardia, de mañana, estamos hablando de Melville, ¿no? Subía cubierta, la cubierta rodeada de nubes, y allí, reclinado en la escotilla, tuve la ocasión de contemplar a un animal regio, con plumas de inmaculada blancura, dotado de un sublime pico romano ganchudo. A veces desplegaba sus inmensas alas de arcángel, como si quisiera abrazar con ellos un arca sagrada. Estaba sacudido por asombrosas palpitaciones y sobresaltos. Claro, estaba en un barco de humanos, imagínense, si la quisieran pedacear, que en alguna oportunidad se la deben haber comido, ¿eh? Pero dice, como si quisiera abrazar con ellas un arca. Estaba sacudido por asombrosas palpitaciones y sobresaltos. Aunque nadie lo atacaba, ¿no? Lanzaba gritos como un rey fantasmagórico, presa de una desesperación sobrenatural. En sus extraños ojos, carentes de toda expresión, creí descubrir secretos que llegaban hasta Dios, como Abraham en la presencia de los ángeles. Me incliné ante aquella criatura blanca, tan blanca, de inmensas alas, en aquellas aguas de perpetuo destierro. No conservaba ya ni los mezquinos recuerdos de tradiciones y ciudades que tanto nos ofuscan a nosotros. No se lo concibe entrando a tierra, ¿no? Es un animal que con sus alas, su gran envergadura, puede ir por los caminos del viento y sostenerse sin atletear. Pero tiene un dispositivo así como que bajo las alas que no le permiten tampoco en vuelo ni en tierra encogerlas, ¿no? Durante tan largo rato contemplé aquel prodigio revestido de plumas. No pude expresar sino tan solo apuntar las cosas que en aquellos momentos pasaron por mi mente. Pero por fin me recobré de la sorpresa, me volví y le pregunté a un marinero, ¿qué a ver aquella? Un Conay, seguramente inglés, un americano, un barco americano viajaba él. Un Conay, me respondió. ¿Conay? Nunca antes había oído ese nombre. ¿Quién se hubiera imaginado que un ser tan maravilloso fuera desconocido para los hombres de tierra adentro? Poco tiempo después me enteré de que Conay es el nombre con el que los hombres del mar conocen al albatros. De modo que no era posible que la mágica balada de Coleridge pudiera dar relación con místicas expresiones que experimenté entonces cuando vi aquel pájaro de la cubierta. Porque entonces no había leído la susodicha balada de Coleridge. Ni sabía que aquel pájaro fuera el albatros. Con esto solo intento añadir una pizca de esplendor al renombre del poema y del poeta. Afirmo que la maravillosa blancura física de ese pájaro se oculta, en esencia, el secreto de su hechizo, verdad que se ve atestiguada por el hecho de que hay pájaros a los que con un solecismo designamos como albatros grises. Es una precisión expresiva, se le dice. Designamos como albatros grises. Los he visto con frecuencia, pero nunca con la misma emoción que sentí al contemplar aquella ave del Antártico. ¿Cómo habían capturado a esa misma criatura? Si no la difunden ahí, se lo contaré. Con un tirador anzuelo y una caña, cuando el ave flotaba en la superficie del mar. Al final el capitán la transformó en una especie de mensajero, tras atarle alrededor del cuello una tira de cuero, en la que figuraban la flecha y la posición de la nave, para que a continuación dejarla en libertad. Lo que no sé si es cierto que aquel mensaje dirigido a su semejante fuera llevado al cielo cuando el ave blanca emprendió el vuelo hasta la esfera de los querubines dotados de alas que invocan y adoran sin cesar. Impresionante, incluso a 100 kilómetros por hora los de la especie, ¿no? Esto parece que corren sin profundizar tanto en el mar, se introducen en el mar muchos metros, ¿no? Y cazan, uno los ve, son parientes también
el pelícano es pariente de albatros. Uno los ve en la playa de, sobre todo en Iquique, los vi muy cerca. Y bueno, Baudelaire también, ya vamos como promediando, también se expresa, también le llamó la atención. En su viaje hacia Calcuta, la madre se casó con un militar, el militar lo mandó de prepo, nada menos que Baudelaire, y a la isla Mauricio. Ahí quedó, no llegó a Calcuta, que por el Océano Índico. Pudo apreciar un ejemplar de esta ave que deslumbra a los poetas y le rinde homenaje en el soneto, el albatros, le fleur de mort, la flor del mal. Baudelaire se reconoce en esos pájaros cuyo desvalimiento en la borda, donde la tripulación los ha dejado, describe de este modo. Y es muy capo, ¿no? Porque ustedes vieron que es muy bueno Melville, pero acá este hombre hace en pocas palabras, en pocas estrofas, realmente hace prodigio. Dice Baudelaire, apenas los han dejado sobre las planchas, estos reyes del azul, torpes y avergonzados, dejan penosamente sus grandes blancas alas arrastrando cual remos de sus lados, este alado viajero, qué torpe es y qué débil a la vez.

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0: Bueno, ya promedio nuestro programa.
1: Cuando uno, cuando el ángel baja, o cuando baja el ángel, decía Sandro, a veces hay que irse, pero bueno, hay que proteger también toda la estructura del trabajo de la garganta también. Y nosotros no nos importa, pero bueno, el programa tiene un horario. Bueno, de acá, Ciencia Callejera se llama el programa, con Graffiti 89.5, 105.1. Y bueno, saludos a mi hermano Leonardo, que trabaja con el equipo nuestro, que graba, y es un gran corrector. Él sabe, siempre supo todo, yo siempre lo admiré. Y bueno, acá José Antonio Guillén Ortega Sánchez, quien les habla, y desde cabinas, nuestro estimado, querido Fernando Serpa. Hasta muy pronto, ya llega el miércoles. Tenemos sol afuera, unas horas nada más, pero con el furor de nuestro corazón los abrazamos. Hasta pronto.

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9: Son las 7 y 8 minutos.
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11: Ahora les voy a pedir un favor. Esta parte yo no me la acuerdo. Si ustedes me hacen la gamba, mataría.

0: la ilusión que me condena. La ilusión que transporta a los hinchas de Gimnasia es la ilusión del pueblo salteño. Porque en tiempos de peregrinación al Milagro, casualmente a Salta, Gimnasia lleva la bandera de soñar con el ascenso. Del sueño de volver a Primera División, ¿sí? A pesar de algunos problemas económicos, este plantel sigue marcando esa diferencia. Este plantel sigue sumando de a tres y dando pelea. Y creo que el hincha de Gimnasia de una vez por todas se tiene que despertar. Se tiene que despertar de esa siesta y empezar a acompañar. Empezar a ilusionarse. Vos me dirás, che, pero Gimnasia no tiene un plantel grande. Y es verdad. Pero los números hablan por sí solo. Gimnasia está metido ahí. Está quinto en la zona de relucido. Enorme victoria. Enorme victoria de Gimnasia. Hizo lo que tenía que hacer. Fue y le ganó al Cola. Esa es la realidad. Eso marca. Y obviamente Gimnasia a pensar cómo enfrentás a Tristán Suárez. Este rival que viene puntero, que viene siendo el líder absoluto en la zona, y lo tenés que enfrentar al Gigante del Norte. Ojalá con 10.000 personas. Ojalá que el hincha entienda la magnitud que necesita Gimnasia. Ojalá que el hincha entienda que el viernes tiene que reventar al Gigante del Norte. En buen sentido lo digo. Porque este equipo viene mostrando, porque tiene un goleador extraordinario como el Batistuta del Norte, que alguna vez un relator lo apodó así y algunos se rieron, me acuerdo, en ese momento. Y bueno, el Batistuta del Norte, marca de local, marca de visitante, viene marcando goles. Y apareció el jugador de otra categoría como Walter Montoya. El golazo que metió Walter Montoya. Pero vamos a analizar luego, obviamente, vamos a estar con mis compañeros de este enorme Gimnasia. Vamos a hablar, vamos a ir de lo mejor a lo peor. Porque hoy tenemos que hablar mucho. Vamos a hablar de Central. Central que hizo lo que tenía que hacer. ¿Se acuerdan cuando yo el viernes, el jueves, hablaba acá con los chicos? Y yo decía que no perder ya es sumar. Porque enfrentás a un rival que también viene peleando el campeonato, viene ahí metido en la conversación, y vos, con tus armas, tenés que tratar de ganar. Ahora, creo que a Central le faltó poco para ganarlo el partido. Porque le faltó nada. Quizás si Borda hubiese tenido, más claridad o quizás más acciones de goles, por allí Central lo ganaba el partido. Pero no perdiste. Y no perdiste con ninguno de los tres que están en la lucha del campeonato. No perdiste con Estudiantes, que está en zona de clasificación. No perdiste con Morón. Y no perdiste con Almirante. ¿Sí? Yo creo que Central, si sigue por este camino, el hincha se puede decir que puede mantener la categoría. Después está esto de decir, che, le da el cuero a Central para meterse entre los ocho. Y hay que esperar hasta el final. Todo puede pasar. Si Central sigue sumando, sigue ganando, gana confianza. Y quizás por allá en la penúltima fecha, en la última fecha, nos damos cuenta que Central también está en clasificación. Y vamos a lo peor del fin de semana. Paupérrima derrota de Juventud Antoniana. Desastrosa presentación de Juventud Antoniana. ¿Sí? Porque el equipo no encuentra rumbo. Es como que cuando vas en medio del océano, es como un barco sin capitán. Como un barco que perdió la brújula. Viste que a veces nuestra productora pierde la brújula. Bueno, algo similar, ¿sí? Perdió la brújula Juventud, ¿sí? Porque no pudo ganar. Pero no solamente no ganó, ahora lo golearon a Juventud. En otra historia, en otro mundo, en un mundo más real, este es un partido saca técnico. Pero bueno, acá en Juventud quieren bancar al proceso. Está bien, porque Juventud quizás no pelea por nada, ni para arriba ni para abajo. Y está bueno que algún dirigente por ahí diga, che, mirá, porque queda el segundo ascenso. Sí, queda el segundo ascenso. Pero jugando así no vas a avanzar ni un playoff. ¿Me entendés? ¿Se acuerdan cuando yo hablaba que por qué Juventud juega en Hermes San Luis? No, mirá que no somos fuertes. Ganamos 2 partidos en el año que jugó Juventud en ese estadio. Ganó 2. Le ganó a un equipo tucumano que descendió, ¿sí? Y le ganó a un Deportivo Vilela, que es el peor presupuesto del fútbol chaqueño. ¿Sí? Pero Juventud insiste en jugar en Hermes San Luis. Los resultados están a clara. Juventud perdió la chance del primer ascenso en Hermes San Luis. Por más que le duela al hincha. ¿Sí? A los pocos hinchas que fueron. Porque Juventud tampoco. No convoca. 2.300 personas. Muy poco. Después fácil decir en las redes. Somos populares. Somos populares, te dicen los tres. Muchachos, muestran en la tribuna. ¿Sí? Muestren en la tribuna alguna vez. Porque realmente... desastroso. Un poquito de música, porfa. Desastroso. Desastroso de Juventud Antoniana. Por donde lo mires. Me podés decir, che, le falta jugadores, esto. Por ahí el técnico te puede decir, no, pero yo el plantel no lo armé. Yo agarré. Vos cuando agarraste, sabías lo que agarrabas. No te quieras lavar la mano, decir, no, yo ese plantel no lo armé. Vos pediste 4 refuerzos. De los 4, no funcionaron. Tu arquero Abraham fue culpable de un gol en las Heras. Lo expulsaron y Juventud perdió de visitante. Marchiori, que quizás se lo... Podemos decir lo mejorcito. No llega el rótulo mejorcito. Podemos decir lo bueno de los refuerzos que llegaron. Y Turreta no rindió. Tampoco. ¿Sí? El día viernes hiciste debutar a un pibe. Le diste responsabilidad. Al mejor jugador lo sacás. Si vos vas a tirar centro, sacás al más grandote para que cabecee. Entonces sí es difícil. ¿Me entendés? El hincha de Juventud fue por la gente. Fue por los colores, perdón. La gente que fue por los colores. Ya no fue ni por esto. ¿Entendés? Y en vez de poner la carita, de poner la caripela, como corresponde, es mejor no hablar. No hablamos. Tienen que dar la cara ahora en los momentos malos. Juventud, salvo una catástrofe, que yo me equivoque, porque puede pasar, como soy humano me puedo equivocar, salvo una catástrofe a favor de Juventud, va a ascender el segundo ascenso. Pero jugando así es muy difícil. ¿Sí? Y el regional no se salva de la editorial de hoy. ¿Sí? Cachorros perdió. Y eso es noticia. Es noticia. ¿Me entendés? Entonces, porque se armó también para ser protagonista. Entonces, sinceramente, muchachos, tienen que rever todo. Porque hay equipos de regional. Yo te puedo esperar esto de Sefrino, que no tiene presupuesto, que no cobran los jugadores para jugar. Pero hay que interesar el barco si quieren llegar lejos. ¿Sí? San Antonio, que ganó, goleó San Antonio. Ahora, hay que mantener los pies sobre la tierra. ¿Sí? A pesar que San Antonio se había sumado un punto de visitante. ¿Sí? Yo creo que San Antonio, muchos no lo teníamos como los firmes candidatos, pero hizo lo que tenía que hacer: empatar de visitante y golear de local. Pero bueno, hay muchas cosas para contar. Vamos a hablar también de la Liga Profesional de Fútbol, la gran victoria de River, ¿sí? Que ganó su segundo partido consecutivo con Poncio. Y vuelvo a insistir, los partidos siempre se van a ganar en un campo de juego. Nunca en un escritorio. ¿Sí? El fallo de la Copa Argentina va a salir que Boca tiene que pagar una multa económica y nada más. No va a pasar más nada. Quiero, ahora sí, el partido, Vélez tuvo para ganarlo y no lo ganaste. Simple. Cada uno juega el torneo que puede jugar. Así que tenemos muchas cosas para hablar. Ojalá que sea una semana totalmente diferente. Me puso triste por Colapinto, porque arrancó bien Colapinto en la carrera. Y bueno, lamentablemente después tuvo un derrape y levantó. Pero creo que Colapinto, si sigue con este ritmo, en cualquier momento lo vamos a tener en el podio. Estuvo ahí de estar en el podio. Pero bueno, pasaron muchas cosas en el fin de semana. Mi nombre es Jorge Aguirre y arrancamos Frecuencia Gol acá en la Graffiti en 89.5. El editorial va dedicado para todos los hinchas del fútbol salteño. Sí, los que van a la cancha, ¿no? Se lo dedico a todos los hinchas que van a la cancha. Al hincha de Gimnasia que va a la cancha, al hincha de Central que va a la cancha y al hincha de Juventud que va a la cancha. ¿Sí? A los que no van a la cancha no se lo dedico. Pero bueno, no estoy solo, envío a saludar a todo este equipo grande. Saludamos a Fernando Serpa, que está en la operación técnica, el mejor operador del país, por supuesto. Fernando Serpa, se presenta. A partir de mañana lo vamos a saludar a Fernando Serpa y va a decir hola, va a empezar a hablar. ¿Sí? Lo vamos a empezar a sumar porque lo quieren escuchar. Me dijeron, ¿por qué no habla el operador? Me dijo dos chicas el otro día.
1: Hola.
0: Y quiero que salude, que hable él, quiero escuchar a él. Así que bueno, vaya pensando que mañana lo empezamos a hacer hablar a Fernando Serpa. En la producción está Mufiti, como le dicen los chicos en Juventud Antoniana. Hablamos de Julieta Chiliguay. ¿Cómo le va, Julieta? Muy, pero muy buenas tardes. Ah, ¿tampoco va a hablar? Bueno, perfecto. Saludamos a...
2: ¡Hola, amiguitos!
0: Ahí está. Saludos a... Saludos a Joaquín Crivelli. ¿Cómo le va, Joaco? Muy, pero muy buenas tardes.
3: Buenas tardes, Jorgito. Un saludo para vos, para Fer, para Juli y para todos los frecuencieros y grafiteros que nos acompañan en cada una de nuestras tardes, noches. Bueno, buen inicio de semana para todos. Y bueno, la verdad que bastante larga la editorial. Yo creo que con razón, tiene sus motivos, pero bueno. Así como Jorge empezó de positivo a negativo, yo voy a empezar de negativo a positivo.
0: Ufa, bueno.
3: Vamos a empezar por lo de cachorros. No, hay que crearle a los clubes regionales todavía. Van dos fechas. Pero bueno, vamos a empezar por Juventud, que yo me la veía venir, lo dije toda la semana pasada, toda la antes semana pasada, pero no me lo esperaba de una manera tan abultada. La verdad que no encuentro algo positivo en lo que fue el viernes, y capaz el debut de Emiliano Cari, interesante el lateral izquierdo, que bueno, fue el único que, claro, como se dice, que fue para adelante, que intentó algo, pero bueno.
0: Me hizo acordar a Clemente Rodríguez, en los inicios.
3: A la pelada.
0: No. En cómo iba y todo. Bueno, siga, perdón.
3: Sí. Y bueno, la verdad que yo no sé qué hace Sergio Massa todavía al Hermes San Luis. Son cosas que solamente pasan en el fútbol salteño. Y el otro día escuchaba un testimonio de un hincha fuera de la cancha, justamente de Juventud,
0: sí,
3: que contaba la verdad la situación del fútbol salteño, y tiene razón, porque
0: ¿qué decir?
3: Yo creo que en otros lugares no pasa esto. Yo no sé por qué sigue Sergio Massa haciendo DT de Juventud. No sé hasta cuándo le va a durar. No sé qué proceso. No existe el proceso en Juventud, porque por más que te gane los dos partidos que quedan, va a quedar afuera en el primer playoff, y tampoco va a ganar los dos partidos que quedan. La verdad que sí, no encuentro algo positivo. La verdad que es no solo de Juventud igualmente este problema que voy a decir ahora, sino que los tres equipos salteños tienen que ir a buscar un arquero urgente. Y lo dije ya antes de que arranque el Lonagonal, antes que arranque la segunda parte de la Primera Nacional. Pero bueno, ahora estamos hablando de Juventud. La verdad que bueno, Facundo Abraham, escuché otros testimonios, que está yendo al psicólogo, no sé para qué, Después bueno, tenés el supuesto suplente, que es Juan Cruz Nadal, que bueno, parecía venir a cambiar la cara dentro del arco de Juventud y hizo todo lo contrario. La verdad que un papelón lo del arco de Juventud Antoniana. Y bueno, la verdad que no tiene nada más para poner el arco, porque Saidip nunca lo vi. Serrano en las primeras fechas también un desastre. Y bueno, pero bueno, ya dejando el lado feo de este fin de semana, bueno, vamos a pasar por lo intermedio. Bueno, fue el empate de Central ante Almirante Brown, un punto sí. que bueno, le sirve para sumar, alejarse un poquito más de los puestos del descenso, que igualmente sigue a 2 puntos, que es positivo, pero bueno, también si lo queremos ver por parte negativo, perdió la chance, quedará 3-4 puntos, creo, de la zona de clasificación al reducido, que no es el objetivo claramente, así que no lo dejó de lado. Buen punto para Central, que para mí pudo haberlo ganado, siendo que Borda juega muy solo arriba, no tiene quien lo acompañe. Pero bueno, ya llegando a esa parte, bueno, tiene ahora un duelo bastante complicado el día sábado. Tiene que aprovechar igualmente el mal momento de Ciudad Bolívar, que si bien había empezado bien el torneo, está en puesto de clasificación, viene de un traspié bastante complicado. Pero bueno, ya pasando y cerrando ya esta etapa con Gimnasia, que bueno, no me sorprende para nada. Para mí es el mejor de los tres, había empezado como el mejor de los tres, sigue siendo el mejor de los tres, por más que haya tenido algo en el medio. Tenía la obligación de ganar porque jugaba ante el último de la tabla, el peor equipo de la Primera Nacional, claramente, el Club Atlético Güemes de Santiago del Estero. Si bien le costó un poquito al principio, yo creo que lo supo manejar. Bastante seguro Federico Cosentino, hasta el penal. Pero bueno, Gimnasia, la verdad que muy bien. Tiene al goleador del campeonato, como lo dije yo la semana pasada, con Chacarita, y todos los fines de semana, gol de Gordillo, sin empatar el resultado. Después viene el Taca Civetti, y bueno, increíblemente el golazo que se mandó Walter Montoya, de otro mundo, me hizo acordar al Pulga Rodríguez. Muy al Pulga Rodríguez, igual. Pero bueno, muy positiva la victoria de Gimnasia, que bueno, ahora tiene el partido más importante y complicado de cara al fin del campeonato, me parece yo. Pero bueno,
0: un gol así hizo Martín Palermo Independiente en esa
3: razón. Así es, al igual que José Luis Chilaverta River también. Casi gol de Argentina.
0: Y Calderón no había Boca, creo también. Si no me equivoco.
3: Sí. De cancha, algo así. 4-0.
0: Sí.
3: Y bueno, ya si queremos cerrar con el tema del regional amateur. Positiva victoria de San Antonio, que bueno, había empatado la primera fecha. Bastante polémico igualmente, pero bueno, ganó justamente. Si no hubiese sido por esa jugada, igualmente hubiese ganado, que ya vamos a repasar en el streaming. Cachorros, que se comió terrible goleada en Metán, sorprendente. Mitre, que bueno, ganó en Güemes, es puntero de su zona con puntaje ideal. Seferino, que empató local con la Florida de Cafayate, y se le empieza a complicar la clasificación al conjunto capitaleño. Y bueno, eso sería. Bueno, aquí vamos a hablar de automovilismo, con la Pinto, que sí, coincidió bastante con lo que dijo Jorge. Lo vamos a ver dentro de poco en los puestos altos. Tuvo un despiste. Obviamente, a estas alturas no le puede pasar. No puede volver a cometer el error. Pero bueno, tiene la banca de su equipo. Gran carrera igualmente de Franco, que pudo haber quedado más arriba claramente, pero bueno. Esa fue la editorial del día de hoy y bueno, de este fin de semana que bueno, nos dejó bastantes cosas. Ah, bueno, y la Liga Profesional, que bueno, empate de Boca, se lo empataron sobre el final.
0: Sí.
3: Bueno, River.
0: Bueno, pero Boca juega 3 torneos.
3: Sí. No lo digo como algo malo. Bueno, River, que ganó bastante bien con Independiente Rivadavia.
0: Desconocido Independiente, ¿no?
3: Rivadavia.
0: Sí.
3: Y bueno, el otro Independiente que ganó
0: 1-0. Ganó, qué partido ganó el rojo, ¿no?
3: Un desastre.
0: Pero
3: no se celebran esas victorias.
0: ¿Cómo que no está? ¿Está tercero en el campeonato cuarto?
3: Pero tercero en su zona. Es un nefasto el torneo, el cual lo tiene a Racing perdiendo todos los partidos, justamente con Atlético Tucumán en este caso. Y no desciende. O sea, no le echo la culpa ni le caigo a Racing, pero son una vergüenza esos torneos. Pero bueno, eso fue todo por hoy. Del editorial.
0: Sí.
3: Así que bueno.
0: Ahí bueno, vamos. Bueno, perfecto, Joaco.

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0: Así dice la canción, vamos. Bueno, pasaron 39 minutos de las 7 de la tarde. Saludos grandes a toda la gente que se prende a la radio al 3874-666-9119 y por supuesto a través de la aplicación de Graffiti 895. A toda la gente, gracias a todos, ¿no? Porque realmente la radio es elegida, la escuchan desde temprano, arranca la programación a 7 de la mañana y por supuesto terminando con la programación 12 de la noche, los chicos. La verdad, tiene una programación muy buena desde la mañana hasta todo el día. Y obviamente agradecemos a la gente que nos escucha, que nos elige en otro lado, no solamente acá en la capital, en todo el país. Porque vos, con descargar la aplicación de Graffiti 895, podés escuchar en el vehículo, en la camioneta, en la moto, en la bicicleta, en donde vos andes, sin auricular, podés escuchar tranquilamente. Y obviamente también podés ver la cantidad de programación que tiene la radio. Entrás a programación y ahí ves todos los programas. Así que gracias a todos. 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La gente tiene que seguir a través de Frecuencia Golar en las redes sociales. Cuando hay gol... No, no hay gol. Se sacó una línea. Bueno, casi gol de Argentinos Juniors sobre Barracas. La posición prohibida. Bueno, vamos a arrancar con lo del viernes, ¿no? Un Juventud que presentó en la alineación inicial a este chico Cari, chico de 19 años, que es de la inferiore, que uno cuando lo veía, bueno, hay que ver cómo... Me sorprendió la personalidad de Cari, porque es un jugador que pedía la pelota, que levantaba los brazos, que se desmarcaba, que agarraba la lanza e iba, no se achicaba cuando... Por ahí, cuando el partido quemaba, algunos no querían agarrar la pelota, y obviamente era lo más seguro en el fondo de Juventud, porque lamentablemente Monti y López no tuvieron una buena noche. Son esos partidos que, por así, no sé si es la falta de confianza, es la falta que no salen los resultados, o ante el primer gol no encontrás... la forma de levantarte rápido, pero muchos errores, ¿no? Los dos centrales que jugaron en Juventud. Y después Fernández, que también tiene su partido, como que te hace una buena, te la quita y parece que va a salir jugando como el mejor central del fútbol argentino. Y rápidamente la pierden. Humildad de cancha, que Vargas le costó agarrar la pelota. Un Esparza que no tuvo una buena noche. Y Juventud, que me sorprendió por momentos, porque Kimberley manejaba la pelota, triangulaciones del equipo de Mar del Plata, y jugaba como si conociera el campo de juego de Juventud de toda la vida, ¿no? Y un Juventud que tampoco tuvo el poder ofensivo, porque Muné no tuvo así situaciones claras, tampoco Alvarenga. Un Juventud que uno no entiende por qué. A ver, arrancó González el partido, sí, que González siempre entra en segundo tiempo, y que uno lo pide para que juegue titular, tampoco tuvo una buena noche. No entendí lo de Palacio, porque afuera, después cuando ingresó lo hizo jugar por derecha, después otro por izquierda. Entonces, como que yo, mi opinión personal, puedo estar muy equivocado, porque a veces uno se puede equivocar en todas las declaraciones, y uno es de carne y hueso. Por lo tanto, estaba pensando si yo era de carne y hueso, capaz que soy una máquina, pero no, soy de carne y hueso. Y realmente lo que veo, para mí, o no le entienden el mensaje a Massa, o realmente Juventud le falta jerarquía de jugadores. Son las dos lecturas que uno hace. Ahora, no te puedan hacer el gol que le hicieron a Juventud, el tercer gol. El arquero no sé qué quiso hacer. O sea, Nadal se comió el gol. Abraham puede estar tranquilo cuando vuelva a jugar. O sea, puede estar muy tranquilo. Porque Nadal tenía que demostrar que le podía dar seguridad. ¿Sí? Ahora perdiste con Kimberley. Con todo respeto al mundo estoy diciendo esto. O sea, no es que te vino y te ganó. Te ganó un Olimpo, te ganó un Villamitre. Te ganó un equipo importante. No. Ya cualquier equipo viene. Pero no lo digo de forma despectiva. Lo digo de la forma que... Cualquier equipo viene, se planta y te gana.
1: No, como dijimos, Juventud desentierra a los muertos. Kimberley sí. No había ganado un solo partido visitante. Estaba fuera de la zona de clasificación y se metió dentro de los cuatro. Bueno, así pasa con la Calacera, con Argentino Montemaíz y con todos.
0: Pero, a ver, ponele que el partido anterior de Juventud local, Joaco, tuvo situaciones, dos goles. Ajá. Acá no, ni eso. No las tuvo directamente. No las generó, ¿me entendés? Entonces... hay cosas que, bueno, entendés, Esparza, ¿por qué salió? En el tiempo. ¿Por qué salió? ¿Alguien pregunta? ¿Hay alguno? Te hace pregunta, ¿entendés? Entonces, y hoy, a ver, yo creo que ningún técnico, ningún cuerpo técnico, ningún grupo de jugadores van para atrás o van a buscar una derrota o salen a jugar sin ganas. No, no, no es el caso de Juventud. Ahora, no puede. No sé si es psicológico, no sé si tiene una maldición, como por así algunos dicen, pero cambian de jugadores y no pasa nada. Ahora, estadísticamente dicen que bueno, podés echar a 24 jugadores, ¿sí? Acá yo creo que una solución para la Juventud, si se va Massa, quizás puede descomprimir y puede cambiar. Se fue Coudet de River y vino Poncio. De un ejemplo, si querés. ¿Entendés? Y son casi los mismos jugadores. No es que incorpore otra cosa. Pero en Juventud Antoniana tendrá que repensar. Porque si no, esto va a ser un final en el primer playoff. Por más que vos tengas ventaja deportiva. Si Juventud termina quinto, termina sexto, séptimo, va a jugar con uno de los peores de la rivalidad. ¿Me entendés? Jugás dos partidos, uno allá y uno de local. Pero este Juventud no le puede ganar ni el selectivo
1: de Frecuencia.
0: De Frecuencia. Te soy sincero. Va el selectivo de Frecuencia y le hace tres goles a Juventud. Con todo respeto al mundo lo digo. ¿Sí? Porque este Juventud no te muestra eso. Defensivamente no es seguro. El arquero no fue seguro. En mitad de cancha pasaron corriendo. Los carrileros no encontraron. Y vos supuestamente entrenás en tu cancha, conocés la cancha, y es parece como que Juventud jugara de visitante en su propio estadio. ¿Entendés? Y yo creo que hasta la gente ya va resignada. La gente va resignada a la cancha.
1: Por eso no va directamente.
0: O sea, los que van resignados. O sea, van por apoyar a Juventud, quizá por esto, por aquello. Pero realmente ir con el frío que hacía, acompañar y ver esto, y te puedo asegurar que muchos no van a querer volver al próximo partido local. Porque dice, che, esto ya es más de lo mismo. Porque Juventud viene, está bien, este año no pelea el descenso. O sea, una cosa institucional, separemos lo institucional de lo deportivo. Lo institucional marca que Juventud Antoniana levantó juicio, que está trabajando, que es un mérito jugar en la Lerme San Luis. Que puso luces, que acomodaron, que hicieron un montón de cosas, que levantaron de embargo. Eso, dirigencial, no nos metemos, porque realmente es un laburo que viene haciendo la dirigencia. Ahora, en lo deportivo, se equivocaron. Y yo sé que el hincha quiere ganar. Ahora, no ganó en lo nacional. Y no solamente no ganó, no marcó goles. O sea, van 6 partidos de 7 fechas. ¿Sí? Quedan 2 partidos más para Juventud Antoniana. Uno de visitante y cierra con Chipoletti, que se va a venir a jugar la clasificación a Salta. Entonces, por lo menos a mí me dejó esa sensación el partido. O sea que hubo un equipo que lo quiso ganar, Kimberley, claramente. Y hubo un equipo que realmente le costó en demasía y para mí entra lo psicológico. Recién usted hablaba de Joaco del
1: Abraham.
0: De Abraham, que... ya psicológico, porque te hacen un gol y te caes. Por lo menos esa sensación me dejó a mí el partido. ¿A vos?
1: Coincido bastante, sí. Si bien es algo sorprendente lo que es la goleada, yo creo que era algo de esperar, que Juventud no gane. Capaz que podía empatar como con Villamitre, capaz que podía perder, pero no sé si de una manera tan abultada, tan infantil como lo fue demostrado claramente en el tercer gol, que bueno, ya hablé del tema arqueros, que bueno, en este caso para Juventud ya no tiene tiempo, tuvo que haberlo hecho antes del el inicio del nonagonal, el ir y buscar un arquero. Trajeron 3-4 refuerzos, los cuales no entendí para qué, ya que eran puestos los que creo que Juventud tenía jugadores y no le... Y no sé si le hacía falta, capaz para rellenar un poquito, pero no hacía falta. Y si llegaron, llegaron para cambiar algo y no estoy viendo ese cambio. Se la pasa lesionados, algunos no juegan, cuando juegan no demuestra lo que tiene que demostrar. Yo veo a la gente decir, a ver si se dan cuenta que están jugando en Juventud, que es una institución enorme. A mí no me parece una institución enorme Juventud. Si bien, sí, es de los tres grandes de Salta, pero no me parece. Pero sí, uno siempre exige y el que más exige es el hincha, claramente, porque, bueno, nosotros no somos hinchas de Juventud, bueno, Jorge un poco que sí, pero bueno, no. dejando el chiste de lado, si el hincha exige, también tiene que devolver y poner su parte, porque no puede ser que hayan ido 2.100 hinchas, por más... Bueno, la gente que canta la cancha, en las buenas y en las malas mucho más. En las malas no aparece pero nadie.
0: Por eso te digo,
1: 2.100 hinchas. Y hagamos cuenta que hacía frío. Para mí no hacía mucho frío. La gente dice, vamos a jugar al Hermes San Luis, vamos a jugar al Hermes San Luis, vamos a llenarla. 2.100 hinchas.
0: No.
1: Pero si vos pones esos 2.100 hinchas en el Martí Arena, no te llenan ni una platea todos juntos. O sea...
0: ¿Te acuerdas que yo hace un tiempo hablaba de... Lo hice en el streaming de Frecuencia, en Sport Salta? Que yo desafiaba a los hinchas de los tres clubes a que lleven 10.000 personas.
1: Me acuerdo.
0: Y no pasó. No me taparon la boca porque cada vez... Pero también es culpable... A ver, acá tenemos mucho las culpas de todos, ¿sí? ¿Por qué? Porque quizá nosotros también alimentamos que los equipos con 2 victorias, 3 victorias están por otra cosa. Y capaz que nos equivocamos también. Porque uno ve... Ahora, ¿cuál es la diferencia nuestra? Que nosotros como el cuarto poder, como se dice en Argentina, el periodismo deportivo, me refiero a eso, es que uno tiene que ir analizando lo que va mirando. Va partido a partido, va analizando y obviamente el hincha se ilusiona con eso. Después vos sos hincha de... Vamos a poner un ejemplo. Vos sos hincha de Juventud. Vos escuchás, che, pero fíjate que Julieta Siliguay dice... que Juventud Antoniana viene bien en el campeonato, que el Alerma se va a hacer fuerte, y vos vas a la cancha con tu señora, con tus hijos, y ves que nada que ver que puede pasar. Ahora, Juventud sí ganó en la Alerma, ¿sí? Porque alguien me dijo en la tarde, che, pero una vez ganó Juventud. Sí, le ganó un equipo que descendió, como el equipo tucumano, y le ganó a Vileras, el peor equipo del presupuesto.
1: Yo no, sí, le echo igualmente la culpa, sí, a la
0: no,
1: cancha.
0: No, pero voy al tema. A ver, te voy al tema. Que yo no sé si... A ver, yo te digo hoy con números puestos. Y a Juventud no le sirvió jugar en una bonal de local. En la Hermes San Luis.
1: O sea, que si estos partidos que con, perdió... Te digo, si lo jugaba en el Martí Arena, hubiese sumado.
0: Y yo creo que sí. Te lo digo hoy, mirá. Yo sé que a veces por ahí es difícil hacer esto de esto. Pero yo creo que si Juventud hubiese jugado en el Martí Arena, estos partidos los ganaba. ¿Por qué motivo?
1: Se comió dos con Alvarado.
0: No sé, porque tenés más espacio, se cansan también los rivales en la cancha de correr, te desgasta más el Martí Arena, ¿sí? Y quizás voy a encontrar las soluciones. Ahora, puedo estar equivocado, obviamente, pero a Juventud en el Nonagonal no le sirvió hasta ahora, bueno, no, ya no le va a servir, en el Nonagonal jugar el Hermes San Luis, porque no ganó. ¿Sí? Consiguió 2 puntos. ¿Sí? 2 puntos jugó. 2 puntos lo. No, 3 puntos tiene Juventud. Uno consiguió en Bahía.
1: No, tiene 2 puntos. Dos Juventud. Puntos. Y uno solo en Lerma.
0: Uno solo en Lerma. Uno solo.
1: Uno de 6.
0: ¿Entendés? Jugó 6 partidos Juventud.
1: O sea, jugó 1 de 6 puntos en el nonagonal.
0: Jugó 6 partidos total.
1: 6 partidos en el Lerma y San Luis. Bueno. Jugó 5, creo.
0: 3 por 6, ¿cuánto es?
1: 18.
0: Sacó 2 puntos. O sea, a la clara que en el Nonagonal no encontró rumbo Juventud. Ahora, ¿Juventud tiene más plantel que muchos en el Nonagonal? Y uno cree que sí.
1: Sí, analizándolo, sí, tiene más.
0: Sí, tiene más.
1: Pero esos jugadores también, como a todo, sí, equipo, hay que hacerlos jugar.
0: Bueno, pero acá se tienen que hacer cargo los responsables. ¿Quién es responsable si los resultados no aparecen? La gente. Yo te pongo un ejemplo. Si los resultados no aparecen, ¿quién es responsable? Y 3874-6691-19, que la gente opine si quiere opinar. ¿Quién es responsable? ¿Los dirigentes? ¿Cuerpo técnico? ¿Jugadores? ¿O hinchas? Que la gente opine. O sea, ¿a quién por ejemplo, por un ejemplo, lamentablemente en el fútbol mandan los resultados. Siempre van a mandar los resultados. Entonces, de este lado, si vos no le encontrás la vuelta, tenés que hacer cambios. ¿Por qué Central Norte se va a mantener en la categoría?
1: Porque está sumando puntos.
0: No, ¿por qué Central se va a mantener en la categoría? Aparte de sumar puntos. Cuénteme. ¿No sabes por qué Central se va a salvar este año? ¿Va a jugar el Nacional el año que viene?
1: Y porque suma y tiene suerte.
0: No, porque hizo un cambio de técnico. Bueno. Hizo un cambio de técnico que capaz que por ahí no apareció toda la mano como quiere el hincha de Central, pero el técnico le dio resultados rápido, ¿sí? Cuando vino Massa a Juventud, ¿empezó a cosechar puntos o no? Empezó a cosechar, sí. Empezó con Boca Unidos y fue sumando y esto y aquello. Por eso Juventud jugó en la Nacional. Ahora, es raro.
1: Ahí nomás entró clasificando,
0: bueno, igualmente. Clasificó.
1: Porque era la única zona en la cual clasificaban hasta el quinto.
0: Bueno, pero clasificó.
1: Y clasificó.
0: Clasificó. Lo peor es el no clasificar, no sé, sí, claro. Pelonazo. Ahora, si vos en 6 partidos en la Nacional no le encontrás el rumbo y vos querés pelear por el segundo ascenso, el momento de cambiar es ahora. ¿Por qué? Porque vos tenés un técnico que va a tener 2 semanas de trabajo con los partidos que faltan y podés llegar a los playoffs con otra idea, quizás. Ahora, esto va a terminar que Juventud no va a avanzar a los playoffs, que va a quedar eliminado del primer playoff. Ojalá yo me equivoque, Juventud llegue hasta la final y Hacienda. Y yo te digo, qué bien Juventud, ¿viste? Me tengo que guardar las palabras. Donde no calienta el sol. Pero yo creo que a este paso, Juventud, lamentablemente le tenemos que decir al hincha la verdad. Como siempre le decimos nosotros la verdad. Yo no le miento a la gente. Nunca le voy a mentir a la gente. Porque me debo a la gente. Entonces, hoy Juventud no está para campeonar. Que el hincha arrancó en una gana con la ilusión, es verdad. Pero ahora hay que decir la verdad. Ahora no está para eso, Juventud. Está para... Estos 2 partidos que jueguen, los juega por jugar Juventud. ¿Entendés? Ahora, en los playoffs, no sé cuánto puede llegar Juventud. Jugando así, no pasa el primer playoff, por más que definas de local. ¿Sí? Por más que vos definas de local y ventaja deportiva.
1: ¿Cuánto tiempo hay entre el fin del nonagonal y el primer playoff?
0: No. Terminan los 2 partidos del nonagonal. A la semana siguiente arrancan los de arriba, se van por otra llave, por el primer ascenso, y los que quedan se van los cruces y arrancan los cruces. Juventud sí va a jugar un playoff, si termina entre el quinto y sexto, va a jugar uno seguro de local. Si termina más abajo, y también vas a definir uno de local, el primero. Después ya depende con quién te vas cruzando.
1: No, Juventud ya está, va a salir anteúltimo a último, no tiene
0: chance. Pues sí, no,
1: ya no, ya no tiene chance, ya matemáticamente. Bueno.
0: Entonces va a jugar, qué sé yo, con uno que venga de la reválida ahí, penúltimo, anteúltimo, ¿me entendés? No último, porque el último va con el quinto, el otro va con el sexto, y así se van dando los cruces. Entonces habrá que ver cuál le toca a Juventud Antoniana. Ojalá que le toque un rival como Vilelas, ¿sí? Que ahí podés capaz avanzar. Pero si toca un, no sé, que puede ser un Sarmiento, un Boca Unidos, algunos rivales, no, Boca Unidos está primero, ¿no? En la rivalidad. Entonces, vos tenés que empezar a ver que no tiene, digamos, hoy parece que está todo encalopsado a que Juventud no pueda avanzar muy lejos en el campeonato. Ojo, lo decimos hoy. Capaz que de acá a 2 semanas Juventud mejora futbolísticamente y arranca el playoff de otra forma y empieza a levantar pues el playoff. Pero es difícil, hoy con lo que vimos el viernes. Creo que nos fuimos todos pensando qué va a pasar. Por algo no hablaron los técnicos, no habló el técnico, no habló los jugadores de Juventud Antoniana. salió de vicepresidente a poner la cara, ¿sí? Salió de vicepresidente. Creo que el presidente no estaba, ¿no? No lo vimos.
1: No, no estaba. Lo vi al principio del partido.
0: ¿Al presidente?
1: Pero después se fue. O sea, sí, lo vi un ratito al principio, pero después se fue. Es más, en la previa lo vi, no lo vi durante el partido.
0: Bueno.
1: Al vicepresidente sí estaba ahí en la platea y bueno, después lo tuvimos que llamar prácticamente porque tampoco iba a hablar.
0: Bueno, vamos a la tanda. Cumplimos la tanda de la radio. Luego venimos y vamos a analizar Central, vamos a analizar Gimnasia, por supuesto. De menor a mayor vamos, de lo peor a lo mejor.
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21: Son las 8 con 7 minutos.
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0: dice la productora Odie. Bueno, pasaron 13 minutos de las 20 horas en la República Argentina. Saludo grande para la gente de Fuego Pizza, que el día miércoles nos va a traer pizza. 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Bueno, ¿usted nos va a acompañar el miércoles? Sí.
1: Así es.
0: Usted prometió que venía toda la semana, ¿no?
1: Sí.
0: Asistencia perfecta. ¿El fin de semana se va de cumple usted?
1: Tengo de peregrinar a partir del día...
0: ¿A dónde te vas a peregrinar?
1: No, hago en bici el domingo. Primero hago desde mi casa, más como para hacer ejercicio desde mi casa con mis primos hasta la catedral.
0: Sí.
1: Después, lo que es el día... Domingo.
0: 12.
1: No, domingo 13.
0: 13, domingo 13.
1: Domingo o creo que domingo, lunes a la madrugada.
0: Sí.
1: Desde la caldera, caminando ya ahí con mi mamá y todos ellos. Y lo que es el domingo a la tarde, mediodía, voy a recibir a los peregrinos que vienen ya desde Santa Victoria, todos esos lugares.
0: Qué lindo gesto. Sí, yo también creo que voy caminando el 14. De algún lugar, no sé todavía dónde saldré, pero de algún lugar tengo que salir el 14.
1: Desde el Cabildo.
0: Puede ser zona sur o zona norte, estoy viendo, ¿viste? De dónde viene mejor la gente. No, el año pasado lo hice zona sur, así que veremos si este año capaz que también lo haga de zona sur. Recordamos que la radio va a estar transmitiendo lo que es el acompañamiento de los peregrinos con Andrés Lizardo en diferentes puntos de la provincia. Y obviamente acompañándolo a los peregrinos en su arribo a nuestra catedral basílica, que recuerda que la radio también transmite la novena todos los días a las 6:30 de la mañana. 6:45 de la mañana, por supuesto, rezo de la novena. Anoche tuve la oportunidad de estar en la catedral, 22 horas estuve, mucha gente, ¿no? Muchísima gente. La verdad es, se ve otro aura, ¿no? Aura milagrista se ve en lo que es la zona de la catedral, obviamente por todo lo que tiene el milagro. Pero bueno... Gimnasia va a jugar el viernes por la noche. Vamos a meternos en Gimnasia. Vamos a hablar del Millonario, porque el Millonario consiguió una victoria que en los planes el viernes yo había dicho, ¿no?, que Gimnasia tenía la obligación de ganar porque enfrentabas al peor equipo del campeonato. Pero bueno, igual después tenés que ir a Santiago. ¿Se acuerda que ustedes, Jero y Fernando hablaban de que ojo al árbitro, que esto, que aquello? Entonces, yo creía que Gimnasia podía ganar tranquilo el partido. No me lo imaginaba con la holgura que lo termina ganando. Y viste el gol que lo termina haciendo Walter Montoya. Y ahí te notás vos la calidad del jugador. Porque no es solamente pegarle a la pelota desde mitad de cancha, es porque él ya lo vio el arquero adelantado. Entonces... Y después tiene que darle la precisión.
1: Más que la calidad, sí. Yo siento que se está notando lo que es el momento de Gimnasia. Porque es el momento en el que te salen todas, como se dice.
0: Sí, usted dice que... A ver...
1: No digo que haya sido suerte. Eso es un gol que lo vio el arquero, pateó bien y se le dio por suerte a Walter Montoya. Pero es un momento el cual Gimnasia tiene que aprovechar esta racha de victorias. No digo que se le vaya a cortar, ojalá que no. Pero son esos momentos los que... Se te dan todas a favor, así como fue beneficiado con Chacarita, tuvo el gol en el último minuto. Ahora a Montoya se le dio este gol, se lo sacó del medio de la nada. Y así, y bueno, esperemos que pueda ganar la Tristán Suárez, que ahí sí que ya lo tomaría como serio candidato.
0: Sí, yo creo que es un candidato Gimnasia, por el nombre de Gimnasia. Después seguramente le faltan muchas cosas. Para mí es un plantel muy corto.
1: Le falta un arquero.
0: No, ayer con Centurión fue figura, ¿no? Sacó 3-4 pelotas.
1: No importa.
0: No, pero fue figura. O sea, mire por lo que vos los mires, Constantino demostró por qué es el arquero titular hoy de Gimnasia. Ahora, es un plantel corto que, voy a decir, liderará la nafta Gimnasia para llegar al final. Y creo que es, en ese lado, si vos te pones a analizar a posición por posición, y creo que ahí sí está flojo Gimnasia. Pero ahora... imagínate, vamos a poner un hipotético victoria de Gimnasia el viernes. Se sumaría 47. Podría quedar, si se da algún resultado, cuarto en el campeonato. Para eso no tenía que sumar a Atlanta. ¿Entendés? Imagínate que llegara a los partidos con el Lobo, Eugenio, con esa ventaja de 2 puntos. ¿Sabés lo que sería el partido de Jujuy? ¿Será con hincha visitante? La ida fue con hincha visitante acá, ¿sí, no?
1: Sí, ambos partidos, con Jujuy y con
0: es San Martín. Hermoso.
1: Y yo creo que en San Martín va a haber visitantes.
0: ¿En Tucumán sí?
1: Sí, Gimnasia Jujuy llevó. Yo creo que a Gimnasia le van a dar el mismo privilegio.
0: Usted tuvo la vez pasada en Tucumán, San Martín.
1: Sí.
0: A San Martín también no lo está acompañando la gente.
1: Está muy caliente el ambiente. Sí, sí,
0: no lo está acompañando la gente.
1: No, va mucha gente a la cancha y está pasando un pésimo momento. No para
0: es
1: de
0: lindo,
1: perder.
0: Es lindo. A ver, a mí me tocó rato una vez en la cancha de San Martín. Sí, yo cometí una imprudencia esa vez. Como una de las tantas que cometo en algunas transmisiones, no, que casi la pasamos mal, pero bueno.
1: Bueno, estoy viendo algo. Sí. Gimnasia no va a quedar cuarto la próxima fecha.
0: Sí.
1: Porque Atlanta.
0: No, bueno, si Atlanta pierde, eso voy.
1: Juega con Güemes de local.
0: Bueno, pero y Güemes.
1: No,
0: a ver,
1: no,
0: Mitre le empató a Ferro.
1: No importa.
0: Y bueno, te digo, en la cancha de Ferro, ¿entendés? Bueno, ponele que no, bueno, pero imagínate que Gimnasia pueda llevar público visitante. Yo creo que estamos viendo. ¿Vos decís que son rachas?
1: No digo que
0: o
1: son
0: hay, o hay, digamos, un juego. Porque, a ver.
1: No,
0: con Chacarita te la discuto eso del fútbol. Fue suerte. No suerte, a ver.
1: No jugaba bien ese día. No jugó bien
0: Gimnasia y lo termina ganando porque tiene ese delantero diferente de la categoría. ¿Me entendés? Como Gordillo. Y acá que vuelve a marcar Gordillo. Es, digamos, ¿se acuerda que hablamos nosotros con el jugador de Güemes? De que sí. Yo le pregunté casualmente, ¿hay una marca especial para Gordillo? Dijo, no, hay que marcar como todos delanteros y justo Gordillo marcó el gol. Entonces, yo creo que Gimnasia lo que está encontrando, lo que le falta a Gimnasia para mí es la posición y la regularidad en el partido, como para poder, obviamente, descansar a veces en los jugadores. Acá nos dice, mirá, hola, buenas. Lo importante para el viernes es no perder puntos, pero para descontar es ganar o ganar. Esperar a los Ciruja y a lo del Lobo sacar puntos. Yo creo que hoy Gimnasia, como viene, es más que San Martín. Hoy.
1: ¿Que San Martín de Tucumán?
0: Sí. Hoy, o sea, sí, hoy te lo digo, es así. Sí. Ahora, después el partido es otro partido cuando se juega. Y con el Lobo yo creo que hay que ver cómo llegan. Sí, gracias Alberto, querido. Hay que ver cómo llegan a ese partido. Recordamos que con el Lobo ya es faltando nada, ¿no?
1: Ambas fechas son una tras otra.
0: Una es el 3 de octubre con San Martín.
1: Y la otra es el
0: 11.
1: Sí, el 11.
0: El siguiente semana. Entonces creo que son partidos sumamente importantes para Gimnasia. Ahora, si Gimnasia logra seguir cosechando puntos afuera de casa y se hace fuerte local.
1: Bueno, el próximo que tiene fuera de casa es a Agropecuario, que está peleando los puestos abajo y tiene que aprovechar Gimnasia nuevamente y sumar.
0: Y bueno, después tenés a Rafael acá.
1: Rafael es local. Sí, puede
0: y
1: sumar
0: después vienen los dos clásicos, con San Martín y con el Lobo Jujeño. Pero un Gimnasia creo que está mostrando cosas interesantes y yo creo que el hincha se está ilusionando. El hincha de Gimnasia se tiene que ilusionar con este equipo que no te deja gamba y que está encontrando que tiene esa cuota, porque a ver, los equipos que salen campeón también tienen que tener cuota de suerte. A veces la pelota toca en el palo y sale hacia afuera.
1: Por eso es
0: veces,
1: lo que digo yo,
0: veces,
1: con el gol de Montoya.
0: Pero también tiene que ver la situación. Tiene muchos volantes que llegan al gol en Gimnasia. Que eso también es importante en esta parte del campeonato. Y otra, por ejemplo, que si puedes recuperar. Yo lo vi muy activo a Rojas el otro día. O sea, más, es como que va encontrando. Es Roja ese picante, ese punzante en los últimos metros. Y a Gordillo le salen todo. Entonces creo que Gimnasia va por el buen camino. Ahora, me preocupa en Gimnasia cómo vienen sufriendo lesiones o se resienten en defensa. ¿Sí? Y después Gimnasia lo que tiene, que es un equipo sólido defensivamente. Los centrales también son que no lo pasan así nomás, por arriba van bien, ¿entendés? Tiene esa ventaja y creo que Galeto está pasando su mejor momento que está en Gimnasia.
1: Sí.
0: Creo que esa es una virtud. Y Jonás está bien, que es otro jugador que le brinda mucho a Gimnasia en mitad de cancha hacia adelante por los costados. Entonces creo que Gimnasia hay una paz que bueno, ojalá que los problemas económicos se pueden solucionar, porque eso va a ser vital para la confianza de los jugadores. Pero bueno, eso, Gimnasia y Gimnasia jugará el día viernes y nosotros te llevamos a la cancha. Vamos a tener dos entradas para regalar para Gimnasia. Tienen que seguir las redes sociales de Frecuencia Golar, que ya se publicó esta mañana, ¿no? El tema de las entradas.
1: Sí, fue publicado esta mañana al mediodía.
0: Y bueno, ya mucha gente está participando. Esta noche vamos a hablar, por supuesto, en el streaming. Dice, encontramos al Taka Civetti, dice el amigo Alberto. Sí, el Taka Civetti de 5 es un jugador importante. Imagínate que le ganó la pulseada virgen, ¿no? Que es difícil para así reemplazar a los jugadores, pero Civetti está mostrando un gran nivel y que a Gimnasia creo que le ilusiona. Ojalá que el público, el hincha, entienda. Porque la única forma es que el hincha es acompañarlo. Ojalá que yo tenga que decir, che, ¿viste la cantidad de gente que metió Gimnasia el viernes? Me encantaría abrir el lunes diciendo, ¿viste cómo Gimnasia está luchando en el campeonato y metió 10.000 personas? Ojalá que el hincha acompañe el día viernes a la Gimnasia y que Gimnasia pueda seguir alimentando esta ilusión. Esto es como la alimentación de un ascenso o de poner un campeonato. Es como regar todos los días la plantita, ¿sí? Vos todos los días tenés que regar la plantita porque vas creciendo. Entonces no tenés que ir todos los días hablándola, le vas aconsejando y así se va creciendo. Y en el tiempo de primavera, las flores amarillas vienen para eso. Bueno, ganó Gimnasia el partido 3-1. Victoria justa, ¿no, Joaco? Justa victoria.
1: ¿Justa en qué sentido? ¿Apretada?
0: No, resultado. justa, merecida.
1: No, sí, merecida, sí, por lejos. Y se dijera la obligación que tenía Gimnasia, ganar de visitante, más ante el último de la tabla. No digo que sea un equipo menor ni malo, pero sí tenía la obligación, ganó bien. Lo sufrió por momentos, se podría decir, pero supo controlar el partido y se trae unos 3 puntos importantes para seguir con esta racha, tanto de victorias como de subir puestos, porque Gimnasia ya está quinto y está a 1 de Atlanta,
0: sí.
1: Está cuarto.
0: Bueno, mira, Tristán Suárez 51, segundo Temple con 49, tercero Gimnasia Jujuy con 49, Atlanta con 45, Gimnasia 44, después viene Midland con 41.
1: Bueno,
0: ahí está lo que sí se sabe, que Gimnasia, ponele que llega a tocar perder, iba a seguir ahí.
1: Sí, va, no, a seguir, no van a pasar.
0: No va a salir clasificación. Ojalá que gane Gimnasia. Bueno, nosotros vamos a pagar la tanda. Pagamos la tanda nuestra, cumplimos con una tanda nuestra y venimos para meternos en Central. Sí, hoy hablamos de Central, por supuesto. Mañana, hoy los chicos descansan, los mobileros, por eso hoy le damos el San Lunes para que descansen los chicos, para que se organicen su vida. Y mañana ya con toda la información. Y hoy nosotros debatimos. A ver, antes de la pausa, dice un mensaje. Dice, San Martín de San Juan lo puede alcanzar. Sí, San Martín de San Juan viene con 41, igual que Milan abajo de Gimnasia. Pero Gimnasia, en caso de empatar, no lo podrán alcanzar. Pero lo importante es meterse. A ver, ¿cuál es el objetivo de Gimnasia? Estar entre los 4 primeros. Porque eso te va a determinar que el próximo playoff, o cuando arranque, jugás el primero de local. Porque recordamos que el primer playoff es un solo partido. Y se juega en la cancha del mejor ubicado. Los primeros 4 enfrentan a los últimos 4 de otra zona. A ver, si queremos jugar matemáticamente, Gimnasia iría con la otra zona. A ver, vamos a un jueguito, ya que a Julieta le encanta jugar, entonces vamos. Está
1: con
0: Colón.
1: El Cruz de visitante.
0: Colón, Almirante, no.
1: Sí, va con el cuarto.
0: Claro, cierto que Gimnasia está quinto.
1: Godoy Cruz de visitante.
0: De Mendoza, se define en Mendoza, sí. Pero si vos terminás entre los 4 primeros,
1: sí,
0: podría jugar con
1: recibir a Colón.
0: Ciudad Bolívar, con Colón. Colón o Almirante Brown, sí, sería tu rival. Pero definiendo en Salta, si terminás cuarto. Si hablamos que los primeros 4 tienen esa ventaja. Después, en los siguientes playoffs, allá por el mes de noviembre, ya son ida y vuelta, ¿sí? Y ya a fines de noviembre, principio de diciembre, es la final por el ascenso.
1: Hablando de juegos, sí. Yo estoy analizando un poco y bueno.
0: Sí. Me gusta.
1: Jugando con la ilusión de Jorge.
0: Sí, juguemos con la ilusión.
1: Central terminó octavo en su zona, último clasificando.
0: Bueno, juega con el primero de otra zona.
1: Juega contra el segundo, porque el primero va a la final. El segundo puede ser Gimnasia Jujuy. ¿Le gustaría ese duelo?
0: ¡Qué hermoso! Sería hermoso, divino. Ir a Jujuy en el mes de noviembre. El mes de septiembre puede ser para... No.
1: Es finales de octubre, sí, más o menos por ahí.
0: Para el Día de las Almas, sí, pues, más o menos por eso. Sería lindo. Te gusta el juego vos, ¿no? Ahora, vos lo ves a Jujuy que no... Jujuy está tercero, ¿no?
1: Sí, obvio, pero yo lo veo muy sólido a Tristan Suárez.
0: Sí, y ojo con Temple, que se fue acercando despacito. ¿Viste? Esos son como esos bichitos raros que se empiezan a meter. Bueno, ahí está Temple. En la otra zona lidera Tristan Suárez con... Perdón, en la otra zona está... Primero Ferro. La zona... Ah, está Ferro. Imbatible parece Ferro, ¿no? 54, que a pesar que empató de local con Mitre 0-0. Segundo Morón con 52. Tercero Deportivo Madryn con 46. Cuarto Godoy Cruz con 46. Quinto Colón con 45. Hay mucha calentura en Santa Fe, ¿no?
1: Sí, Colón.
0: Mucha calentura porque... No,
1: gran oportunidad perdió Colón. Iba a quedar tercero. Sí, le ganó Morón, le ganó el visitante. Pero fue perjudicado por el árbitro igualmente Colón.
0: Después viene Almirante Brown, el rival jugó acá con Central, Ciudad Bolívar con 38, Estudiantes con 36. Pagamos, estimado Fer, y venimos para la última parte del programa. Hoy nos vamos un poco antes porque tenemos a partir de las 21 horas el streaming de Frecuencia Gol a través de la señal de Sport Salta, del influencer de Salta Cable Color, Milenio en Televisión, porque vamos a hablar mucho. Hoy me contaron que va a estar durísima la editorial. Durísima la editorial que va a arrancar, por supuesto, Juego Crivelli. Ya venimos.

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3: Un estreno, ya el segundo estreno, se llama Costumbres Argentinas y dice así.

0: Saludo grande para toda la gente prendida de radio. Se puede comunicar con nosotros, señor, señora, al 3874-669119 y nos acompaña hasta las 21 horas haciendo Frecuencia Gol. Estamos acá. Por supuesto, te podés ganar dos entradas para ver a Gimnasia el día viernes. Tenés que salir a redes sociales de Frecuencia Golar, participás y obviamente te ganás las entradas para ir a ver al Albo. ¿Cómo va el partido? 0-0.
1: 0-0 en 30.
0: Barracas con Argentinos Juniors. Bueno, recordamos que mañana habrá Copa Sudamericana, ¿juega Boca?
1: Mañana arranca la Champions.
0: También, cuente.
1: Bueno, el día de... empecemos por hoy. Bueno, sí. Están empatados 0-0 Barracas y Argentinos Juniors. 21-15 van a jugar Unión e Instituto, cerrando esta fecha de la Liga Profesional. Por la Primera Nacional, Nueva Chicago escapa de los puestos del descenso y complica mucho lo que es a Chacarita, que viene a perder el clásico con Atlanta. Venció 1-0 a Quilmes, ya pasando a lo que es el día de mañana. Arranca la Champions League. El plato fuerte del día de mañana es el partido entre el Real Madrid y el Inter.
0: Sí.
1: De Lautaro Martínez. También está la Copa Libertadores, los partidos de ida de cuarto de final y de Sudamericana también. Por Libertadores tenemos solo un partido, que es el de Fluminense y Platense a las 19 horas. Por Copa Sudamericana, a la misma hora, juegan Independiente Santa Fe y Vasco da Gama. Y 21-30 horas va a jugar Boca Juniors ante San Pablo.
0: Ya que sale el campeón, ¿no? Acordate, te digo. De la llave de mañana de Boca a San Pablo sale el campeón. El que avanza va a ser el nuevo campeón de la Copa Sudamericana.
1: ¿La juega con el Santo de Neymar a la final?
0: Es lo de menos. Para mí de acá sale el campeón. Si Boca pasa, será campeón. Y si pasa San Pablo, será el campeón.
1: Si Boca pasa, está en la final. Sí. Eso no
0: más, seguro. Sí, o sea... ¿Vos sabés
1: muy
0: que,
1: flojo el rival del otro.
0: Sí, creo que son unos partidos... Uno más parejito, ¿no? Y junto, como decís vos, al otro rival. Pero... Boca está obligado. Está obligado a jugar porque... no importa mucho el campeón de cabotaje. Importa más la Copa Sudamericana y, por supuesto, la Copa Argentina, ¿no? Están obligados. Copa Argentina que hubo un reclamo de Vélez Arfield, pero seguramente mañana se va a despedir el AFA y va a anunciar, pero creo que para Boca va a ser solamente una sanción económica, ¿sí? Boca va a jugar con Racing a fines de este mes. Dice Ariel, buena a todo el equipo acá escuchándolo mientras salimos del trabajo, buen regreso a casa, Ariel. ¿Está frío fuera, Ariel? Usted que está afuera, nosotros acá estamos con calefacción, así que no tenemos frío, pero ¿cómo está afuera? ¿Está fresco? Porque cuando entramos a la radio, cuando vinimos para la radio... estaba el sol. Yo sé que el sol siempre sale cada vez que uno camina, pero dice, muy bueno el DJ, no se lo extraña el otro señor, dice. Buen día a todos. Es tarde. No sé quién es el DJ, Ah, por usted. Bueno, perfecto. Bueno, está todo el equipo. No tanto. No está frío, está lindo. Entonces, esta noche están todos invitados a ver por Sport Salta, por el Influencer, por Salta Cable de Color, por supuesto, acompañarnos de 21 a 22. Tenemos el streaming nosotros, por supuesto, de Frecuencia, donde obviamente vamos a estar acompañados de Joaco Crivelli, vamos a estar acompañados de Ferralin Castro, de Jero Albornoz, creo también que va. ¿Cómo que no?
1: Yo no voy a estar presente.
0: ¿Y el informe que tiene que hacer usted?
1: La productora me faltó el respeto de una forma bastante cruel, a mi manera, a mi parecer, hace un ratito. Y,
0: sí.
1: Y estoy dudando seriamente si presentarme o no el día de hoy.
0: Ah, mire usted, no sé qué es lo que hizo. ¿Qué hizo la productora?
1: No, ya lo contaré en vivo si es que voy.
0: Bueno, sí, lo tiene que contar en vivo, por supuesto. No es la primera persona que tiene un conflicto con otra productora, ¿no? La lista es larga, ¿no? Es larga, interminable la lista contra la productora.
1: Yo creo que igualmente es más larga la lista de amorío que hay con la productora, pero bueno.
0: Ah, no sabía eso. Pero bueno, entonces está obligado Boca Juniors a avanzar en la Copa Sudamericana, partido de ida en Buenos Aires, y la revancha será en Brasil en 15 días. Bueno, vamos a meternos en Central Norte, que Central Norte jugó ayer en el Martirena. Un Cuervo que arrancó bien, me gustan los primeros 15-20 de Central, donde es un equipo que va a buscar al arco de frente, intentando obviamente con sus armas Central, donde se colocó con un equipo que es bastante sólido, sobre todo sus centrales, como Almirante Brown. Y bueno, el partido no hubo goles, hubo situaciones, tuvo dos jugadas Borda, que por ahí se las generó el propio Borda, para abrir el marcador, y después obviamente Bondenser, que fue de menor a mayor en el partido, que Villarreal manejando los ejes de mitad de cancha, también tuvo un partido regular Mancuso en mitad de cancha, y obviamente un Central Norte que se trae a, que se queda en Salta con un punto. Pero como yo digo, a veces no perder, más si vos venís peleando la zona baja, es importante sumar. Ahora, creo que este equipo de a poco va consiguiendo puntos que le van a permitir por lo menos mantener la categoría. Después, si matemáticamente te da los partidos o algunos, las últimas fechas, de meterse entre los 8 lugares, sería un premio hermoso para Central, porque cerraría un año, digamos, difícil, pero lo pudo sacar a flote, ¿sí? Ahora, ¿qué es lo que necesita Central? Mantener la regularidad de visitante, sumar, estar concentrado y obviamente mostrando confianza en el equipo Cuervo para la parte de lo que viene, ¿no? Entonces creo que fue un partido que el resultado es justo, que el resultado fue positivo para Central, no perder y seguir sumando. Y no perdiste con un equipo que viene peleando ahí en la zona de clasificación, es muy importante. Después, obviamente, quedás con la sensación que de local tenés que sumar a 3, porque eso te permite escalar posiciones, pero creo que acá también hace que vos trabajes una semana tranquilo y que empeces a pensar en el próximo rival. Por lado de Central. Dice, bueno, acá Martín nos manda un mensaje, dice, hola, buenas noches chicos, quiero participar por las entradas. Martín 214, acá escuchándolos mientras mateamos. Qué lindo Martín, abrazo grande. Graciela dice, buenas noches, Jorge Equipo, ¿cómo están chicos? Yo bien, ya en casita tomando matecitos. Abrazo, besitos, muchas gracias por estar prendida y acompañar. Sigan el canal de YouTube, nos buscan como, ponen el buscador, arroba frecuencia golar, ¿sí? Así es, Frecuencia Golar, nos buscan así, y obviamente se suman a la comunidad de frecuencieros, y porque pronto se vienen novedades en YouTube. Con cosas importantes, por eso pedimos que nos empiecen a seguir y sigan las redes sociales de Frecuencia Golar. Es importante que sigan las redes sociales y por supuesto ahí se van a enterar de toda la información que subimos con los equipos salteños, con los equipos también del torneo regional, porque hubo regional y ya es el momento de meternos en el regional. Juaco nos va a contar una síntesis de los partidos que se jugaron en el día de ayer, en este fin de semana. ¿Cómo le fue a nuestros equipos capitalinos?
1: Bueno, empezando en orden, por la zona 3 tenemos al conjunto capitalino, vendría siendo Villa San Antonio, que tuvo su primera victoria, se podría decir, en esta fecha 2, en la cual goleó por 4-1 a Libertad de Camposanto de justa manera. Le costó lo que fue el primer tiempo al conjunto de la Villa, pero bueno, terminó revirtiendo esta situación en lo que fue la segunda mitad, venciendo por 4-1 al conjunto de Camposanto. Por esa misma zona, tanto Sportivo Positos como General Pizarro jugaron en el estadio de el equipo granense. El conjunto de Positos terminó ganando por 2-1, colocándose como segundo, solo por 2 goles de diferencia por detrás de Villa San Antonio. Antes, ambos, mejor dicho, comparten el liderazgo de esta zona 3 de la región norte del torneo regional federal amateur, con 4 unidades, más 3 de diferencia para San Antonio, más 1 para Sportivo Positos. Pasando a lo que es la zona 4, tenemos como líder a Libertad de Metán, que sorprendentemente como local goleó por 4-0 a Cachorros, que venía de ganarle por 2-0 a Vialidad Rosero de la Frontera, quien justamente empató ante el Galpón de Metán por 0-0. Sorprendente la derrota del tricolor, el cual, bueno, como dijo Jorge a inicios del programa, se preparó para afrontar de buena manera este torneo regional amateur, y ya esta segunda fecha se come una terrible goleada, el cual igualmente lo deja segundo en su zona por ahora clasificando. Recordemos que los primeros 2 de cada zona avanzaban a la siguiente fase. En esta zona 4 la lidera con 6 y puntaje perfecto Libertad de Metán, lo sigue con 3 Cachorros, y los últimos 2 con 1 punto cada uno es el Galpón de Metán y Vialidad de Rosario de la Frontera. Ya para ir cerrando este bloque del regional amateur, tenemos la zona 5, en la cual tenemos 2 equipos capitalinos, como lo son Mitre y Ceferino. Justamente el Ciclón, es decir, Villa Mitre, lidera esta zona con 6 unidades luego de lo que fue su victoria como visitante en Güemes ante Redes de la Patria. Segundo estaría La Florida de Cafayate con 2 unidades, con 2 empates. En este caso el empate fue por 1-1 en el estadio de la Liga Salteña ante Ceferino como visitante del conjunto de Cafayate. Tercero vendría Ceferino con 1 punto solamente. Recordemos que la primera fecha había perdido ante Mitre. Y como último de esta zona, con 1 punto igualmente y misma diferencia de gol de -1 que Ceferino, está Redes de la Patria, que bueno, fue derrotado por Mitre por 1-0 como local.
0: Perfecto, perfecto. Toda la información del torneo regional amateur 2026 rumbo al sueño del federal para estos equipos capitalinos. Y por supuesto nosotros también lo acompañamos. Vamos a hablar por supuesto esta noche en el streaming de Frecuencia Gol, en Sport Salta, en el Influencer, a partir de las 21 horas. Joaco, nos vemos amigo mañana.
1: Nos vemos en un ratito y mañana para la gente de Graffiti, bueno, los invitamos a que se prendan al streaming de esta noche.
0: Por supuesto, gracias a Fernando Serpa, versión técnica, gracias a Julieta Chiricuena, producción. Mi nombre es Jorge Aguirre, nos vamos ante hoy lunes, ya llega en un rato a partir de las 21 horas, noches compartidas con Ariel Alexi Vegas, y nosotros nos vamos al streaming. Si nos quieren acompañar, nos pueden acompañar a partir de las 21 horas por Sport Salta, por el Influencer. Vamos a hablar de muchas cosas y tenemos sorpresa para esta noche. Vamos a contar una historia bastante complicada de esta productora, ¿no? De lo que pasó el fin de semana, Joaco, tiene una primicia, Joaco Crivelli, que me contó recién, que le voy a contar. Así que prendanse en la radio. Nos vemos, gente. ¿Cuál es hoy la temática de Noches Compartidas?
2: Música, rock, tranqui, para volver a casa.
0: Volver atrás, bueno. Por ejemplo, algo, qué sé yo. Algo de callejeros, sí. 9 de julio, por ejemplo. Nos vemos, gente. Pórtese bien, Fernando. Pórtese bien usted también. Abrazo grande.

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